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Buenos días. Son las 3. 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

0: 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Buenos días. Son las 4.
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0: 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Buenos días, son las 7.
1: 38:58. Hazlo tú mismo.
2: ¿Ya estamos preparados para volver? ¿Sí? Venga, va, que arrancamos. No te vayas, ven, vamos, entra.
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4: Son las 7 de la mañana.
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2: Muy buenos días, cafeteros, cafeteras, ¿qué tal? Buenos jueves ya, ¿eh? Qué bien, ya queda nada y menos para el 31, ya sabéis. Bueno, pues cafeteros, cafeteras, nos queda ya bien poquito, pero vamos a ir disfrutando, ¿eh? Jueves.

A vosotros también, por supuesto. A los que estáis ahí cada día apoyando este proyecto, que es la... Ya estamos finalizando la tercera temporada. Y sí, para septiembre estamos aquí haciendo la cuarta, ¿eh? ¡Ojo! ¡Ojo de esto! Esto promete, promete, ya sabes, ¿eh? Pues eso, cafeteros, cafeteras, saludamos a todas las emisoras de radio que comparten el programa. Saludamos también, por supuesto, a los que nos ven y nos escuchan a través de la web oficial, elprimercafeconxavi.es, elprimercafeconxavi.com. Saludamos a los que nos ven, nos escuchan, pero no colaboran con los WhatsApp. No pasa nada, también saluditos para ellos. Saludamos a nuestro canal de WhatsApp y por supuesto, nuestro grupo de Xavi Adictos, que tenemos, vamos, la creme de la creme.

0: favor, no me pongas ese café con leche de máquina.
1: No te pondremos café con leche de máquina. Te lo haremos de cafetera, por supuesto. Rico, rico. Nos vamos con la formación de Obica, Jordi y Miguel. Esta versión, este tema, tú sigue así.

0: preciosa.
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0: Pues el cachondeo que nunca nos falte. Y la seriedad, por supuesto. Que ya tenemos una edad, ¿eh? Para ir jugando.
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0: Ahí está Lidia Martínez. Con este tema. Se llama Hoy.

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1: Vamos a otra canción.
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1: ya tiene unos cuantos años, pero sigue cautivando todavía nuestros corazones, ¿eh? No, Alex Ubago, Amaya Montero, sin miedo a nada.
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1: Eso es el primer café con Xavi, claro que sí. Todos los días, ¿eh? De 7 a 11. Hasta el día 31. El día 31 es nuestro último día, ya lo sabes. No te lo voy a decir más, ya lo sabes. What is

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1: Oye, la vida tiene mil colores.
2: Al pan, pan y al café, el primer café. Lo sabemos, ¿eh? ¡Qué bonito! Soraya, pasan ya 25 minutos de las 7 de la mañana. Una horita menos en Canarias. Y una horita menos para las vacaciones.

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0: Facilísimo de recordar. Vámonos con la madre del topo. Vamos a escuchar uno de esos temas que se han escuchado bastante poquito. Es el momento de escucharlo aquí en el primer café con Xavi. Por este amor.

del topo. Por este amor. Que por cierto, dicen que el día 7 van a estar en Priego de Córdoba. Sí, el día 7 de agosto. O sea que no te lo puedes perder, ¿eh? Saca tu entrada. Vamos. Allí nos vamos a ver.

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1: El día lo tenemos, de lunes a viernes, de 7 a 11. Todos los días, ¿eh? Sí, sí, qué bien lo pasamos, ¿eh? Y hoy, Juarnes, el día de los Fraggles.

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1: Eso es, la rutina siempre sabe mejor. Tomamos un cafecito delante de la radio escuchando. Claro está que vosotros estáis a un lado de la radio, sí, del otro. Pero hay comunicación,

0: versión de Gusanito, que también está chulísima. Pero bueno, ya la escucharemos.
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0: Ahí está. De la vida. Código XM.

de eso se trata, de vivirla hasta el final, por supuesto. Pues ahora sí, con esta canción de Antonio Flores nos vamos a la desconexión publicitaria. Ha volado hasta la primera hora, que sí. Eso es muy buena señal. La Isla de Palma, así se llama. Nos vemos a las 8 en punto, una horita menos en Canarias. Qué paso lista, ¿eh?

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0: 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Buenos días. Son las 8.
1: Ven, vamos, entra, entra.
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3: Son las 8 de la mañana.
4: Son las 8 de la mañana. 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
1: Bueno, 11 menos 5, ¿eh? Hasta las 11 menos 5. ¡Hala, venga, que se nos pasó la primera hora ya, que es tranquilita! Y empezamos ya, ya tengo la pregunta ahí preparada, tengo el WhatsApp preparado, que por cierto el número, apúntalo, 633-862-041. 633-862-041. Venga, pues ya sabéis que empezamos con una canción, después la sección de los peques, la canción de los peques, la de los jueves, es los Fraggle. Y va a seguir siendo así la cuarta temporada, ¿eh? O sea que... ¡Ay! ¡Ay, ay! Después de la canción de los Fraggles, la sección de los peques, pasaremos al tráfico. Después del tráfico, el tiempo. Por cierto, hoy viene Isabel con unos nervios. ¡Ay, qué máquina de mujer! Después del tiempo, nos vamos con Caparrós. Pasamos de Isabel, que va súper acelerada, a Caparrós, que va súper tranquilo. Y un tío súper serio. Y después de Caparrós, con Martita. Martita, con el Día Mundial, Día Internacional. Y después entro yo con la pregunta seria. Una pregunta que sí, que sí, que es seria. ¿Os extrañasteis ayer, no? Pues hoy también os vais a extrañar. ¡Hala! No siempre voy a estar pensando con vosotros en verde. Pues no. Pues eso. Cafeteros, cafeteras. La segunda hora. O sea que, como la primera, mandamos un saludo, gente.

que vamos a arrancar ya la segunda hora, que tengo ganas de escuchar esta de que tengo ahí preparada. Cafeteros, cafeteras, que arrancamos, venga. Tenía ganas de escuchar esta de la oreja de Van Gogh. Y va ahí enrollándome. Esto se llama pop. Ya sabes, cuando hace pop, no hay stop.

y como cada día, y como cada jueves, como cada día la sección de los peques, y como cada jueves vamos a poner la canción de los Fraggle. Ya sabéis que viven en Fraggle Rock. Os invito a que veáis al menos el primer capítulo de los Fraggle Rock. O sea que si podéis este fin de semana, colocaros ahí a los Fraggle y disfrutaros un poquito. Que vais a ver qué tecnología punta. Oye, a mí me gusta, ¿qué queréis que os diga? Venga, hala, vamos.

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1: Pues sí, ahora es el momento de escuchar a ver qué nos dicen los del tráfico. A ver si podemos coger el coche. A ver, yo hoy no tengo pensamiento de cogerlo, pero si hace falta, lo cojo, ¿eh? Hola.
2: Hola. Buenos días, actualizamos la información del tráfico. Son las 8 menos 10 de la mañana, bueno, y hasta bueno, ahora bueno, se complican las entradas a Madrid por la 1 en Las Tablas, la 2 en Torrejón de Ardoz, A4 sí, Pinto, A42 en Getafe, A5 Alcorcón y la 6 en Torrelodones. También la entrada a Toledo por la 42 en Santa Bárbara, a Barcelona en la C58, en Sabadell y Moncada, A2 y B23 en Paella, también a Valencia por la V31 en Silla y dificultades en la 7 en Manises, en ambos sentidos ante la marcha. Precaución en Alicante, en la 70 en Mercalicante, en ambos sentidos, al igual que en Almería, en la 7 en Viator, dirección Murcia, y ya en Córdoba, en su autovía 4, a su paso por el Arcángel, dirección Bailén.
1: Anda, pues fíjate, hoy como que alguien dice, no cojáis mucho el coche, que hace calor, que si luego ya se sabe lo que es.
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1: Bueno, yo os he avisado, ¿eh? Hoy viene Isabel con ganas, ¿eh? Vamos a pasar, hay una velocidad impresionante, luego bajaremos velocidad con Caparrós. A ver, hola Isabel, ¿cómo estás? Hola Isabel. ¡Ay, que no va Isabel! ¡Que no va! ¿Esto qué es? ¿Qué ha pasado? Nada, que Isabel dice que no quiere salir.
3: Isabel. Buenos días, espera que hoy y mañana las temperaturas bajen en el norte de la península. Sí. A pesar de eso, hoy las temperaturas serán significativamente altas, sí, en Baleares, Tercio Este y Andalucía. Sí. Se van a superar los 35 grados en el nordeste de Andalucía y en el cuadrante sureste. Sí. Y los 38 o 40 grados en los valles del Ebro y del Guadalquivir, Murcia, Mallorca y las depresiones sur y de Lleida, con avisos naranjas de nivel de peligro, con máximas entre 39 y 44 grados en Almería, región de Murcia, Albacete, interior de la Comunidad Valenciana, Baleares y también en la Ribera del Ebro. Podrán darse chubascos fuertes o muy fuertes con tormentas y granizo en el este de Galicia, Asturias, Cantabria y en el noroeste de Castilla y León, también en Pirineos y en Valencia. Ya estamos pendientes al ascenso térmico progresivo, según nota informativa de AEMET, que se espera durante el fin de semana y que va a dejar temperaturas muy elevadas la primera mitad de la próxima semana, especialmente en el interior suroeste y en Baleares. Este ascenso comenzará el sábado con máximas de 40 grados en el interior de Andalucía y se extenderá el domingo a La Mancha, el Tajo y al interior de Mallorca. Es una información.
1: Madre mía, vamos a freírnos, pero bueno, no pasa nada, la piscina.
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1: Bueno, Caparrós, yo no te voy a preguntar si te vas a meter en la piscina o no. Ya con tal de que estés contento y el lunes vengas contento, tengo suficiente. Hola, Caparrós, buenos días.
4: Buenos días, cafeteras, buenos días, cafeteros, buenos días, Xavi, buenos días, Martita. Vamos, Tim Pucela, vamos con las efemérides. Vamos. 16 de julio, 622, inicio del calendario islámico. El profeta Mahoma emprende su viaje desde la Meca hacia Medina. Este hecho marcó el año cero del calendario musulmán.
1: Fíjate.
4: 1212, la batalla de las Navas de Tolosa. En España, las tropas cristianas lideradas por Alfonso VIII de Castilla derrotan al imperio almohade. Eso es considerado uno de los enfrentamientos clave de la Reconquista. 1661, el primer papel moneda en Europa. Y es que el Banco de Estocolmo, Suecia, se convierte en el primero del continente en emitir billetes de banco. 1918, el fin de la dinastía Romanov. El zar Nicolás II y su familia son ejecutados por los bolcheviques en Ekaterimburgo, Rusia. 1945, la prueba Trinity. En Nuevo México, Estados Unidos, se realiza con éxito la primera detonación de una bomba atómica de la historia, precursora de las Hiroshima y Nagasaki. En 1950, el maracanazo. Y es que en la final del Mundial de Fútbol del Río de Janeiro, la selección de Uruguay vence sorpresivamente a Brasil 2-1, silenciando el mítico estadio de Maracaná. Y por último, en 1969, el despegue del Apolo 11. Y es que la NASA lanza al espacio la misión tripulada por Neil Armstrong, Buzz Aldrin y Michael Collins, con el objetivo de llevar al ser humano a pisar la Luna por primera vez. Hasta aquí, efemérides. Que tengan un feliz jueves.
1: ¿Ya? ¿Ya está? ¿Feliz jueves? Madre mía, qué tío.
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1: Martita, anda, arregla esto, que no ves cómo ha dejado Caparrós esto. ¡Ay!
6: Muy buenos días, cafeteros, cafeteras.
1: Hola,
6: Xavi, Caparrós. Pues vamos a ver qué tenemos en días internacionales y mundiales.
1: Sí.
6: Hoy, 16 de julio del 2026, es el Día Mundial de la Serpiente. Y al final ya sabemos el rival, España-Argentina. Así ¡Ala! Que a prepararse para el domingo.
1: ¡Ala!
6: ¡Feliz Venga. Juernes!
1: ¡Ala, a prepararse, eh! Bueno, pues eso, cafeteros, cafeteras. Martita ya nos ha dicho el Día Mundial e Internacional. Y ahora me toca a mí. Me toca. A ver, la pregunta de hoy. ¿A ti qué te gusta más? ¿Qué prefieres? ¿Qué tragas? ¿Qué te gusta? ¿Las croquetas o los calamares? Sí, me apetecía preguntar esto. Ya sé que se preguntó la temporada pasada, sí. Pero venga, contéstame. ¿Croquetas o calamares? Por cierto, los que estáis planeando el robobó de la croquetata, lo tenéis muy mal, ¿eh? O sea que no.
7: Oye, oye, oye.
1: No lo vais a conseguir. ¡Hala! ¡Croquetas o calamares!
7: Llegaron los duros de la...
1: 633-862-041.
7: ¡Nunca falla!
1: ¡Uy, uy, uy, uy, uy, uy! ¡Mira, mira, mira!
7: ¡Soy
1: mira.
7: Adicto!
1: ¡Ahí están las potrancas! A ver si cantan el día 7, ¿eh? No sé yo, ¿eh? Bueno, bueno, bueno, bueno.
8: A los buenos días.
1: Buenos días,
8: Xavi,
1: Juanaco.
8: Cafeteros, cafeteras, tras jornada, tras jornada.
1: ¡Vamos!
8: Vamos, que tenemos ya el miércoles la de aquí. Tenemos la semana partida.
1: Ya está.
8: Pues nada, mira. Que tengáis buen día de laboro y... ¡cómo no! ¡Corre, plátano!
1: ¡Pero qué miércoles! ¡Vamos a ver! ¡Juanaco, que hoy es jueves! Se ha despistado, ¿eh? ¡Juanaco, está despistado, eh! Venga, de todas maneras, un abrazo. ¡Un abrazo de grande! ¡Fute! ¡Buenos días, Xavi! ¡Buenos días, Fute!
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1: 633-862-041. María José nos da los buenos días. Dice, buenos días, cafeteros, cafeteras. A ver, María Jo nos pide la canción y que se la quiere dedicar a una persona muy especial. Pues venga. La apuntamos por aquí. Besazo.
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1: Vámonos para Santander. Hola, Rosa, ¿qué tal? Buenos días.
11: Buenos días. Hola, Xavi, ¿qué tal? ¿Cómo
1: Hola.
11: Estás?
1: Bien.
11: Bueno, por aquí salgo yo. Para desearos que tengáis todos un día precioso y día del Carmen.
1: Eso.
11: Felicidades a todas las Carmen, claro que sí.
1: Carmen, Carmen.
11: Y nada, que te cuento yo que por aquí hace buenísimo. Mira, está entrando un airecillo por la ventana. Buah, es que es una maravilla, ¿verdad? Bueno, que es lo que te digo. Que buenos días a todos. Y nada, vamos a escuchar una canción, ¿no? Y hoy, ¿qué te pido yo hoy?
1: A ver, ¿qué me pides?
11: Mira, vamos a poner Antonio Orozco.
1: Orozco.
11: Te juro que no hay un segundo que no piense en ti, ¿vale? Que es muy chula.
1: A ver.
11: Así que os dedico a todos los otros. Claro que sí, para todos. Y también para ti, por supuesto, Xavi.
1: Gracias, muchas gracias.
11: La disfrutamos, la escuchamos.
1: Sí.
11: Y nada, Irene no sé dónde andará, pero de todas maneras, Irene... Vamos allá. Una, dos y...
1: ¡Corre, plátano! ¡Toma ya! ¡Hoy sí!
11: Muchos besos.
1: ¡Hoy sí, eh! ¡Hoy sí! ¡Rosa de Santander, besazo! Y hoy sí es el día de las Carmen. Carmen, felicidades. Carmen, Carmen, Carmen, Carmen, Carmen. Rosa, un besazo. Dice Caparrós, jaja, ¿te duermes? Hombre, Caparrós, es que tienes ahí una alegría, una soltura que me trae sueño.
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1: ¡Vámonos con Rami!
13: Vía chagadita, chagadita, trastornado, trastornado. Vamos a trabajar que no somos bordones. Hola, Xavi.
1: Hola.
13: A la preguntita de hoy, concreta.
1: Concreta.
13: Los calamares están muy buenos, demasiado buenos. Pero donde se ponga unas concretas y se quite lo demás.
1: ¡Oy, la de Luisa!
13: Y ya está, que estamos jueves ya.
1: ¡Estamos jueves!
13: Y dedícale a la Merche la canción de Leiva, El polvo de los días raros. Un temazo.
1: Leiva, El polvo de los días... ¡Oy, oy, oy! ¿Qué estarás buscando tú? ¿Qué estarás buscando tú? Yo lo voy a preguntar, ¿eh, Rami? ¡Hala, Rami! Claro, es que

0: Buenos días, Xavi, Chavito, trastornado, trastornada, cafetero, cafetera, como gustan, me gustan las croquetas, pero bueno, venga, vamos por el Juanes.
1: Las croquetas.
0: Xavi, hoy quiero felicitar a mi compi, a Carmen, a su hija y a todas las Carmenes que caigan.
1: Eso.
0: Venga, dedícale algo bonito de Malú. Un beso.
1: Algo de Malú que sabemos que le gusta a Carmen, ¿eh? A ver.

0: los Acienza, José.
1: Buenos días, Xavi. Buenos días, cafeteros, cafeteras.
0: ¿Qué tal?
1: Que tengáis un buen jueves, que ya estamos a fin de semana casi.
0: Eso.
1: Bueno, un besico para todos. Si hay algún compañero, felicidades.
0: Eso, eso.
1: Y felicidades también a todas las cálmenes que, que hayan en el programa. Venga, ponme una canción. Se la dedico a todas las cálmenes. Venga, un besazo para todos y hasta mañana.
0: Hasta mañana. A ver, voy a poner aquí José de Cieza.

Nos vamos con Cristina de Priego. Dice buenos días, Xavi, cafeteras, cafeteros, chavialitos, trastornados y demás criaturas que estáis por ahí. Yo voto siempre croquetas. A ver, apuntamos por aquí croquetas para Cristina. Felicidades a todas las Carmen. Venga, viejuno, a disfrutar del jueves. Vamos, habló la jovenzuela, ¿eh? Venga, viejuno. ¡Hala, jovenzuela! ¡Pasa buen día!

0: Vámonos a San Llorenç de Sabadell con Mari. Mari de San Llorenç, hola.
1: Muy buenos días, cafeteros, cafeteras.
0: ¡Oy!
1: No, Chavedicto. Xavi, ¿cómo estamos? Bueno, eso, mira, hoy voy a dar las gracias a que nunca lo digo. Y cada vez que lo escucho me hace falta escuchar la efeméride, el Día Nacional Internacional.
0: Sí.
1: Voy a dar las gracias a Caparrós. Bueno, pero gracias, Caparrós. Y a Martita, Martita, me siento muy grande. ¿Por qué? Porque están todos los días ahí al pie del cañón.
0: Claro, sí.
1: Y oye, y a mí me encanta escucharlos, ¿eh?
0: ¿Ah,
1: por lo menos aprendemos algo más cada día.
0: Paciencia, aprendemos paciencia.
1: Eso, después también quiero dedicarle la canción a mi gemelier, que está ahí cada día, me grita los goles, es una crack. Sara, ya está bien de vacaciones, también por ti, vente para acá ya está bien, a mi Sarita, a nuestro osito, Carlos. Y también en especial hay Ángeles, que nos está haciendo sufrir porque la pobre tiene un pedazo de dolor de muelas que no puede con ella. Así que, Ángeles, mejórate, mira,
0: ¿qué
1: un beso
0: comido?
1: En la frente.
0: Eso.
1: Y dos en la mejilla, ya está, así no
0: al mejilla,
1: nos peleamos.
0: Al mejilla.
1: Y le pone la canción del último de la fila. Ah, claro, también dedicada a Eva y a Fonta. Claro, cómo no.
0: Madre mía, mucha
1: gente. La fila para todos ellos. Un besito.
0: Mucha
1: chao.
0: Gente.
1: Yo voy a... claro, espera.
0: ¿Qué?
1: Croquetas. Yo, croquetas.
0: Tú concretas, ¿no? Concretas. Venga, va, apuntamos por aquí. ¡Mari! ¡Mari de San Llorenç! Bueno, es que yo nunca apunto la dedicatoria. Venga, pues la he apuntado. ¡Hala! ¡Un besazo!
2: Vamos a disfrutar, cha-cha-cha-cha.
0: ¡Oh, ya está aquí!
2: Porque trabajar no nos gusta nada.
0: Cha-cha-cha-cha. Ya está, ya está.
2: Vamos a madrugar.
0: Madre mía.
2: Con el primer café. Cha-cha-cha-cha.
0: A ver, dale.
2: Buenos días. Cafetero.
0: A ver.
2: Cafetera.
0: Venga, va.
2: Atornado.
0: Atornadillo.
2: Chavisaditos.
0: Me ha pedido.
2: La segunda hora.
0: Sí.
2: Con DJ Xavi
0: Incepción.
2: Hola.
0: A ver.
2: El canijo de Cieza.
0: A ver, canijo.
2: Por aquí, cerca de las Málagas. Oye, por aquí abajo hace fresco.
0: A ver si hace fresco, A ver, te cuidado.
2: ¡Xavi!
0: Sí.
2: ¡Vamos bien!
0: ¡Vamos!
2: ¡Ale!
0: ¡Ay, ay!
2: Te queda poco, ¿eh?
0: Ya, ¿no?
2: El 31, ¿eh?
0: ¡Madre mía!
2: ¡Hostia!
0: No me lo
2: se te va a hacer largo estos días.
0: Oy.
2: Lo estás deseando, macho.
0: Oy,
2: lo estás deseando.
0: ¡Deseando,
2: perdernos de vista!
0: ¡Ay!
2: Bueno, de oídos.
0: ¡Ay! ¡Ay!
2: ¡Ay! ¡Ay! Bendito. Ay, a la preguntica.
0: A ver.
3: Ha excedido el límite de velocidad.
0: ¡No corras! ¡No corras!
2: Los calamares, ¿no se pueden cambiar los calamares por almejas?
0: ¡No!
2: Juan, macho.
0: Almeja, dices. ¿Te gusta la
2: almeja?
0: Me voy a callar.
2: Al chilindrón.
0: Ya, el chilindrón. Sí.
2: Pues como hay que cambiar... Pues calamar, ¿eh?
0: ¡Ay, qué buenas vacaciones!
2: Calamar,
0: venga.
2: Como hay que votar...
0: ¡Venga!
2: Pues calamar, venga.
0: Calamar, ¿no?
2: Calamar.
0: Venga, calamar.
2: Venga, no. Y el temica... El temica, mira, vamos a poner un tema...
0: Amén.
2: Xavi.
0: Sí.
2: Vamos a poner un temica de un tal Xavi Session.
0: Sí.
2: No sé si lo conocerás, ¿eh?
0: No me suena.
2: El temica es un vero amore.
0: ¡Ah! Vero Amore.
2: No sé si lo conoces.
0: Busca
2: por ahí.
0: Es el italiano.
2: Venga, ser temica.
0: ¡Ay, canijo!
2: ¡Venga, nada!
0: ¡Cuelga!
2: ¡Corre, plátano!
0: ¡Corre! Venga, le voy a poner, venga, va.
4: ¡Corre, plátano!
0: ¡Ay, casi hablar de las vacaciones, mira! ¡Amor de verano! Ya el final, el verano, el dúo dinámico.
5: Eso sí.
0: ¡Ay, qué bonita!

0: Día cafetero, hoy se había dicho de más criaturas con mucho sueño.
1: Hola.
0: Pues por aquí, sí. Un platito de calamares, Xavi. Que no.
1: Ah.
0: Croqueta. Pensaba la de mi Luisa.
1: Vale.
0: Ya tenemos aquí reservas preparadas.
1: Hombre.
0: Venga, pues hoy, como es el día del Carmen, pues felicitar a todas las Carmen y le pone la canción de los chunguitos, Carmen. Venga, vale, feliz jueves para todos.
1: Carmen. Chunguito
2: del verano.
1: Besazo, Sandra.
2: Llegó.
1: Día 31 será nuestro último programa de la temporada.
3: Hola, buenos días.
1: Hola.
3: ¿Qué tal? Por aquí, Sara.
1: Hola, Sara.
3: Feliz jueves para todos. ¿Cómo va, Xavi?
1: Bien.
3: Venga, que ya es jueves. Vamos. A ver, a tu pregunta.
1: A ver,
3: me gustan las dos bastante. Son unas tapitas ricas. Pero bueno, visto lo visto, que no quieres compartir las croquetas de Luisa,
1: no.
3: Me quedo con todas las croquetas de Luisa, ¿vale?
1: No,
3: ahí va
1: no,
3: mi voto.
1: No.
3: Fonta, yo te ayudo con el robo.
1: ¿Qué vas a ayudar?
3: Ahora hablamos.
1: ¡Que no!
3: Fonta, hoy habla algo, por fin.
1: No.
3: Xavi.
1: ¿Qué?
3: Quiero pedirte canción. Venga, lo dejo a tu elección, ¿vale? Pero una cañera.
1: Cañera,
3: que
1: ¿no?
3: Va para el Team Sabadell, pero en especial para la familia Benavarre. Venga. Carlos, Vicenta y sobre todo Emilio. Veamos, Emilio. Eso, y va a ir súper bien.
1: Venga.
3: Besitos.

0: tornado.
1: Hola.
0: El más trastornado esta mañana soy yo, porque ¿sí? antes ya había mandado una opción y me he equivocado y lo he mandado a otro sitio. Tengo que borrarlo. Menos más que me das cuenta a tiempo.
1: Ya, menos mal.
0: Si no me hubieran dicho, pero ¿de qué va este? Pues nada, que como estaba uno trastornado, pues eso. Pues nada, antes de la pregunta de hoy, felicitar a todas las Cármenes, que en mi familia hay por lo menos 300. Y luego, pues nada, la pregunta de hoy, pues yo me voy a tirar por los calamares. Porque las dos cosas son buenísimas, pero me tiro por los calamares. Y nada, como siempre, un saludo para todos los que están escuchando y feliz jueves. Y nos vemos en la sonda. Y si alguien cumple los años, felicidades.
1: Eso.
0: Nos vemos.
1: ¡Hala!
0: Hasta luego.
1: Trastocado. Cintura y para Albañón, bienvenido. Un abrazote. Madre mía. Ya es que no puede ser esto. No puede ser. Enviarle el WhatsApp a otro grupo, a otra persona. Si es que nos pasa a todos, ¿eh?
2: Buenos días, Xavi, cafeteros, cafeteras, sabiadistas. Buenos días para todo el mundo.
1: Hola.
2: A tu pregunta de hoy, a mí es que me gustan las dos cosas. Pero si el robo de la croqueta sale bien, esas croquetas tienen que estar buenísimas. Apúntame croquetas.
1: ¡Ay!
2: Felicidades para todas las Carmen.
1: ¡Ay!
2: Y ponme hoy la de Bailando un pijama del Arrebato, a ver si me espabilo, que tengo un sueño. Gracias.
1: ¡Besazo en Cardi!

0: y el movimiento de tu cintura.
1: Ahí está Gonzalito, con ese movimiento. A ver, nos vamos con Mini Yo. De buenos días, cafeteros, cafetera Xavi. Dice, yo soy más de croquetas. Venga, ponemos aquí croquetas para Mini Yo. A ver, Mini Yo me pide la canción. Dice, me pide la canción. Oh, madre mía, a ver, la voy a apuntar bien, que luego va a decir que no se la pongo, que le pongo otra.

0: Sabadell. Hola, Mari.
1: Buenos días, trastornados y trastornadas. Buenos días, Xavi. Le deseo a Ángeles que se ponga pronto vuelo del dolor de muelas.
0: Eso.
1: Y que sea leve.
0: Eso.
1: Y yo voto por... Me gustan más las croquetas. Los calamares, algunos están resecos, insípidos. Me gustan más las croquetas, más jugosas, más blanditas.
0: Sí, sí, los calamares son como los mejillones. Algo, y las almejas, algunas están secas, insípidas. Claro que sí. Mari de Sabadell, un besazo. Eres toda
2: mi obsesión. Bueno, pues Mari, la verdad es que para Martina, es un placer hacerlo diario y vais a tener efemérides y días internacionales hasta que el jefe Xavi lo decida. De verdad, que muchísimas gracias. Y me da alegría que esta alegría con la que yo hablo y os cuento las efemérides os guste, os dé ánimos.
0: ¿Pero qué le ha dicho
2: aunque
0: eso?
2: Hoy Xavi se ha medio dormido.
0: ¿Pero qué le ha dicho eso?
2: En concretas, también voy a decir, concretas para los demás. De verdad, muchísimas gracias a todos los que nos importa que con esta alegría demos las efemérides y los días internacionales.
0: Vamos a ver.
2: Besazo para todo el mundo.
0: Vamos a ver, Macarrós. ¿Pero quién ha dicho que les gustan las efemérides? Es más aburrido que. Sí. La temporada que viene estás con nosotros también. Oh, me lo dijo el jefe el otro día y... Y dije, cojo el comodín del público. Y dice, no hay ni comodín ni opción. Bueno, pues nada. ¡Caparrón!

0: Buenos días, Xavi adictos, cafeteros, cafeteras,
1: hola,
0: trastornados, etcétera, etcétera, etcétera. Quería pedirte, Xavi,
1: ¿sí?,
0: que le pongas una canción a mi hijo, bueno, ¿sí?, a la peña del Morapio, ¿sí?, que juegan al fútbol este fin de semana, un torneo de 24 horas,
1: ¿sí?,
0: que están colgados. La de Oliver y Benji.
1: Oliver.
0: A ver si se la puedes poner.
1: Sí.
0: Vale. Espero que esté mucho mejor. Y nada. ¡Corre, plátano!
1: ¡Que me has pillado prevenido! A ver, espérate. Que se hace así. Se dice una, dos y tres.
2: ¡Corre, plátano!
1: ¡Hombre, que me ha asustado! Miriam, de Alhama de Aragón. Venga, pues le ponemos ahí la canción para tu hijo. Vicente de Burjasot dice: buenos días, Xavi, voto croquetas. Así me gusta, Vicente de Burjasot. ¡Un abrazo! Por cierto, Vicente, dentro de poco nos vemos, ¿eh? Sí. Vámonos con la señora Lacri. ¡Hola, señora Lacri!
3: Buenos días, cafeteros, cafeteras, trastornados. ¿Qué decir? Que a tu preguntita,
1: ¿sí?,
3: ¿croquetas o calamares?
1: Sí.
3: Pues yo prefiero croquetas.
1: Croquetas, ¿no?
3: No es que me gusten más, pero así se comparten las croquetas de Luisa, Xavi.
1: No se comparten, no.
3: Y de canción me vas a poner un pasito más, que si se puede. Y nada, y dedicárselo a todas las Cármenes que estén escuchando, ¿vale?
1: A ver,
3: venga, un besito más para todos.
1: Sí, se puede, pero canción más rara me estáis pidiendo, de verdad, ¿eh? Bueno, señora Lacri, apuntad.

0: Soy el Farru de Priego de Córdoba, Xavi.
1: ¡Hola, Farru!
0: ¿Qué tal? Buenos días, ¿cómo
1: Bien.
0: Estáis?
1: Bien.
0: ¡Felicidades, Ángeles! Muchas felicidades en tu día, que te lo pases súper bien, que me encanta oír tu voz, que te queremos un montón. Y nos das besos en el frontón. Venga, adiós. Yo soy de croquetas, Xavi. Croquetitas. Venga, a la raca raca.
1: La cigala.
0: La cigala.
1: Ya mismo. Venga, Farru.
0: Don Xavi, y de canción quiero una de Malú.
1: Una
0: la que sea.
1: Una de Malú, te voy a poner una de Malú que vas a ver tú. Hombre, yo, Farru, te iba a poner una de Farru, pero...
2: No me importa lo que...
1: De Farru a Farru. Aquí tienes a las Pepas y allí tienes al Pepe. Farru, ay, que me estoy liando. A ver, vámonos con María Jesús Chusi. Dice, buenos días, Xavi, quería felicitar a Carmen. A ver si le puedes poner algún tema de Malú. Muchas gracias, apañado, a pasar todos un buen día. Hombre, Chusi, por favor, claro que puedo. Apuntado, una de Malú. ¡Chusi! ¡Ay, que me sale un gallo!

0: Xavi, hola. Cafeteris. ¿Croquetas o calamares?
1: ¿Aló?
0: Pues calamares, claro, están calamar. Muy ricos.
1: Calamar.
0: Y te pones algo de su primo, el pulpo.
1: ¿Su primo?
0: Gracias.
1: De verdad, me pide las cosas más raras también.
2: Empatillao.
1: ¡Maravilla! Besazo. Vámonos con Luque, el grillo. Hola, Luque.
3: Buenos días, Xavi, cafeteros, cafeteras, Xavialito. Buenos días a todo el mundo.
1: A dos kiskis.
3: Vamos a por el viernes.
1: Vamos.
3: Con un pie metido en el fin de semana.
1: Eso.
3: Bueno, pues a mí me apuntas calamar, sí. Espetado.
1: Espetado.
3: Con el palo metido por el...
1: ¿Qué dices?
3: ¿No? He puesto ahí la candelica ahora en verano. Pim, pam, pim, pam.
1: Pero la sardina.
3: Está más bueno que rascarse una pupa.
1: Pero...
3: Venga, ahí un buen jueves todo el mundo, ¿eh? Todos.
1: Grillo, que te has equivocado con la sardina, Grillo. Que tú por meter el palo o lo que sea, sea calamar o sardina, ¿eh? De verdad, ¿eh? Grillo, un abrazo.
4: Por cierto, felicidades también a todas las Cármenes.
1: ¿Sí?
4: Y a mi madre.
1: Toma ya. Sí que sí. ¡Farro!

0: Objetivo Bitmania. Y además me apeteció yo escuchar.
1: A ver, voy a poner aquí Carlos de Priego. Y voy a poner Objetivo Bitmania. Está chula, ¿eh? Que por cierto, Carlos, que no hace falta que robes tus croquetas, que yo contigo las comparto, Carlos. Ay, ¡un abrazote!
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3: Xavi, ¿me pone Flarichi?
1: Hombre, te pongo el Flarichi, sabes que sí. Hombre, sabes que sí.
4: Hola, ¡hombre! hola, Xavi, hola, buenos días. Soy Ángeles del Sabadell. Ay. Ya puedo hablar, ya puedo hablar. Con precaución, pero puedo hablar. Pero ya he descansado, Muchas gracias a todos, chaviadictos, trastornados, a todos. Muchísimas gracias, que estabais preocupados por mi muela. No por mí, no, por mi muela. Gracias a todos, de verdad, de corazón. Gracias.
1: A ti.
4: Y a Mari también, por preocuparse, por ofrecerse. Mari de San Llorenç.
1: Eso.
4: Y la que tengo a mi lado, por supuesto, también. Esa, bueno, muchas Mari. Gracias a todos.
1: Esa Mari, vamos.
4: Bueno, ya puedo hablar, Xavi.
1: ¿Ya puedo hablar?
4: A la preguntita.
1: Espera, dice, ya puedo hablar. A ver, ¿cómo ha dicho?
4: Y a Mari también.
1: A ver, dilo.
4: Por preocuparse, por ofrecerse.
1: Dilo.
4: Mari de San Llorenç.
1: A ver, dilo.
4: Y la que tengo a mi lado, por supuesto, también.
1: A ver.
4: Bueno, muchas gracias
1: mira,
4: a todos.
1: Ojo.
4: Bueno, ya puedo hablar, Xavi.
1: Hablar.
4: A la preguntita.
1: Dime él.
4: Pues yo te voy a llevar la contraria hoy.
1: No, ¿por qué?
4: Es que a mí me gusta todo. Ya sabes que a mí me gusta todo y me lo como todo.
1: Madre mía.
4: Y me salen buenísimas, que a los míos les encantan, me las devoran,
1: No.
4: Pero yo voy a votar por calamares, porque el calamar tiene más juego, tiene más opciones de cocinar.
1: Sí.
4: Y me salen muy buenos. Los rellenos, buenísimos.
1: Ya,
4: a la romana, a la andaluza, al ajillo.
1: Ya.
4: Yo voto por calamares.
1: Sí,
4: bueno. Así te llevo la contraria.
1: Vale,
4: croquetero.
1: Vale. No. ¿Y tú qué calamarera?
4: Feliz jueves. Vale.
1: Eso.
4: Venga, a trabajar, que no sois borbones.
1: Eso.
4: Como dice Rami, me encanta escuchar a Rami.
1: Sí.
4: ¡Ay, mira, Farru!
1: ¡Ay, Farru!
4: ¡Oh, Farru, hola!
1: ¡Cuidado, que tiene un orgasmo!
4: ¡Hola, Farru! Me está saludando, ¿ves?
1: ¡Hombre, claro! ¿Te quiere? ¿Quiere?
4: ¡Ole, Farru!
1: A ver.
4: Venga, feliz día para todos.
1: Vamos a ver, Ángeles.
4: Ya soy yo,
1: Sí, sí, sí. Farru te está saludando porque quiere probar tu croquetón. ¡Ay! ¡Ángeles, un besazo!
5: Hola de nuevo, Xavi. Pues
1: hola.
5: Yo lamentándolo mucho, hoy no puedo votar. Es que no puedo, por más que pienso, no puedo.
1: ¿No?
5: Porque las dos cosas me encantan.
1: ¿Sí o qué?
5: Me es muy difícil escoger.
1: Croquetas.
5: Así que hoy no voto.
1: ¿No? Bueno, nulo, voto nulo.
5: Y Ángeles, venga, que estés ya mucho mejor, que se pasa mal con las muelas, sí. Así que venga.
1: Es que ya muy mayor,
5: ¿qué pasa? Seguro que ya hoy estás mucho mejor.
1: Bueno,
5: besito. En la frente.
1: Sí, las mejillas.
5: Vamos, venga.
1: Ya.
5: Que está todo muy bueno, que yo lo siento mucho. Uf.
1: Hoy las croquetas. Hoy las
5: no
1: que me han dado hambre. Hoy las croquetas. Ay.
5: ¿Qué dices, Xavi?
1: ¿Qué?
5: ¿La siguiente temporada sigue macarrons?
1: Sí.
5: Por favor.
1: ¿Qué? ¿Qué pasa? ¿Lo queréis?
5: ¿Tú estás seguro?
1: Sí, bueno, no. Bueno, es el jefe, yo no.
5: ¿Has entendido bien al jefe?
1: No.
5: No sé.
1: Vamos a recoger firmas. Venga, va, luego le voy a poner el canal de WhatsApp, que si continúa o no, macarrós. Bueno, seguro que habrá alguien que podrá que no, cuidado, Seguro que hay alguien que está esperando ya que lo ponga. Pero primero lo bloquearé, luego pongo la cuesta. ¡Rosa, un besazo! Oye, me apetece otro café con leche y unas croquetillas, pero bueno, no va a ser así. Anda, mira Grillo, es verdad, Grillo, tienes razón. Tú la cuestión es meter el palo, mira.
6: De equivocada nada, Xavi.
1: Es verdad.
6: De equivocado nada.
1: Es verdad.
6: Aquí en Andalucía se espeta todo.
1: Oye.
6: Todo.
1: Oye, está bien.
6: Ahora te voy a mandar un documento gráfico para que tú lo compruebes.
1: Escucha, tiene buena pinta, Te voy a decir la verdad, Grillo, no lo conocía. El calamar lo desconocía, Tiene muy buena pinta, me ha gustado. Oye, voy a probarlo, Pero todos sabes que sea espeto, no le voy a decir nada a Tuco. Que Tuco, hoy. Hoy, hoy, Tuco.

0: nos vamos para Merche. Merche, Prigo de Córdoba.
1: Buenos días, Xavi.
0: Hola,
1: días,
0: Merche.
1: Cafetero, cafetera.
0: ¿Cómo estás?
1: Vamos con el Warner, ¿no?
0: Hombre, vamos.
1: Xavi, ¿cómo va ese cuerpo?
0: Bien, va bien.
1: No me apetece escuchar una canción de las tuyas.
0: ¿Sí?
1: Así que la que más te guste, esa me pone.
0: Venga, vale.
1: Y hasta ahí, que tengáis un buen día todos. Venga, un saludo.
0: Venga, ¿te voy a poner una de las mías?
1: Y sobre la pregunta, es complicado, ¿eh, Xavi?
0: Ya, es complicadillo, ¿eh?
1: Las croquetas yo creo que están sobrevaloradas.
0: Es complicadillo.
1: Así que yo te voy a elegir los calamares.
0: ¿Los calamares? No sé yo, ¿eh? No sé yo.
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0: No sé yo, pero va, te voy a apuntar calamares.
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0: Besazo, Merches.
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0: Vamos a Lales desde Barcelona. Bueno, desde Priego. Dice: buenos días, Xavi. Buenos días, cafeteros y cafeteras. Xavi, aditos a tu pregunta. Croquetas. Hombre, Lales, no esperaba menos, ¿eh? De las que yo hago de jamón, no te creo. Dice, hoy quiero felicitar a todas las Carmens que nos escuchan y en especial a mi madre, mi hermana y mi sobrina. Besitos para todos. Anda, Carmen, Carmen de Priego, felicidades, eso, a todas las Carmens de parte de Lales y Carmen, la mamá, la madre de Lales. A ver si los envías un audio, ya toca, Vamos, es que si no lo vas a entrar en el sorteo del jamón. Lales, un besazo. Te pone el temazo de Manolo Escobar, madrecita de Mari Carmen.
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0: Ah, madrecita. Manolo Escobar, María del Carmen. Venga, va. Votamos para aquí, dale. ¿No quiere el flying print?
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0: Esta va a sonar en Priego, que lo sepáis. 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

oficial del programa. Dice, buenos días, Xavi, buenos días a todos. Me gustan las dos, pero voto por calamares, que las croquetas las tengo un poco aborrecidas. Dice, felicidades para todas las Carmen, y en especial para las Carmen de Rossi. Venga, apuntamos ahí los calamares.

0: Yo creo que los que votan calamares o que comen muy poco o que tienen mucho dinero. Porque los calamares, para que llenen, los tienes que echar en un bocadillo con mayonesa. Y por un plato de calamares, empiezas a comer calamares, calamares, calamares, y cuando no te das cuenta, tienes que pedir otro plato de algo.
1: Que no,
0: lo acompañas siempre, si te das cuenta, con media de cazón.
1: Que no.
0: Y los que piden cocretas, te comes dos cocretas bien rellenas.
1: Y
0: como estoy un poquillo empapuchado, buah, con una ya está, ya has comido todo el día.
1: Madre mía.
0: Estamos mucha vida.
1: Ay, hombre, que sí, doy fe. Disfrutar. Doy fe, Rami, estoy de acuerdo contigo. Sí a todo. Bueno, casi todo. Vete por aquí, hijo, yo quiero ir. Venga, el día 7 os espero en Priego de Córdoba, ¿eh? Hoy, el día 7, Priego de Córdoba. Siente el ritmo.
2: Hola, Xavi, que se me ha olvidado.
1: ¿El qué?
2: Es que escuchaba a Farru. ¡Buah! Sí. Se me ha ido la olla y se me ha ido el dedo.
1: Sí. A ver, ¿por
2: Farru,
1: qué?
2: Un besote en la frente, que al final, te lo he dicho, que se lo di, el besote. ¿Qué te iba a decir? Ah, que quería pedirte una canción.
1: Sí.
2: Y darte las gracias a ti y a Ana, ante todo, por parar el sábado y bueno, y por ese ratito tan bueno que pasemos. Y gracias por todo.
1: A ti, a
2: y te digo una cosa, Xavi.
1: Sí.
2: Que si no existieras, te inventaría.
1: ¡Ay!
2: Eres mi persona vitamina.
1: ¡Ay!
2: Por eso voy a dedicar esta canción para todos los Xaviadictos, para todos.
1: A ver, ¿cuál?
2: Porque no quiero dejarme a ninguno.
1: Eso.
2: Para ti y para Ana.
1: Gracias.
2: En especial, apunta, ti y para Ana. Y como no, Juanjo Colmena.
1: ¡Ole!
2: Mi persona vitamina.
1: A ver.
2: ¿Vale?
1: Venga, persona.
2: Venga, gracias a todos. Gracias, Rosas. Sí, estoy mejor, gracias.
1: Bueno, está mejor, no, tampoco.
2: Yo quiero que siga Caparrós. Caparrós.
1: ¡Ay, la lengua!
2: Quería
1: decirlo. ¡Que se te traba!
2: Caparrós, que sí, que tienes que seguir.
1: A ver.
2: Votamos por ti.
1: Luego pongo el
2: Xavi a veces se trastorna un poquito, no hay que hacerle caso.
1: Que no, hombre, hay que hacerme un poquito el caso.
2: Es verdad, Lale, un besazo, Lales. Y con tu madre, venga, habla.
1: Eso.
2: Habla, Lales.
1: Oye, que si no llamamos, ¿eh? La llamamos.
2: Y tu mami.
1: Eso, que si no la llamamos, ¿eh? O sea,
3: Yo quiero bailar toda la noche.
4: Hoy, lo que te acaba de decir Ángeles. Si no existía, te inventaría.
1: Sí.
4: Oh, qué rico. Ángeles.
1: Sí.
4: Le diste uno, le diste tres. Y el último fue muy sensual, ¿eh?
1: Muy
4: delicadito.
1: Sí. Pero el croquetón te lo he dejado para ti, ¿eh?
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1: ¿De qué jodía, Rosa? Pero aquí no igual. ¡Ay, Caparrós! ¡Ay, Caparrós!
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1: Vamos con Sara de Sabadell.
5: Hola, Ángeles. Qué bien escucharte. Me alegro que estés mejor.
1: Wey.
5: Pero escúchame una cosita bonita.
1: A ver,
5: seria. He ido al Pepe dos, tres veces a comer Frankfurt.
1: Sí.
5: Que está rico.
1: Tachón.
5: Mientras tú acabas de decir que tus croquetas están buenísimas y que las devoran tus hijos.
1: Sus calamares.
5: La próxima quedada me traes un tupper de croquetas, lo sepas.
1: Pero
5: y tú tranquila, que hacemos vídeo y le damos envidia aquí a Xavi.
1: No, acabo
5: de escuchar que solo va a compartir con Carlos.
1: No,
5: Xavi, ¿compartes
1: Carlos
5: jabón y croquetas con Carlos?
1: Sí.
5: ¡Jo!
1: Sí.
5: Comparte.
1: Con Carlos, vamos, hasta la caída de Roma comparto. Escucha, vamos a ver. Dinos cuánta gente cabe en tu piso, Ángeles. Que te vamos a hacer un pleno.
3: Vamos
1: a comer calamar y croqueta en tu piso.
4: ¿Sabes qué has dicho? Va a compartir las cocretas conmigo, ¿no?
1: Sí, contigo solo.
4: Las hacemos curar a la Sara y a tu hermana Mari, ¿no?
1: Sí. Escucha, te lo digo en serio.
4: Y las hacemos chinchar la viña.
1: Te lo digo en serio, ¿eh?
3: Quiero bailar.
1: Yo solo os digo una cosa, que estéis ahí el día 7 todos, que vais a ver muchas cosas. Sí.
3: Baila.
6: Escúchame, Xavi.
1: ¿Qué?
6: Aquí cada uno tenemos nuestro sensapí. Sí. Y macarrón. Para dar las efemérides, que son cosas mundiales.
1: ¿Sí?
6: Y no se puede decir riéndose ni de cachondeo. Son cosas serias que han pasado.
1: ¿Por qué no?
6: En la historia.
1: ¿Por qué no?
6: Pero dime,
1: a ver. ¿Cómo
6: su sensapique tiene?
1: Pero si lo tiene.
6: Hombre, por Dios.
1: A ver, vamos a ver.
6: ¿En serio? ¿Para su trabajo? ¿Para su
1: no,
6: trabajo? Yo no lo conozco fuera del trabajo, a lo mejor.
1: Pero que no
6: fuera del trabajo te descojonas con él.
1: Que no, es musoso.
6: Yo voy a votar que siga la temporada que viene y la siguiente.
1: Que no.
6: Contrato de 2 años prorrogable.
1: ¿Prorrogable?
6: Anda,
1: vamos a ver. Vamos a ver, tú te imaginas que diga. Tal día como hoy, hace mogollón de años, pasó lo que le pasó, ¿eh? Pero no volverá a pasar. ¿Tú te imaginas, sí? Hombre, estaría muy chulo, pero no, eso de... Hola, bueno... ¡Ay! ¡Canijo! Luego voy a ponerlo, lo voy a poner en serio, ¿eh? Luego lo voy a poner para que lo votéis. Lo votéis de echarlo, ¿no? De votéis si queréis que se quede o no se quede. A ver, Farru... ¡El croquetón!
4: Sara, ¿tú qué quieres también? ¿Compartir la carne y el jabón?
1: No, Sara quiere el croquetón. ¡Farro! ¡Marranote! A ver, Lola de Priego. ¡Hola!
7: Buenos días, cafeteros, cafeteras, chaviadictos, Ayes y Xavi. Que tengáis un jueves de puta madre. Y quería felicitar, aunque sea con retraso, al cumpleañero de ayer, ¿vale? Que me quedé dormida.
1: No pasa nada.
7: Y no pude escucharos ayer.
1: ¡Ay!
7: Felicitar a todas las Cármenes.
1: Sí.
7: ¿Vale?
1: Sí.
7: Que pase su día de maravilla.
1: ¡Ay!
7: Y sobre la pregunta, como sí, buena madrileña que soy,
1: sí,
7: que lo llevo con orgullo,
1: sí,
7: el bocadillo con calamares.
1: ¡Toma ya!
7: O el bocadillo de calamares, mejor dicho.
1: Eso.
7: Que es lo mejor que te puede echar al cuerpo.
1: Bueno, no siempre, ¿eh? Hay tres cosas mejores. Mira, Ángeles, echan Frankfurt y le duele hasta las muelas.
7: Y canción, mira, quería escuchar otra vez una de...
1: ¿Otra vez?
7: De Antonio Orozco.
1: Ah, vale.
7: Que la de Héroe.
1: Héroe, venga, Orozco. No, por aquí la de Héroe. Héroe. Lola.

0: Buenos días, Xavi. Buenos días, cafetero. Buenos días, chaviadictos. Primer café con Xavi.
1: ¡Ay!
0: Bueno, jueves, Xavi. Ya preparando las vacaciones o algo, ¿no?
1: Oye,
0: ¿tú vas de vacaciones, seguro?
1: Yo, claro, algo de hoy.
0: Bueno, felicitar primero a todas las Cármenes, ¿vale?
1: Sí.
0: Del grupo y oyentes.
1: Sí.
0: Darle un saludo muy fuerte a nuestra querida Ángeles.
1: Sí.
0: Y que se recupere muy pronto.
1: Ahí.
0: Bueno, Xavi, bueno. A la preguntita tuya,
1: ¿sí?,
0: que hoy tiene Rin Tin Tin.
1: Sí. No.
0: Date cuenta cómo tiene la figura la croqueta.
1: Así, croque huevo.
0: Ay, croque huevo. Y el calamar con agujeritos.
1: Hombre,
0: es
1: claro.
0: Que no puedo votar, que... Xavi. Es que me gustan las dos cosas.
1: ¿Te
0: lo que es un bocadillo de calamar bravo?
1: Ya, te gusta el croquetón.
0: Con sus jujus.
1: Ay, sí.
0: Eso se quitan los sentidos.
1: Un
0: calamar bravo.
1: Pierde el sentido.
0: Eso quita los jujus. Entonces, yo qué sé, que casi tenía que votar en neutro.
1: ¿Neutro por qué?
0: En blanco.
1: Ay, en blanco.
0: Hala, venga, ponme calamar bravo.
1: Venga, va.
0: Te paso ahora el enlace de la canción que quiero dedicar a todos chaviadictos.
1: Sí.
0: Cafeteros y cafeteras.
1: Sí.
0: Y trastornadicos de este programa auténtico.
1: Venga,
0: y para ti, Xavi.
1: Ay, ¿vale? Ay,
0: feliz jueves a todos. Vamos a trabajar.
1: Sí.
0: Que hoy no,
1: venga, ya,
0: no somos borbones.
1: ¡Vamos!
0: Y el domingo igual somos un poco menos borbones.
1: Eso.
0: Xavi,
1: ¡ala!,
0: un abrazo a todos.
1: ¡Cuelga!
0: Y feliz jueves a todos.
1: ¡Cuelga!
0: Sobre todo, Xavi, la puerta.
1: La puerta, cuelga ya. Eso, potrillos, un abrazo. Que nos vamos a la publi. Os dedico esta canción, la de Estopa. La que suena se llama...

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0: cheros,
1: ¡ay!,
0: de pescadito. Tenés que probar hacerla de chicharrón.
1: ¡Ay! ¿Qué dices?
0: Chicharrones.
1: ¡Ay! Chicharrones, no tienes con... arroz chicharrones. Arroz croquetas de chicharrones. Aquí te espero, te paso la ubicación, Sonia. ¡Oh, qué hambre me está entrando! Sonia, un besazo. José de Cieza.
2: Ay, Xavi, se me olvidaba. Muchas felicidades para mi hermana, que se llama María del Carmen.
1: Anda.
2: La canción se la dedico a ella, ¿vale? Gracias.
1: Apunto por ahí.

0: insultón. Le estás diciendo a Sonia que la esperas y a mí me dices no. Que te gustan más las sevillanas que las murcianas, ¿o qué?
1: A ver, vamos a ver.
0: Bueno, pues ¿sabes qué? Que te voy a decir que yo las croquetas... Las croquetas las moldeo con la mano. Las cojo con la cuchara y las moldeo con la mano.
1: Uy.
0: Porque con la mano se moldea todo mejor. Yo si no... quieres un día te enseño.
1: No.
0: Ya
1: no.
0: Que te gustan tanto,
1: te puedo enseñar
0: a hacer croquetas.
1: No.
0: ¿Te parece bien?
1: No.
0: Y no me digas más viejuna, que aún no tengo la mayoría de edad, guapo.
1: A ver.
0: Tú ya tienes canas.

0: probado las rabas aquí en Cantabria, ¿a que no?
1: No.
0: Si pruebas las rabas aquí en Cantabria,
1: sí,
0: te digo yo, que dices, sí, sí, las croquetas muy buenas, muy buenas, pero vamos, que las rabas, porque aquí son rabas, ¡buah! Es que eso es una cosa, mira, vayas donde vayas, salen raciones de rabas, es una cosa impresionante. De verdad, ¿eh? Y no, sí, te engaño, ¿eh?
1: A ver,
0: buah, qué pasada.
1: Ver, cuidado, ¿eh?
2: ¿Cómo se reí esa mina cuando vos repetías?
1: Yo no digo nada.
2: Y repetía.
1: No, si no pruebo, no creo.
2: ¿Repetía qué?
3: Y por supuesto, felicidad a todas las Cármenes.
1: Ay, Sonia. Ay, Sonia, di que sí. Vale. Ahora.
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desde Valencia. Dice, buenos días, Xavi, un fuerte abrazo para todos los locurianos. Noé, muy buenas. Bueno, ya buenas tardes también, Noé. Un besazo, ¿no?

0: Carlos, pero ¿qué tiene Carlos, Xavi?
1: ¡Uy, lo que tiene
0: Nada, nada. Comparte, comparte todo, todo, todo con Carlos. Ya nos contaréis, ¿eh?
1: Sí. ¡Uy, Carlos!
0: Y Xavi, ya está bien, ¿eh?
1: ¿Por qué?
0: Dile a Ángeles ya, sí.
1: No.
0: Es que ya...
1: No.
0: Que no. Pobrecilla.
1: Que no.
0: A ver.
1: Que no.
0: No seas así, si tú no eres así.
1: Que sí.
0: Por favor.
1: ¡Hombre! Corazón latino. ¡Que no! No.
2: Pues yo voy a probar a hacer concreto de calabacín, de esos calabacines que me ha dado mi amigo Raúl.
1: ¿Te ha dado calabacín? ¡Oh, muy contenta estás tú, Rosy, ¿no? Ya. Se ha vuelto Rosy ecológica.

0: tortilla y me parece que le va a echar los huevos de Robelio, de tu gallo, le vamos a echar los huevos a la tortilla cuando venga.
1: No, escucha, mira, Rosy, con los calabacines yo me he quedado flaseado. Rosy, prepárate, venga. Que se note ahora que tienes la voz más fina después de haberte comido esos calabacines. Digo yo, se la habrá comido.
2: Hay una pregunta.
3: Xavi, deja la concreta más rara y buena que te has comido. Yo posiblemente sea una de chuletón.
1: ¡Uy!
3: Es decir, que si algún día tienes la oportunidad de probarla,
1: sí,
3: pídela. Increíble.
1: Ojo, que la de cocido está que no veas, ¿eh?

0: Sí, Xavi, le ha dado a Raúl unos calabacines y la ha comparado conmigo y se ha hecho a reír mi mujer, no sé por qué.
1: Es la sonrisa de oreja a oreja, ¿no?

0: confesar que estoy algo cansada.
1: ¡Ay! ¡Ay! Eso es el calabacín. Claro, lo deja sin voz. Claro.

0: bonita, ¿eh? Qué bonita Isabel Pantoja, esta señora, ¿eh?
1: Hoy quiero.
2: ¿Cómo has dicho eso, Xavi?
0: ¿El qué?
2: ¿Que el Carlos te va a comer la croqueta?
0: No, no, no, no.
3: Para
0: no,
3: que
0: no
3: sepan todo.
0: No, no, no, no, no.
3: ¿Cómo soy?
4: ¡Listo! Hice yo ayer con calabacín.
0: ¡Hoy! Y se lo comieron un pisto y no pisto, ¿no?

0: Hombre, Xavi, por Dios, ponme una que me sepa.
1: Hombre, ¿qué pasa? ¿Que no te la sabes o qué? ¿No te sabes esta canción? Yo pensé que te sabías toda la de la Pantoja, por favor. Esta te la sabes, Rochi. Venga, coge ahí el micrófono con ese altavoz y dale el volumen.
2: Presente.
3: Hola, la Pantoja. Bueno, bueno, bueno. Xavi, ¿qué? Me voy a poner seria.
1: A ver.
3: Sí, sí.
1: Ponte seria.
3: Pásame el enlace a mí también, a mí, que yo no, todavía no estoy yo en el canal del que todavía no estoy yo. ¿Qué
1: no,
3: pasa?
1: ¿Cómo que no?
3: Y de verdad, no te faltaría época en las votaciones, porque de verdad, yo quiero que Caparrós siga en la próxima temporada. Y la próxima. Hay los dos junto a Martita, que hacen ahí un dúo fantástico. Sí. Me gustan mucho los dos, Caparrós en su línea y Martita, pues en la suya. Pero sí.
1: Lo vamos a poner en votaciones.
3: Definitivamente, yo no puedo dejar esto así. Yo quiero que Caparrós siga en el programa. Lo hace genial, me encanta. Vamos, Caparrós. Tú sí que sabes, tú sí que vales.
1: Que lo voy a poner en votación. Bueno, al turrón, a ver. Croquetas o calamares. 633-862-041.
0: Hombre, antiguamente cuando empezó la Pantoja,
1: sí
0: me las sabía todas, pero ya no me acuerdo.
1: Hombre, pues ensáyalas.
0: Estaba la Pantoja en su pompa.
1: Estaba en pompa, dice.

Sarabel dice: mi voto, croqueta. ¿Croqueta, Sarabel? Madre mía, Sarabel, croqueta. Venga, ahí apuntamos el voto de Sarabel, de Zaragoza. Dice: y eso que no llegó el bizo. Jaja, hombre, a ver, si me haces un bizo, un caparroste, te voto, ¿eh? Te voto que sí.

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3: Buenos días, cafeteros, cafeteras, ¿cómo va la mañana?
2: Hola.
3: A ver, que voy tarde, que voy tarde.
2: A ver, a ver.
3: Yo, croquetamente, croquetas.
2: Sí, croqueta, voto. Ahí,
3: voy. Venga, un saludo y feliz jueves, ¿no? Ya estamos ya.
2: Eso.
3: Madre mía.
2: Madre mía,
3: madre mía, ya no sé ni qué día estamos.
2: Vamos, Carlos.
3: Venga, un saludo.
2: ¡Vamos! Carlos Pepsis, Carlos de Sabadell, un abrazote enorme. Mari Carmen de Priego, Mari Carmen, la mamá de Laura, felicidades, ¿eh? Dice por aquí, feliz jueves para todos los chaviaditos, quería agradeceros a todos los que me habéis felicitado por el Día del Carmen. Chavi, dedícales a todos los oyentes cualquier canción que a ti te guste, Michael Jackson. Un abrazo para todos. Mari Carmen, un besazo, felicidades, ¿eh?

0: está, Dinero, Sueños y Caprichos, la madre del topo, que van a estar allí el día 7, ya lo sabéis.
1: Sí, tú hablas de los calabacines, pero que no has visto los pepinacos que también me ha dado.
0: ¿Qué dices? ¿Qué dices?
2: Buscando
0: oy.
2: Temor y por derecho.
0: Ya no. ¿Cómo se encarga?

0: podrías poner Ecuador, la versión DJ Xavi, ¿no? Yo Ecuador no lo tengo, ¿eh? ¡No, no, Caparrós! ¡Que no!
1: Oye, Cayetano, que esto de del madero, que hay que votar si sí o si no, pero ¿tú cómo le puedes hacer esto al madero, por favor?
0: Al madero, dice.
1: Al macarro, al caparro y al marrón. Por favor, tiene que seguir. Venga, el caparro tiene que seguir, pero, y la Martita también.
0: Pero qué culpa tengo yo.
1: Venga, todo el mundo a votar, que sí, que se queda.
0: Ahora lo pondré.
1: Cuatro temporadas más.
0: ¿Cómo que cuatro?

0: Si es que os lo digo yo siempre a piquito semana, que pasa la semana volando, no sé de qué va la cosa, creo que he oído croquetas y como a mí las croquetas me gustan, voy a botar croquetas, no sé lo que era lo otro, la verdad, pero voy a botar croquetas porque yo soy de muy croquetero, ¿sabes? Imagínate, las hace el primo de mi mujer ahí en el pueblo, hace unas croquetones así, ahí de cocido, entonces vamos a decir las croquetas, ¿vale? Y ya está, bueno, pues hoy, Xavi, quiero que me pongas un temita, si puede ser, por favor, de Seguridad Social, que me encanta. Si puede ser la canción de esta, para es que está el mundo, ¿vale? ¿Sí? El mundo. Vale, que es una versión muy chula de Seguridad Social.
1: Sí.
0: Nada, pues la pones y la dedicas como siempre a toda esa gente que está ahí al otro lado, a ti, por supuesto, ¿vale? Y luego, pues a ver si os gusta, porque es un temazo, ¿vale? Yo soy muy de Seguridad Social, ya lo sabéis. Me encanta Seguridad Social. Es uno de mis grupos favoritos, de hecho. De hecho, el año que viene voy a verlos ahí al Rocha Arena, no te digo más.
1: Toma ya, tío.
0: Bueno, venga, pues nada, familia, un abrazo a todos, que paséis un fantástico jueves, ¿vale? Disfrutar mucho, mucho del día de hoy, aunque con mucha calor, por cierto.
1: Allá disfrutar.
0: Estoy hablando ahí de calabacines, bueno, sabéis que también está el calabacín blanco, que no solamente está el negro, digo, el verde, ¿sabes? Está el calabacín blanco, que también
1: es muy... ¡Santi Gallego, un abrazo!
2: ¡Qué bonita, qué bonita! Oh. Tócame, bésame y mírame. ¡Oh, me encanta!
1: ¡Oy, oy, oy! ¡Se te ha puesto el torrón allá!
2: No, quería decirte, Xavi.
1: Sí.
2: Que echo de menos a Pancho. Pancho, ¿estás bien? Manifiéstate. Sé que estarás repartiendo felicidad, seguro. Porque estamos en verano, pero bueno, manifiéstate y dinos algo. Que te echo de menos, Pancho. Venga, un abrazo, un besote. En la frente.
1: Eso.
2: Qué bonita esta canción, me encanta.
1: Está chula, ¿eh?

0: pues venga, ya cerramos las votaciones, ¿eh? Ya está, ya está.
1: Se han cerrado las votaciones.
2: Se han cerrado las votaciones.
0: ¡Hombre, claro!
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4: Muy buenos días, Xavi.
0: ¿Y?
4: Hoy han ido las cosas de otra manera y ni sé la pregunta, ni he podido votar.
0: Madre mía,
4: nada.
0: Madre mía.
4: Pero bueno,
0: madre mía.
4: Como siempre,
0: sí.
4: ¿Qué menos que los buenos días?
0: Eso sí, eso siempre.
4: Pues, juernícoles, a eso, tope.
0: A tope.
4: En mi caso, en moto.
0: ¿Por qué?
4: Rápido, rápido.
0: A ver.
4: Pero está cundiendo.
0: ¿Sí?
4: O sea que el trabajo al final está siendo productivo.
0: Bueno, bueno, si tú lo dices.
4: Nada, que disfrutemos todos del juernícoles.
0: Sí.
4: Y para darle marchita, pon algo de tu gusto, que, pero por favor, que sea marchoso, marchoso, para seguir dando botes.
0: Venga,
4: por ahí
0: va, voy a poner
4: y
0: aquí.
4: Que todo salga bien.
0: ¿Algo?

Cafeteros, cafeteras, los que dicen que prefieren calamares han sido 10, pero los que queremos croquetas de las buenas, las mías ni las toquéis, ¿eh? Somos 21, manda, mira, 21 rima con... Uy, no, voy a decir con qué rima 21. Hala, que vamos a empezar las peticiones. Nos vamos con Sarabel. Sarabel, ni es Sara ni es Isabel, es de Zaragoza. Entonces, nos pide la canción de Mónica Naranjo. Uno de esos temazos eternos. Uno de esos temazos que pone la piel de gallina. Ahí lo tienes, Cambalaya. Qué bonito, ¿eh? A ver, Rosy, la foto de los pepinos.

0: ¿Viste cómo te puedo imitar?
1: Casi, casi, Jorge. ¡Abrazazo! Casi, Jorge. Te falta un poquito todavía.
2: David, ¿eso tienes que hacer cuando llegue a mi casa? Aquí no lo tengo.
1: Yo pensaba que lo llevas puesto.
3: Yo, muchas gracias, Xavi, por pasármelo. Yo ya he votado Caparrós, turno de noche. Qué bien te lo vas a pasar. Sí. Yo he votado turno de noche.
1: Claro.
3: Hala, venga.
1: Lo veo. Caparrós en el programa erótico de las noches. Sí.

0: piquillo de repetición has puesto por ahí, pero eso, abrazazo. Y aunque sea fuera de tiempo, entre concretas de la abuela y bocata de calamares.
1: Sí.
0: Concretas de la abuela.
1: Bocata de calamares, con mi mano, malabares, ¿no? Anda, anda.

Ross dice, erótico, jaja, dice, para trans, con esta voz tan sensual. Soy Carmen de noche, Caparrós de día. Ahora, venga, que seguimos, que si no, no va bien el tono. Vámonos con Cristina, Cristina de Priego de Córdoba. Nos ha venido una canción que se llama Buscando el Sol. David.

gracias, señor mayor. No hay de qué, señorita Poppy. Madre mía. El Xavi como el bocadillo de grande. ¡Uy, uy, uy, uy, Rochi! ¡Uy, uy, uy! Oye, Rosy, ese bocadillo tiene la forma de la plancha, ¿te has dado cuenta?

0: Nos vamos con Mariajo, Mariajo de Ciudad Real. Nos pide la canción de Jaconga.
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0: Cuando es contigo, se la quiere dedicar a esa persona especial. O sea, que la tienes, Mariajo.
1: 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Hasta que llegaste tú.

0: puedo conectar otra vez.
1: A ver.
0: Xavi, dale la felicidad a toda la María del Carmen, que hoy es el día del Carmen, no sé si por ahí. En especial a mi madre, que se llama María del Carmen.
1: Ole.
0: Venga, para que pida que se cita.

seguimos. Nos vamos con Rosa de Santander. Nos pide la canción de Antonio Orozco. Te juro que no hay un segundo que no piense en ti. Aquí lo tienes, Rosa.

0: que hable.
1: Eso.
0: Que mande un WhatsApp pidiendo flamenquín.
1: Vamos a ver, Carmen del Alex y Carmen de Raúl. ¿Qué pasa, que no enviáis audios?
2: Xavi, una cancioncita que te voy a pedir.
1: A ver.
2: Una cancioncita muy marchosa, muy marchosa, muy marchosa. Además lo demostré que es marchosa, ¿eh?
1: A ver, ¿cuál?
2: Ponme la canción de los Backstreet Boys, que lleva ya meses y meses sin sonar, si no está olvidando.
1: Venga, va, te voy a poner.
2: Esos chicos que se bailan con su canción fenomenal.
1: Claro, claro, pues no bailes, ¿eh?
2: Venga, pónmelo y desearle un... Buen día, mi torbellino rubio, que está más fuerte.
1: ¡Ya el tío! Ah, ya está buscando. Está haciendo la maniobra de aproximación.
3: ¡Oído cocina, Raúl!
1: ¡Oído cocina!
4: Venga, chaviadito, que tenemos ya la votación ahí para votar los de Caparrós.
1: Venga,
4: votar, por favor.
1: Votar Caparrós.
4: Sí.
1: Turno de noche. ¡Hala! Se me derretió de... Rami, le quiero dedicar una canción a Merche, de Priego. Claro, que ya es jueves, ya. Y decía yo, qué raro, ¿no? Claro, es que es jueves. El polvo de los días raros, Leiva. Aquí la tienes, Rami, para Merche. Merche, has visto, ¿no?

0: Vamos a ver, Xavi, pero tú no te pirabas de vacaciones, tío. Que entonces hoy estás en directo.
1: Hola,
0: hijo
1: ¿no?
0: mío, descansa un poquito. Saludos a toda la gente. Y ya estoy en modo verano con los nenos.
1: ¿Sí?
0: Que ya no tienen escuela y me llevan frituro. Frituro, frituro me llevan.
1: ¿Qué
0: y
1: dice?
0: Nada,
1: ¿ya?
0: Buen veranito a todos. Y eso, pasarlo bien, ¿vale? Venga,
1: Mario.
0: Un abrazo. Chao, Café Turbos.
1: Mario de Alicante, un abrazo. El 31, ya me voy. Es el último programa, ¿eh? Merches dice, gracias, Rami. Vamos a ver, Rami, que te dé las gracias no quiere decir nada, ¿eh? No quiere decir nada, porque igual este fin de semana la mayonesa es a mano, ¿eh? Bueno, la canción está chula, ¿eh? Sí, está muy chula.

0: C se acaba, siempre queda Xavi.
1: Nos vamos con Rochi, Rochi Preciochi y Chusi, le quieren dedicar una canción a Carmen. Una canción de Malú. Antes de ti. Le ponemos esta, ahora.

0: vamos el 31 te vas. Yo te dije que si podía colaborar contigo la última semana.
1: No.
0: De julio. Y me dijiste no.
1: No.
0: La primera de agosto. Entonces no, no, quiere decir que la primera de agosto vas a hacer programa.
1: No.
0: Está grabado, ¿eh?
1: No.
0: Ahora no digas otra cosa.
1: No, no, no, no.
0: No, no, no, no. La primera de agosto tienes que hacer programa y colaborar yo contigo.
1: No, no, no, no, no. Te dije, ven la primera de agosto porque nadie te va a abrir la puerta, claro. Pero qué sabe
2: la gente lo que siento. Bueno, tío, pues si pasas por Alicante, cerquita de Benidorm, dame un toque y tienes aquí café pago.
1: ¡Ay!
2: O cualquiera de los cafeturbos que pase por aquí, ¿vale? Yo en principio no saldré lejos de la zona en estas vacaciones, aunque las veces que estuvimos en el camping aquel de Córdoba lo pasamos bien y vuelve a resonar por aquí, a ver si volvemos a ir para allá. O sea que hay 6 horitas de coche, pero bueno, todo se andará. Si no en estas vacaciones, en las próximas haremos algo. Pero bueno, que pase por aquí y quiera, tiene cafetito pago.
1: Gracias, Mario, pues paso por ahí, ¿eh? Ya te avisaré. Rochi Prechochi dice, gracias, apañao. Gracias a ti, planchadora de bocatas.
3: Xavi, eso te lo por seguro, porque se va a Canarias y me deja a mí aquí solo.
1: ¿Qué dices? ¡Ay, ay, ay, Rami! ¡Te va a destrozar las manos!

0: de Cieza nos pide una canción chula para dedicársela a todas las Carmenes y en especial a su hermana Mari Carmen. Pues te cojo esta. A ver qué te parece. José de Cieza, aquí la tienes. Besazo.
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0: A ver, Merche me dice por aquí que Rami, ¿no quieres ir? Que te has hecho caquita al escuchar que hay que montar el avión, ¿no?

mía, Rami. Sí, sí, Rami está perdiendo puntos, ¿eh? Sí, sí, sí. Vamos, que se hace caquita porque pensando en un avión. Anda, anda. Venga, que nos vamos con la de Canijo. Que vamos, Canijo, que nos ha pedido una canción. ¿Qué ha visto? Ha visto por Spotify de un tal DJ Xavi Session. Se llama Un Vero Amore. A True Love. Ahí la tienes. Madre mía, Rami. Rami, no dejo de pensar, ¿eh? Rami, no.

cafeteros, cafeteras, vamos a la publi. Volvemos en un ratito, ¿eh? Yo voy a quitar la cámara, me voy a levantar y no quiero que me veáis sol con cajón. Hola, hasta luego, lo que suena, un vero amore. Sabin Session.

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0: 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Buenos días. Son las 10.
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Hola, ¿qué tal amigos? Muy buenos días. Buenos días, mundo. Ya estamos aquí contigo abriendo el micrófono. En este jueves o juernes, como nos gusta llamarlo, 16 de julio de 2026. ¿Qué tal? ¿Cómo estás? ¿Cómo lo llevas? ¿Qué haces? Espero que entre otras cosas estés escuchando la radio, claro, esta que ahora mismo sintonizas a través del dial o de internet. Bienvenido, bienvenida. Buenos días, mundo. Desde ya tienes a tu disposición nuestro WhatsApp para que te comuniques con nosotros, nos cuentes lo que quieras, comentes el programa o nos pidas música. 637-768298 con el +34 delante si envías tu mensaje desde fuera de España. Y ahí nos vamos, lejos, fuera de nuestras fronteras, pero muy cerca gracias a internet. Emisoras que nos emiten en puntos de Latinoamérica como Perla FM, Huehue en Huehuetenango, Guatemala, Radio Contralor en Tucumán, Argentina, Radio Total 505 en Nicaragua, Loca FM en Morón, Carabobo, Venezuela, y a través de la Asociación de Radioescuchas.org, Grupo Creativas, tenemos con nosotros también a Rockstálgica FM, Radio Latina México, Panorama Radio, Conexión Radio TV, La Consentida Radio FM, Multiradio Hits TV, IGR Digital. Encantadísima de contar con vosotros y de que nos ayudéis a producir la magia de la radio. 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
0: Bueno, pues nos vamos a poner al día en este jueves 16 de julio, felicitándote si es tu cumple. Y hombre, tenemos a alguien, una virgen destacadísima, la Virgen del Carmen. Felicidades a todas las Carmens que nos escuchan, las conozcamos o no. Por aquí yo tengo referenciada, pues, por supuesto, a mi ferretera favorita, a Mari Carmen de Zaragoza.

tenemos en el grupo y siempre está viajando para aquí y para allá. Muchas felicidades a las tres y a las que no tenemos referencias, pues a ver si os conocemos, decirnos algo, mandanos WhatsApp al 637-768-298. Cármenes, Carminas, Mari Cármenes, etcétera, etcétera. Bueno, y quedan un poco más en segundo plano Bartolomé y Elvira, pero también felicidades. Y en los días mundiales, bueno, pues por un lado la Virgen del Carmen nos anima a felicitar, lógicamente, a los pescadores y marineros porque es su patrona, así que felicidades. Y también hoy es el Día Mundial de la Serpiente, dedicada a concienciar sobre la importancia ecológica que tienen estos animales y a promover su conservación. Hay muchas personas que sienten miedo o repulsión hacia estos reptiles, pero cumplen un papel crucial en el equilibrio de los ecosistemas y merecen ser respetadas dentro de la maravilla de la biodiversidad. Mira, pues aquí se me ocurre pregunta, ¿te gustan? Hay gente que las adora, las tiene en casa de mascota. Y hay gente que le tenemos un poco de, al menos, respeto. Yuyu ya no lo sé, pero respeto seguro. Ya me contarás. De momento lo que sí que vamos a hacer es felicitar de nuevo a todas las Cármenes con canción, que hay muchas. Esta me encanta. Muy del estilo de José Damián. Los Trébol, Carmen. Muchas, muchas, muchas felicidades, chicos.

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1: Muy buenos días, mundo. Celebramos hoy el Día Mundial de la Serpiente. Y lo primero que suele pasar cuando alguien oye la palabra serpiente es que da un pequeño paso hacia atrás. Pobre serpiente. Tiene peor departamento de marketing que ningún otro animal. Sin embargo, si la observamos con atención, puede enseñarnos grandes lecciones sobre la vida. Por ejemplo, ¿sabías que las serpientes mudan la piel varias veces a lo largo de su vida? No porque estén enfermas, no porque algo vaya mal, sino porque han crecido y la piel antigua ya no les sirve. Qué bonita metáfora. Porque nosotros muchas veces queremos crecer sin cambiar. Queremos una vida nueva, con los mismos pensamientos. Queremos resultados distintos, repitiendo los mismos hábitos. Queremos avanzar sin soltar aquello que ya se nos ha quedado pequeño. Pero la vida tiene una norma muy clara: lo que no cambia, no crece. Y aquí viene otra lección: la serpiente no arrastra la piel vieja por si acaso la necesita más adelante. La deja atrás, sin mirar atrás, sin hacer una foto para Instagram, sin escribir un mensaje diciendo echo de menos mi antigua piel. Simplemente la suelta. Y quizá nosotros también deberíamos hacer lo mismo con algunas cosas, con esa culpa que llevamos años cargando, con ese miedo que ya no nos protege, con esa etiqueta que alguien nos puso hace tiempo, con esa versión antigua de nosotros mismos que ya no existe. Porque a veces el mayor acto de valentía no es añadir cosas a nuestra vida, es atrevernos a soltar. Y ahora una pregunta: si hoy pudieras mudar una sola piel, ¿cuál sería? ¿La del perfeccionismo? ¿La de la prisa? ¿La del qué pensarán? ¿La del no soy suficiente? La del ya es tarde para mí. Quizá ha llegado el momento de dejarla atrás, porque crecer no consiste en convertirte en otra persona, consiste en quitar todo aquello que ya no te deja ser quien realmente eres. Y quiero terminar con una idea que me encanta: cuando una serpiente muda la piel, durante un tiempo se vuelve más vulnerable, y eso también nos pasa a nosotros. Cada cambio importante da un poco de miedo, porque todavía no dominamos la nueva versión de nuestra vida. Pero no confundas vulnerabilidad con debilidad. Muchas veces es la señal de que estás evolucionando. Así que hoy atrévete a hacerte una pregunta: ¿qué piel necesito dejar atrás para vivir la vida que realmente quiero? Un abrazo, vive un día extraordinario. 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
2: Mira, Disbónico, nuestro coach particular Alberto Asiain, que hasta ve con buenos ojos a las serpientes. Hay mucha gente que lo hace también. Bueno, esa habilidad de cambiar la piel es interesante. Gracias por tu consejo. Ya sabéis que le podéis proponer temas para próximos programas. Ahora te recordamos nuestro WhatsApp y nos vamos con el súper temazo que nos ha preparado Johnny.
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buenos días, mundo, saludos, soy Juanes, música de los 2000. Tenemos a Ronan Kitchen con el tema Life is a Rolling Coaster del año 2000. Alcanzó el número 1 en el Reino Unido e Irlanda. Fue el número 22 del sencillo más vendido de ese año. Fue clasificado platino por la industria fonográfica británica. Comentar que también estuvo número 1 en varios países europeos. Bueno, pues vamos a escuchar este tema para el jueves. Saludos cordiales y buenos días, mundo.

Ahora estoy riendo yo con la manera que habéis tenido. Y Johnny también, que se le acaba de pasar, de pedir una canción. Bueno, luego lo explicamos. Hoy no vamos a reír, que viene Michael. Hoy está a las 11. Y ojo, que también viene Mariseito. A ver cuándo la podemos colocar. Por cierto, y además ella me lo anuncia, hoy me llevo el Prime. Claro que se lo lleva, porque fíjate, me ha puesto mensaje a las 4:37. De buenos días, guapa. Hoy tiene una canción.

0: nada, pues buscando el break nos vamos al grupo de oyentes. Aquí, a ver quién ha sido el más madrugador o madrugadora, mira, recuperando el Prime de cada día, Billy de Barbastro a las 5:47. Uy, uy, uy, cerca, ¿eh? Dice, buenos días, mundo, feliz jueves. Luego Sole de Pinoco, buenos días, Monderos y María. Gina Calor, jefa, tendríamos que decir, ¿verdad? Pues mira, yo hice ayer una foto, no os lo he compartido, porque digo, esto no se lo va a creer nadie. Ayer a las 12 de la noche en Barbastro, 31 grados. A las 12 de la noche. Ojo, ¿eh? Menuda nochecita tórrida que hemos tenido. Menos mal que luego ha habido tormenta y ha bajado un poquillo, ¿eh? Pero lo que nos espera. Un día os cuento, ¿eh? Porque se está preparando lo que han llamado el super niño, que ahora es el niño Godzilla. Ojo. Bueno, no vamos por ahí. Vamos con los saluditos. DJ Johnny, 7:18. Buenos días, mundo. Su frase para hoy: si trae paz a tu vida, es que has tomado la decisión correcta. Muy bien. Bonito amanecer en Barcelona. Gracias, Trini. Sole dice felicidades a todas las Cármenes. Y nos pasa también una foto desde su trabajo. No te canses, corazón. ¿Y qué más? Buenos días a todos. Al ataque. Nos pasa por aquí un meme. Un meme de julio. Que dice 2 y 2 son 4, 4 y 2 son 6. 6 y 2 son 8 y 8. El día de hoy. Venga, pues feliz jueves para ti también. El panadero, buenas.
1: Ya, mundanos, que ya es jueves.
0: Fermín, buenos días, mundo. Saludos cordiales desde este año para el mundo mundial. De mi parte, para Kilómetro Cero Radio. Yolanda desde Holanda nos desea buenos días. Y de dentro de un rato ya salimos para Valencia. 22 horas o un poco más de carretera. ¡Hola! Bueno, pues nada, vais haciendo pausas, ¿eh? No vengas de tirón. Hay que parar, hay que ir parando. Te dicen cada 2 horas, bueno, las que se puedan. José Damián de Burgos, buenos días, munderos. Feliz día del Carmen, la patrona de mi pueblo. Anda, pues felicidades. Y Johnny dice, mucho cuidado, Yolanda y familia, con la carretera. Por aquí Johnny también felicita a las Cármenes y Carmelos. Y Kike más también dice, felicidades, Carmencita. Y te mato, como dice Johnny, guateque mix. Sí, sí, la de Carmen que hemos puesto al principio de Trébol es muy guatequera. A ver qué más, el Anonymous anda por ahí pidiendo canción que yo me imaginaba, la tengo aquí a mano, ¿eh? Clasicazo. Ay, mira, una de las que tenemos que felicitar hoy, ya lo he hecho. Mi amiga Mari Carmen de Zaragoza, buenas.
2: Muchísimas gracias, María José. Me alegro mucho de oíros, hoy os puedo escuchar.
0: Qué bien.
2: Hacía días que no podía. Ole, besitos ole. De colores para todos.
0: Venga, también para ti, cielo. Que tengas muy buen día de tu santo. Bueno, tenemos por ahí a Domingo, que nos pasa coche para el panadero. Dice que ayer le pilló el jefe. Nos pide una canción, a ver si la localizamos luego. El Bitufo del Corcón. Dice, buenos días, mundero. No, me pide una cosa. Una cosilla un poco rara. Pero ya te pilla. Por aquí dice Michael, felicidades, Cocoyo. Con muchas os. Bueno, pues ya está, creo que estamos todos saludados, ¿bien? Hoy lleva tiempo. Venga, como es cortita, la ponemos. Esta es una de las típicas que tienen que salir hoy y que me pide por aquí el Anonymous. Hola, ¿qué tal?
3: Claro, claro, y ese iba a ser yo. Muy buenos días, moza hermosa, muy buenos días, mundo. Bueno, yo por aquí te dejo este temita para dedicarles a todas las Cármenes que estén por aquí a la escucha.
0: Claro.
3: Y pues nada, a disfrutar del temazo.
0: Bueno, pues mira, el temazo nos lo trae el gran Manolo Escobar, Madrecita María del Carmen. Gracias, Anonymous.
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0: Mari Carmen, que contesta.
2: Muchas gracias, Michael. Besitos de colores para ti también.
0: Vamos a la disco y después volvemos con Diego. Pero no con momento flamenquito, que la ha cambiado. Ahora es momento playlist de Diego. La noche.

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Buenos días, monderos, ¿cómo estáis? Bienvenidos a mi momento, playlist y todo lo que venga bien. Bienvenidos otro día más a esto del Buenos Días Mundo. Y hoy me voy a ir a una lista que yo tengo, una playlist que yo tengo por aquí denominada Latinos en Español. Una de estas playlists que yo llamo Latinos en Español. Pues nos vamos a ir con un artista que allá por el año 95 más o menos, creo que sí fue, cuando Selena murió asesinada por una de sus fans, por la presidenta de su club de fans, como bien sabéis. Y es lo que vamos a escuchar hoy. Amor prohibido. Es lo que tenemos hoy de Selena. Un poquito de cumbia, venga, vamos.

0: dejar.
1: Bueno, pues como ya te avisábamos antes de la disco, sí. Y Diego, y esta temporada viene compartiendo su playlist, no me parece mal, con Selena, muchas gracias. A ver, que nos decía algo por aquí el Anonymous, ¿qué pasa?
2: Qué temarraco que se han pedido por aquí de Selena, ¿eh? Qué temarraco.
1: Es que bien.
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1: Bueno, este es nuestro regalito radiofónico para Mari Carmen de Zaragoza, que se autorregala, claro. Nos lo ha sugerido ella, lo que le apetece escuchar. Diego Navarro, hoy me siento bien. Me encanta que sea así. Un besito muy grande. Ella también decía, gracias Anonymous por la felicitación de antes. ¿Qué más dices, Anonymous? ¿Qué pasa?
2: Y por cierto, ¿tú conoces la buena y la triste historia de esta mujer?
1: Ah, sí. Fue asesinada por una fan. Bueno, pues venga, vamos a dejar a Mari Carmen que disfrute de su canción. Espero que hagas lo que te dice. Hoy me siento bien. De maravilla, claro.

0: chula, ¿eh? Me ha gustado hasta a mí. Me suena un poco a IA, no sé por qué, pero bueno. Si tiene nombre y apellido, vamos a darlo por bueno. Igual se ha apoyado un poquito en la IA para producir la canción. Vivo.
1: Siempre contigo. Buenos días, mundo.
0: A ver, que Diego nos decía algo por aquí. ¿Qué pasa?
2: Muy buenos días a todos.
0: ¿Qué?
2: Por si no lo sabíais,
0: sí.
2: Por si acaso, la primera vez que se interpretó el personaje para recrear la historia de, o la vida de Selena, fue interpretada por Jennifer López en el año, creo recordar, 1998.
0: Fíjate,
2: Si no recuerdo mal la fecha de la película. La primera vez que se interpretó en el cine la vida de Selena.
0: Sí. Hay varios cantantes que fueron asesinados por sus padres. Bueno, pues vamos a quedarnos con Canción para Sole. Me ha pedido antes. El tren de los sueños. Adelante, siempre.

0: Ole, yo estoy completamente de acuerdo. Siempre hay que ir hacia adelante.
1: Buenos días, mundo. Llévanos contigo.
0: Tenemos mensaje de Marisa, que quiere escuchar esta canción, ¿no?
2: Buenos
0: guapa.
2: Días, mundo. Buenos días, María José. Bueno, ay, felicidades a todas las Cármenes, pero en especial a nuestra amiga de nuestro grupito, Mari Carmen de Zaragoza.
0: Claro.
2: Felicidades y un besito. Y bueno, aquí el Día del Carmen es, siempre es muy celebrado. Para mí siempre ha sido muy especial, pero desde hace 6 años lo es más todavía. Y hoy sí que os digo que mi canción es melódica, pero os pido por favor que hoy no la critiquéis, porque esa canción es especial para mí. Cuando la escuchéis lo vais a entender. Y más que nada, aparte que me estoy emocionando, es porque va dedicada con un beso al cielo.
0: Venga. Pues un beso muy grande para ti.

0: un tema precioso el que elegía Marisa. Carlos Rivera, eres tú. Por aquí dice Sole, Marisa, súper bonita, para todos los que nos faltan, así es.
1: A tu lado cada día, buenos días, mundo.
0: Mari Carmen dice algo, ¿qué pasa?
2: Muchas gracias, Marisa, besitos de colores.
0: Bueno, tengo un mensaje por aquí de Ángel, que dice, buenos días, María José, buenos días, mundo. Quiero dedicarle la potra salvaje a mi amor, Sole de Pinoso. Y comentaba sobre la canción de Adelante, y dice, sí, María José, siempre adelante y siempre juntos. Eso así debe ser, muy bien. Ella comentaba que la canción que hemos puesto antes, que te la dedica a ti, Ángel. No lo he podido leer antes a tiempo, pero bueno, ahí queda eso. Venga, te ponemos en una versión suavita de la potra salvaje de

0: el comentario de Anonymous.
1: Y si yo te digo que Jennifer López fue la segunda opción para interpretarla en la película.
0: Anda, mira.
1: Porque la primera opción fue asesinada también.
0: ¡Hala!
1: Ahí lo dejo.
0: Madre mía, aquí tenemos para un capítulo de CSI o algo por el estilo.
1: Por cierto, un tema muy bonito de Marisa. Ya mañana, si eso, nos meteremos con ella. Pero venga, este tema es muy bonito.
0: Venga.

0: Solo de parte de Ángel, una de sus canciones favoritas. Espero que te haya gustado esta versión, porque tiene infinitas ya, ¿eh? Y nos vamos con una más. Bueno, con un poco de suerte nos caben dos, pero enseguida ya llega la disco.
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0: A ver, esta para el Pitufo del Corco. Me estaba riendo yo antes por la manera que ha pedido la canción, que al final la cambiamos, ¿eh? La cambiamos. Ya te pondré yo cómo se escribe. Pero me encanta lo que os inventáis. Mola mucho, ¿eh? Esto es como lo de agua en el hoyo, lo mismo. Venga, corazón, un besito grande. Nos decía buenos días, munderos. La que me ha pedido, que no lo vamos a decir. Oh, cazafantasmas. Pues venga, esta hace más tiempo que no la escuchamos. Ray Parker Jr. Los famosos cazafantasmas. Mira, ya que estamos aquí dando datos. Tema central de la película de 1989, pero luego hubo secuelas. Aunque tuvo que pasar el tiempo, ¿eh? La primera en 2016, la segunda en 2021 y la tercera en 2024.

0: pues justita va a ir una canción más para llegar a la disco. Y tendremos que hacer esperar a Marisator y a Luis.
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0: Esta nos la pide Domingo. Bueno, nos pide algo de los Cáliz. Dice, buenos días, María José y Munderos. Feliz jueves. Ayer me pilló el jefe. No me dio tiempo de decir nada. Dice, bueno, te mando foto de un coche para el panadero. Y canción, una de las Cáliz que te guste. Un abrazo. Bueno, pues yo tengo por aquí, que sé que os gusta mucho a todos, está Paloma Blanca.
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0: Con esto llegamos a menos 5, paramos 5 minutos y volvemos...
2: Era mentira.
0: Con nuestro amigo Michael y sus Noti Locas, a ver qué nos trae hoy.

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0: 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Buenos días. Son las 11.
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pues estamos en las 11, segunda hora de programa, primera para algunas emisoras que se conectan ahora, un besito para ellas. Y besos y abrazos también para Michael de Murcia. Uy, uy, uy, uy, uy.

0: Pues esto sí que es una notiloca en sí, ¿eh? Total, que no sé qué ha pasado con la llamada de Michael y luego la rellamada me la ha hecho a otra persona. Hola, Loli, por cierto, buenas. Luego no soy igual. Hola, Michael, buenas, ¿qué tal? ¿Cómo estamos?
1: Es que en verano no se puede trabajar. ¿No ves que las cabezas no rigen? Si es que no, si es que no he hecho nada y estoy sudando ya.
0: Que no he sido yo, que ha sido el teléfono, que tiene vida propia.
1: Sí,
0: tiene
1: vida propia. Claro que sí, sí, sí. No soy yo, es la sociedad que me corrompe. ¡Ay, señor!
0: Empezamos bien. Bueno, pues eso, que estaba diciendo yo, que es uno de los momentos más esperados de la semana. Todo el mundo se quiere reír contigo, con tus cosas, con tu enfoque de las noticias.
1: No, de mí, puedes decirlo claramente, de mí. Bueno, antes de nada, panadero, a 5 euros el segundo. Sí. ¿Eh? Te cagas, si estás por ahí, a 5 euros, manda todo lo que quieras, ¿eh? Como si quieres leernos el Quijote en directo. Pero eso sí, a 5 euros el segundo, ¿eh? Tú verás cómo lo haces.
0: Bueno, hombre, pobrecito. Ya que colabora y participa y que nos dice cosas.
1: Sí, bueno, pero es que una cosa es colaborar y participar y otra cosa es que, vamos, que yo no pasa nada. Si la sección es panadero de Granada, pues panadero de Granada, pero es que vamos a ver, no por nada. Escucha, que a mí me parece muy bien que intervenga. Pasa que hay veces que me quedo con un montón de noticias que no puedo decir porque está, venga, panadero por aquí, panadero por allí.
0: Bueno, pues eso, os recuerdo a los que estáis escuchando que me aviséis si el audio es para Michael, que no lo puedo oír a la vez, ¿vale? O sea, es imposible. Por lo tanto, milagros en Lourdes. Y
1: eso.
0: Y por cierto, felicidades a las Cármenes, ya que hablamos de vírgenes.
1: ¡Felicidades!
0: Está por ahí. Hoy los escucha además, ¿eh? O sea que guay.
1: Sí, es impresionante.
0: Perfecto que haya podido.
1: Agárrate las costillas y ponte un pañal por si acaso.
0: Dice Quique, 5 euros el segundo ni Fernando Alonso, ostras.
1: Pues nada. Vamos a ver, es que si de motor estamos hablando, ¿no se supone que el especialista del motor, que luego se le rompe una desbrozadora y va preguntando aquí a maestros del apaño? Pues no, ya está, oye, que no puede ser.
0: La Cocoyo te dice, gracias, Michael.
1: Venga.
0: Venga, ala. Arrancamos.
1: Bueno, a ver.
0: Vamos a arrancar nosotros, venga.
1: Dale. Vamos a tratar de arrancarlo como decía el otro.
0: Arrancarlo.
1: Bueno, ¿sabéis que hemos tenido, bueno, sigue habiendo una cosa rara, extraña, de personas en pantalón corto por ahí corriendo que se llama Mundial de Fútbol? Por si alguno a estas alturas todavía no se ha enterado. Todavía está eso coleando por ahí. Y nos hemos quitado a unas personas, a un país al que le tenemos muchísimo cariño. Aquí tradicionalmente hemos comentado muchas cosas de ellos, todas positivas. Por ejemplo, que en un colegio tiraban a los niños por encima de la valla. Por ejemplo, que un señor de 80 y pico años se metió un proyectil de la Segunda Guerra Mundial por ahí y hubo que desalojar el hospital entero. Que mandaron un cohete que le pusieron el muy francés nombre de Baguette One. Sí. O sea, entonces, con todo eso, si todavía quedaba alguna duda de que un país que hace todo eso no podía pasar al final, porque es que no, podía ser. Yo, mira, de temas futbolísticos no entiendo, pero hombre, es que con esas datos preliminares era más que normal. Bueno, pues vamos a añadir otro más. Los franceses son los menos limpios de Europa.
0: ¡Hala!
1: Según una encuesta, solamente un 43% de los galos se ducha a diario. Claro, ahora entiendo yo por qué los futbolistas de España estaban tan lejos. O sea, luego dicen, no, ahí dice, claro, los que saben de fútbol dicen, qué bien se está desmarcando España de los franceses, como más acercarte.
0: No hay que se les arrime, pues, ¿no?
1: Claro, ¿cómo te vas a arrimar? No es que fuera una táctica de los españoles, se llama supervivencia, hermoso. O sea, decían, hay que ver, nunca buscan el hueco para que les pasen el balón. Claro, buscan el hueco para que les pasen el balón y para no caer fulminado.
0: Te has olvidado de la hazaña del Tour, que eso también fue muy bueno, ¿eh? Que nos estuvimos despiporrando.
1: Sí, bueno, los adornanavis vulgaris, que dijo el Michael de la Acequia. Efectivamente, sí, esos son una especie en peligro que también, bueno, y el hombre ese que vivió a base de vino 48
0: eso,
1: horas.
0: Eso.
1: Sí, desde luego había indicios de que un país así no debería de pasar a final de un mundial.
0: Es que quedaba
1: pero
0: muy feo.
1: Si eso no fuera suficiente...
0: Quedaría muy feo el titular. Los franceses son pins. O sea, ya no lo quiero decir ni yo, porque no quiero decirlo. Pero que son muy animalitos de cuatro patas de estos que tenemos en las granjas, ¿no? Bueno, pues eso.
1: Sí, un poco, sí. Y hacen going, going. Eso. Sí, efectivamente. De los que Villa de Grau hace cosas con ellos, sí.
0: Sería un titular un poco heavy.
1: ¿No? Un saludo para los de Villa de Grau. Si veis algún francés, lo podéis meter también.
0: Al puchero.
1: Al puchero y hacerlo ahí como vosotros veáis, que tenéis buena maestría con eso. Pero por si todo eso fuera poco, luego está el idioma.
0: A ver.
1: El idioma que parece como si tú te estuvieras metiendo dos canicas en los mofletes como hacía el del Chavo del Ocho. Claro, y es que además no puedes hablar abriendo la boca. O sea, te tienes que poner una brida de esas de las de agarrar las tuberías, porque si abres los labios más de un milímetro ya no estás hablando en francés. Efectivamente, tienes que parecer un pipipi. Pero como yo no tengo habilidad suficiente, te he mandado el primer vídeo donde se demuestra de forma gráfica cuáles son las excelencias de este precioso idioma. Así que procede, por favor.
0: Y además hace... vamos a explicar que es que con el traductor cómo se traducen algunas palabras, ¿vale? Y luego
1: frase. Alguien ha dicho cómo se diría cierta cosa en español si yo la dijera en francés. ¿Cómo se traduciría? Pero no solamente en texto, sino cómo se pronunciaría con este precioso idioma. Así que, adelante.
0: A ver, sí, yo creo que lo tengo por aquí. Lo tengo.
1: El primero.
0: Sí, pero... No. Venga.
2: Intento. Tender. Tábano.
1: Tábano.
0: Todo suena igual.
2: Tía.
1: Tía.
2: Como bueno. Mucho.
1: Como mucho.
2: Puto. Espera, tu tía tentadora a estirar tanto tu tiempo. Tienes tantos tábanos en tu tienda.
0: Espérate.
1: Sí. Exactamente. O sea, básicamente el idioma se resume en la canción de la 20th Century Fox.
0: Como el chiste de Tutis.
1: Con un idioma así, señores, ¿dónde vais? O sea, ¿dónde vais? También es verdad que ha hecho un poco de trampa el del vídeo, porque, hombre, normalmente no va uno diciendo espera que tu tía tentadora va a buscar tábanos en tu tienda. Hombre, a ver, no es una frase muy normal, ¿eh? Vamos a decir que no es una frase muy normal, pero es una frase imposible. Y ya sabéis que como digáis eso en francés, tenéis que tararear la fanfarria de la 20th Century Fox, que básicamente es tan, tan, tan, tan, tan, tan, tan, tan, tan, tan.

0: inmobiliaria, cambiando un poco de tema, va causando estrago, pero mira, la gente desde luego no está como para poner peras. Entonces, atención, porque venden por 94.500 euros, que viendo cómo está la cosa no es caro.
1: A ver.
0: 5 habitaciones, una casa para reformar, eso sí, en Toledo, con una pequeña pega, y es que se han encontrado restos óseos humanos. Pero vamos, que tampoco vamos a andar ahora con exquisiteces. ¿Qué hay? Un osario aquí. Se han cometido delitos, se han hecho ajustes de cuentas de narcos. ¿Puede venir a buscarme un ucraniano mañana? Pues mira lo que te digo. Vamos a ver, vamos a pararnos en pelo, pues no. Pues si el que se para en pelo no come tocino. Así que. Que son 94.000 euros, que hay unos huesecillos aquí, que a lo mejor viene gente con cadenas de oro muy grandes de vez en cuando por el barrio. Bueno, hijo, vamos a ver, no puede ser todo perfecto, que 94.000 euros con los tiempos que corren está muy bien.
1: Podría ser peor.
0: Así está la cosa en la oferta inmobiliaria.
1: Podría ser peor, porque me está recordando el argumento de Poltergeist. O sea que, ¿te acuerdas
0: ¿tú te crees que ahora mismo si se diera la película de Poltergeist, alguno le iba a hacer asco si el precio es bueno? Vamos, lo invitas cenar. Dice, a ver, espíritu, como la casa me ha costado barata, puedo hacer buena cena. Venga, que un plato más no me va a mí a esto. Que somos dos y un espíritu. Pues venga, pues 3 platos que pongo, ya está. La cuchara se mueve sola, tú coges de lo que tú quieras, lo que te siente bien, que yo el estómago entiendo que lo tendrá un poco etéreo, tú de lo que tú veas que te siente bien y a funcionar. Sí, hombre, está la cosa ahora como para ponerse a quejarse por el precio de las casas. Bueno,
1: ¿qué va?
0: Cosas que pasan en el mundo, dime.
1: No, pues eso, ¿qué más? ¿Qué ya?
0: Sí, voy.
1: Que
0: porque aquí, atención, porque vamos a hablar de Zaragoza, Cocoyo, no miro a nadie.
1: Está hoy aquí cerca, está contestando.
0: A ver si vas a ser tú, porque, atención, aquí el titular lo han titulado La novia Caimán.
1: Ahí va.
0: Detienen a una mujer en Zaragoza tras arrancarle de un mordisco parte del dedo a otra que se estaba besando con su novio. Cocoyo, ¿sabemos algo? ¿Tú no te estabas reformando los dientes? ¿Tú no te estabas poniendo dientes nuevos o algo de eso?
1: Ay,
0: a ver, que no digo que seas tú, escúchame lo que te voy a decir. Dios me libre a mí de acusarte de nada, pero da la casualidad de que de Zaragoza eres.
1: Dice que no ha sido ella, no, que ella no.
0: Que los dientes los tienen nuevecicos, que solo sé yo, que te lo están haciendo ahí a medida. Entonces, no sé, para pegar un mordisco como para arrancar la parte de un dedo, igual te da, ahora que estás nuevo a estrenar. Y además, en Zaragoza, yo no quiero decir nada, pero ahí lo dejo. Bueno,
1: y tengo aquí la chica,
0: cosa que,
1: la chica, el ataque de las chicas cocodrilo de hombre G.
2: Una cosa normal.
0: Normal, sí, claro. La novia Caimán o las chicas cocodrilo. Luego dirán que esto era una canción. Sí, una canción, que se lo diga de Zaragoza. Bueno, atención, porque para terminar, que tenía dos del Mundial, voy a poner una. La primera es que Colombia y los países de Sudamérica, un saludo por cierto a Huehuetenango y toda esta gente, os queremos mucho, pero a la hora de poner nombre lo tenéis un poquito laxo, hacéis lo que os da la gana. Venezuela ya sabemos que se lleva la palma, pero no son lo único, porque aprovechando el Mundial y la fama que ha tenido algún que otro jugador, acaban de bautizar a un pobre bebé, y perdonad que diga lo de pobre bebé, porque pobrecillo él, como Erling Haaland Estrada Arrieta.
1: Madre la madre hermosa.
0: Le han puesto el nombre del nórdico este famoso con la coleta de pelo rubio que ha causado furor entre algunas féminas, porque el chaval la verdad es que es bien grandote y bien nórdico, y han tenido a bien ponerle un nombre nórdico a un bebé de Colombia. Claro, el problema es que
1: cuando el nombre y apellido.
0: Porque claro, si los apellidos fueran Jorgensen, dices tú, vamos bien. Pero claro, que a un pobre bebé colombiano le hayan puesto Erling Haaland Estrada Arrieta, no termino de verle la coordinación. Y por último, ya para bajar el tema del Mundial antes de seguir con otras cosas.
1: Pero, dice Mari Carmen, sí, el de la cara rara.
0: Bueno, efectivamente, sí, el de la cara rara. El de la cara rara, efectivamente. ¿Ves cómo, aunque no siga el fútbol, al final la gente se entera? Pues sí, pues le he puesto el nombre.
1: Y Juanjo de Getafe dice, ¿de qué raza era la novia mordedora? ¿Bulldog? Y le digo yo, no, Caimán.
0: Caimán totalmente. Bueno, y para zanjar el tema del Mundial y poder ya ir a otras cosas más interesantes, el segundo vídeo que te he puesto, que demuestra que no son todos los

0: que son, pero no, o sea, perdón, no están todos los que son, pero sí son todos los que están. Un chaval que se ve que es influencer, que está el hombre siguiendo a Argentina, por el acento lo vais a saber, por si acaso, pero bueno, el chaval es argentino y ha tenido esta iluminación propia de Nostradamus para el resultado de la final. Adelante vídeo, en este caso audio.
1: Vea, es que siempre se están haciendo predicciones raras, ¿no?
2: Otra cosa que les quiero decir, ¿se dieron cuenta que Argentina, cada vez que ganó el Mundial, cayó año par?
1: Mira, pues toca.
2: 1978. Sí. 1986.
0: Correcto.
2: 2022.
0: Correcto. Venga, pausa valorativa.
2: Estamos en el 2026. La dejo ahí. La dejo ahí, señores. La dejo ahí. Cada vez que ganamos el Mundial, fue un año par. El Mundial. Se jugó el Mundial en un año par. Así como están escuchando. Así como están escuchando. Vamos, sos boludo. Se juega siempre cada 4 años. ¿Y qué tiene que ver, amigo?
1: Ah, claro.
0: ¿Qué tiene que ver? Vamos a ver, ¿qué tiene que ver? Que todos los mundiales, desde que se celebró el primero, son cada 4 años. Y por una norma matemática básica, resulta que todos los mundiales son pares. ¿Eso qué tiene que ver? Vamos a ver.
1: Ay, por Dios, yo tampoco había caído.
0: Mi predicción dice que como Argentina ganó en un año par, que mira tú, casualmente ganó el año par cuando jugó Argentina. Los otros 100 y pico mundiales que se han hecho todos en año par, por aquello de que son... Por esa pequeña característica, que es que se celebran cada 4 años. Pero vamos a obviar eso, ¿eh? Vamos a obviarlo, porque mi predicción, hombre, encima de que me lo estoy currando, ha caído en año par. Que los otros 100 mundiales también, pero eso no tiene nada que ver.
1: Es que no me lo esperaba,
0: más que nada,
1: no lo había
0: cada
1: visto.
0: 4 años, lo que suele ocurrir es una manía tonta que tiene la matemática, que si tú vas sumando de 4 en 4, casualmente van a ir siempre en pares. Pero escucha, que tú a él no le quites la ilusión, hombre.
1: Hombre, es verdad. Oye, van bien, van bastante bien. O sea que,
0: No, si van muy bien, todo lo que tú quieras. Pero vamos, desde luego, yo creo que no va a ser por eso. O sea, si finalmente, que esperemos que no, pero escucha, no porque pierda España, sino por no aguantar a los pesados de los argentinos, O sea, se pueden poner muy, pero que muy pesados. Oye, y además tengo un compañero de trabajo que lo es.
1: Te iba a decir, Michael, te estás poniendo de gloria hoy, Que si los franceses son no sé qué, que si los argentinos son no sé cuántos, que si los venezolanos y los guatemaltecos también.
0: Que los argentinos son pesados, si no, no creo que sea cubrirnos de gloria.
1: Está haciendo amigos.
0: Y amigos de Hispanoamérica, yo creo que, salvo los argentinos, que lógicamente no estarán de acuerdo, amigos de Hispanoamérica, pronunciaron, yo, decirme si es mentira que argentinos son muy pesados.
1: Hombre, son muy melosos.
0: Que no es malo, son gente que se expresa demasiado, ya está, no pasa nada.
1: No me seas boludo, Michael.
0: Bueno, si yo no soy boludo, vos son un pesado.
1: Juanjo dice, los argentinos son psicoanalistas, no matemáticos, no hay que exigirles demasiado.
0: Exactamente, es que ¿cómo vas a saber que 4 y más 4 más 4 más 4 siempre es par? Es que es mucho pedirle. Bueno, ahora vamos ya con la final, dime.
1: No, que digo que no me lo esperaba, que como no lo he visto entero, tampoco.
0: Claro.
1: Cuando me lo
0: mandó,
1: no me esperaba eso, no he caído. ¡Es buenísimo!
0: Sí. Claro, es que se celebre cada 4 años desde que se inició. No va a tener nada que ver. ¿Qué va a tener que ver, hombre? Bueno, atención, porque todas las semanas deberíamos de tener un premio al mejor titular.
1: Pues sí,
0: ¿vale? Hay gente que redacta los titulares, desde luego, con toda la idea. Pero, en fin, bueno, yo lo dejo ahí y ya cada uno que saque sus conclusiones, porque el titular en un diario cordobés que se llama Gordópolis, diario, página web,
1: la.
0: Dice, 70 cordobeses comparan sus rabos. ¡Hala! Para ver cuál es el mejor.
1: Pero que me estás contando. Que es de cocina, que va de cocina, que va de cocina.
0: En algún urinario público, quizá. En un centro comercial, de esos que hay como muchos urinarios ahí, uno detrás de otro.
1: A ver, igual es estrategia de marketing, un titular así, desde luego vas a pinchar.
0: Hombre, es que pelea de sables, parece ser. Pues no. Estaban hablando de rabos de toro.
1: Ya, ya. Me imaginaba.
0: Claro, si yo pongo rabo así a secas y no especifico. Hombre, a ver, en honor a la verdad, hay una foto debajo del plato en cuestión. Vale. Pero claro, muchas veces nosotros no llegan solo los textos. Y claro, tú ves eso y dices, hostia, esto tengo que verlo yo.
1: ¿Cómo era eso de what the fuck?
0: Claro, claro. Desde luego, hay que reconocer que si lo que buscaba era llamar la atención, lo consiguió, ¿eh? Porque eso de que 70 cordobeses comparan su... Claro, lo cual me hace pensar que no participó en la contienda ninguna cocinera chica, porque claro, si dice 70 cordobeses, para que claro, cordobeses incluye a los dos géneros. Entonces, claro, ahí ya un vacío legal y tal. Bueno.
1: Algún día te pasaré una jotica de esas de que tenemos aquí de cachondeo, de picadillo, que empieza con 25 mujeres, 50. Si eso, las cuentas eso, dos veces, tú, 150.
0: Tú no te censures 150. Sola, tú déjalo que la canción te censure por ti. Bueno, a lo que voy. Antes estábamos sospechando que pudiera saber algo nuestra amiga Cocoyo, pero es que aquí hay otra ilustre del programa a la que nadie vamos a mirar, pero no sé por qué nos va a venir a la cabeza cuando oigamos este bonito titular. Pone, se busca. La policía busca a la cagona loca, una runner que no para de cagar en jardines ajenos. No quiero decir quién se le estará viniendo a la cabeza a nadie. Dios me libre.
1: La americana se ríe.
0: Y ya se cabrean por bastante menos, imagínate por esto.
1: Ah, pues entonces es otra. Entonces, Marisa.
0: Efectivamente, yo no quería decir que empieza por Ma y termina por Isa, pero...
1: Me imagino, el contexto.
0: Pero ahí vamos, porque dice que una tal... Bueno, se va a liberar porque esto parece ser que en el Reino Unido. Dice, Cathy Brood estaba paseando un día tranquilo con su familia en Colorado Springs, en Estados Unidos, cuando sus hijos la llamaron con un grito, ¡mamá, hay una señora cagando en el jardín! Pues parece ser que es una runner anónima que corre que te cagas, pero literalmente, que se dedica, claro, tú piensas las típicas casas americanas esas que tienen como el jardincito en la entrada, el césped ahí para hacer la barbacoa y esas cosas que tal, claro, ahí va por ahí y claro, tú de golpe que dices tú, madre mía, no tenía que haberme tomado el Gatorade caducado, me he tomado el Gatorade caducado y no me está sentando bien. Me veo que vamos, que la tortuga asoma locamente. Claro, entonces, ¿qué ocurre? Que coge y dice, pues si esto es césped, el césped, el abono es bueno para el césped, ¿no? Pues ya está, pues allá que va. Bueno, pues ahora mismo está en busca y captura, pero como corre que te cagas, pues va a ser difícil localizarla. Va a ser difícil porque corre a tu mierda. Entonces... Yo espero que tengan suerte y como no tengo más noticias, bueno, sí, tengo otra, pero ya no nos da tiempo.
1: No sé si nos cabe, tenemos menos de un minuto, o sea que mal lo tenemos.
0: Pues nada,
1: se nos ha quedado el curro.
0: Hablando de cagar, pues resulta que han encontrado a la estatua de curro con un agujero en cierta parte.
1: Un agujero nuevo.
0: ¿Qué le habrán hecho al pobre curro? Nadie lo sabe. Lo dejamos ahí y si alguien tiene datos que nos lo diga en próximos acontecimientos.
1: Bueno, es que la robaron y luego primero el primer titular era que la habían robado y el segundo es que apareció tirado con un agujero nuevo. Bueno, claro, era de donde la habían arrancado, pero se le ha quedado. La foto que hicieron era pues que parece pues un...
0: parece como que han...
1: Donde
0: que
1: la espalda pierde su parte.
0: Exactamente, parece que lo han usado al hombre para hacer sus cositas, cosas, así que claro. Bueno, ahí vamos.
1: Bueno, felicitaciones de Mari Carmen, dice, como siempre, genial, se ha reído mucho, ¿eh?
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2: Bueno, para no estropear la canción, porque han quedado por aquí cosas pendientes, vamos con mensajes que nos quedaban para Michael. Por ejemplo, Quique Más, aparte de hablar de los dos rombos para ese plato culinario que se comparaban unos y otros. Y de la cagona loca, voy a por un gin tonic, válgame. Johnny se partía. Y Marisa, a quien tengo que poner todavía con Marisator, pero un poquito más tarde, nos comentaba esto.
3: Michael, eres súper agradable. Súper, súper. Vamos, cada vez que te nombran a alguien por ahí, corredor, runner, deportista, ¿quién sale? Alguien que empieza por A y acaba por Isa. ¿Quién será? Pues no sé yo, ¿eh? No sé yo.
2: Cosas que pasan, pasan qué cosas. Es en plan de Elena. Pues nada, luego iremos contigo con Marisator, que ahora tenemos por aquí preparada con un montón de cera. Vamos, hoy tiene el bote completo para todos. Pero mira, yo creo que te va a faltar uno. Uno que tengo por aquí que me dice una cosita. A ver, espera, que te busco, que no sé dónde estás. ¿Dónde estás? Aquí estás. Dice, mi petición va a ser excesivamente melódica hoy, incluso hasta para Marisa.
4: Buenos días, María José. ¿Cómo estás?
2: Bien, ¿y tú?
4: Bien, pues me alegro. Pues yo, también digamos que bien, según vamos avanzando la semana, pues vamos yendo mejor. Hoy voy tardísimo, voy con la hora a pegar el culo, se me ha hecho trabajo, ya sabes.
2: No pasa nada.
4: Bueno, hoy te voy a hacer una petición. Que se va a salir de mi zona de confort mucho, porque va a ser muy melódico.
2: Va a estar en el sofá directamente
4: y tampoco es que se salga mucho de mi zona de confort, porque es mi cantante favorito.
2: Desde
4: que soy un niño, que mi madre me lo ponía los sábados por la mañana.
2: ¡Hala!
4: Y mi canción favorita es el cantante. No digo más. Ahora
2: a
4: te
2: mí
4: paso
2: esto
4: el
2: me
4: gracias.
2: Encanta también. Me gusta que la hayas elegido. Bueno, pues no nos miramos a nadie. Cartas amarillas de Nino Bravo. ¡Qué bonita! Comenta con lo de la runner, jamás hubiera pensado, Marisa.

0: hemos dejado el pabellón muy alto, con esto. Qué bonita canción que ha elegido Juanjo.
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0: Pues ahí estábamos cantándola, Comentaba Johnny Valdés AMJ, yo cantando también, Sole también lo cantaba, pero el contexto no vale. Tendría que haber ido, ha habido audio. Dice aquí, ¿qué más? Temazo Nino Grande, me encanta. Nino Grande no, Nino Bravo. Ah, bueno, Nino Grande. Porque es grande, él. Era. Dice Sole, yo no que me oyen. Dice, y ya soy muy famosa. Vale, pollito. Marisa dice, a mí me encanta Nino Bravo. Y no, no me he olvidado, también hay algo para Juanjo. Marisa Editor para Juanjo. Qué chula la canción que elige Luis de Rentería. Buenas. ¿Qué pasa?
2: Buenos días, mundo.
0: ¿De qué te ríes?
2: Antes te quería dejar un audio, pero para ponerte en contexto, estoy dando yeso en un portal, en un ascensor, se han puesto puertas nuevas, bueno, total.
0: Anda, mira.
2: No pasaba nadie. Me pongo con el audio y empieza a pasar, pues,
0: vaya.
2: Los Blancanieves y los siete enanitos, el séptimo de caballería, el equipo de Inglaterra también ha bajado por aquí para ir a coger el avión de vuelta a su país. Bueno, ha pasado todo el mundo y encima todo el mundo hablando por teléfono. ¿Qué le pasa a la gente todo el rato? Hablando por el teléfono, dando voces. Bueno, total. Te voy a pedir esta canción. Que sí, ya, pero de pago, no es de esas baratas, es uno que manda la gente y tal.
0: Vale.
2: Está mola.
0: Ay, qué bueno.
2: Te la mando por aquí arriba y se me ha ido la olla. No sé ni qué te iba a pedir, pero bueno, Marisa, mucho ánimo y muchas felicidades. Venga. Para las Cármenes.
0: Venga, perfecto. A mí me ha gustado cómo has definido ese momento en el que pasa todo el mundo. El metro no era punta, pues ascensor. En el que tienes que intervenir, venga, desde el principio. Qué chula, además me gustó muchísimo.

0: A ver, el comentario de Luis, ¿qué pasa?
1: Bueno, para que veáis que no solo pido canciones de Manolo Escobar y Pablo Morán, que esto es más lo mío, pero por si me echabais de menos con estas canciones.
0: Ole, ole, ole.

Pues creo que te lo dije la otra vez que pusimos esta canción que nos gustó tanto. A mí me recuerda un poquito a la que viene a continuación. Mira, aquí tenemos así el Sex Bomb de Tom Jones. La otra tiene mucho más ritmo, claro. Esta fue pues una puesta al día del Tigre de Gales. Y creo que nos viene muy bien ahora, ¿eh? ¡Hala! Y enseguida Mariseito. Ay, que no he comentado lo que me decía Juanjo antes con la canción que ha pedido Nino Bravo. Dice, se me pone la carne de gallina escuchando la canción. Y me trae muchos y bonitos recuerdos de la infancia. Qué bonito, ¿eh? Muy bien, muy bien.

0: ojo, que viene Mariseito.
1: Siempre contigo. Buenos días, mundo.
2: Bueno, pues ya lo hemos avisado. No te pille desprevenido, desprevenida, porque vas a temblar. Ya que tenemos por aquí la resurrección de Mariseito. Hoy con cera para todos. Venga, va. Vamos a empezar por el principio. Para Michael y para María José. Ya sabes que ella escucha en el ibus cuando no tiene tiempo de poder escuchar. O a lo mejor ayer estaba escuchando, pero no podía responder. Y se la apunta todo con buena letra, ¿eh? Aquí tiene la lista negra de todo el mundo que hemos dicho algo sobre ella. O le hemos gastado alguna bromilla. Venga, a ver, pues para Michael y para mí. La primera cera que hay. Vamos para allá, Mariseito, ¿qué pasa?
3: O sea, Michael, que sí que me lo tenía calladito, ¿verdad?
2: Sí.
3: Que me saluda a Pablo Alborán, me manda un beso y todo lo demás. Y como no he dicho nada, pues vas tú, te dedicas a hacer un vídeo, te lo pones en Telegram, ¿verdad?
2: Y en más sitios.
3: María José lo pone en Instagram.
2: Eso.
3: Y también dices que culpa de Michael, que es el que ha hecho el vídeo, María José.
2: No es eso, hombre.
3: Y tú también tienes la culpa, que no te libras, que tú encima lo has puesto en antena.
2: Es que me lo puso en bandeja, claro. Había que ponerlo, sí o sí, a ver qué más.
3: María José, me dices que no me queje, ¿verdad? Que me has puesto una de las más moviditas.
2: Eso sí.
3: ¿Y pero qué más me da? Si sigue siendo Pablo Alborán y sigue siendo un cantapenas. Porque, vamos, es que a veces parece que canta con sopas y es que hasta una rana está más contenta que cuando canta Pablo Alborán.
2: ¿Te ha faltado decir qué asco me das? ¡Ay, por favor! Para José Antonio de Zaragoza y Luis de Rentería.
3: Vamos a ver, ¿en qué se ha convertido esto? O sea, José Antonio de Zaragoza, que nunca me dices nada, que nunca ni siquiera me has nombrado, también ahora me dedicas encima una canción de Pablo Alborán porque me encanta, como dices tú, que me gusta mucho. Y, o sea, que ha salido encima Luis Heitor. Pues bueno, sorprenderme no me sorprendéis. Pero vamos, que en menos de 10 minutos ya han sonado 3 canciones de Pablito Alborán, ¿eh?
2: Mira, pues sí. Estábamos granados ayer, ¿eh? Con lo de Pablo Alborán. Este para los oyentes, ¿sabes?
3: Vamos a ver, no he tenido bastante con los mojinos, con la trisca que me ha pegado el panadero, con Diabolis, con todo Kiski pidiendo después los mojinos, que encima ahora que llevo unos días que ya no suenan los mojinos, después de que el panadero se llevó su parte.
2: Sí.
3: Que por cierto, todavía no te he perdonado, que lo sepas. Ahora tiene que empezar a sonar Pablo Alborán y todo Dios... ¿Tiene que pedir canciones de Pablo Alborán?
2: No nos des
3: ideas. Por favor,
2: no nos des ideas, no nos des ideas, porque tú ya sabes que somos aquí muy malotes también, ¿eh? Que nos quejamos de Mariseito, pero nosotros también tenemos nuestro lado oscuro. Y este para Juanjo, a ver.
4: Juanjo, tú también con Pablo Alborán en el grupito de Telegram.
2: Sí.
4: ¿Alguien más? Venga, ¿se anima alguien más? ¡Vamos!
2: Mariseito es mucho Mariseito. Bueno, pues ahí estaba. Juanjo de Getafe estaba llorando ya. Envíenla. Estamos jodidos. Pues hasta la vista, Mervi. Ahí lo dejamos.
1: 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Llévanos contigo.
2: Dice, ¿qué más? Me encanta tu voz, Mariseito. Pues mira, para aquí qué más esto, que ayer se emocionó, o antes de ayer, con el Italo Disco. Después de la novedad esa de Mi Comisión. Pues esta sí que es de su época. Silver Pocholi, on my dream.

0: está comentando por aquí que va desde qué tiempos, ¿eh? Temita. Pues hombre, esto fue un exitazo de los 80. A ver, me está poniendo mensaje Loli con una canción que ya no vamos a poner porque no cabe. Tenía ya preparada aquí una, por eso de que hoy es la Virgen del Carmen y queremos felicitar de nuevo a todas las maricármenes que tenemos por aquí, que tenemos unas cuantas. Especialmente a Mari Carmen de Zaragoza, a Carmen de Río Parque, por cierto, también nos ha agradecido antes el mensaje, no nos ha dado tiempo de ponerla, y a Mari Carmen Navarro de Madrid. Bueno, ponemos el audio de Loli.
1: Buenos días, mundo. Buenos días, María José. ¿Me podías poner la canción de Manolo García, Pájaros de Barro? Se la dedico para mi Ángel, para ti, para Pascual, para todo Barbastro y para la Sole y para Juanico del Bar Victoria.
0: Venga,
1: de Barbastro.
0: Vale. Ala, un besito para él.
1: Un beso muy fuerte para él.
0: Venga,
1: venga,
0: perfecto.
1: Un saludo para el Bar Victoria.
0: Vale, ya me imagino dónde están las tapitas, ¿no? Ahora vamos con eso. Tenemos el concurso del Festival del Vino.
2: ¿Dónde está mi hijo?
0: Yo creo que esta os va a gustar para el pedir mi charanguera divertida de la pegatina, la gran pegatina. Mari Carmen, Mari Carmen, tu hijo está en el after hour. Bueno, que nos vamos. No hay tiempo para más. Gracias a todos por estar ahí, por participar, por comentar, por divertiros con nosotros, por elegirnos para vuestra diversión. Esto se va a Libus y después a la web de Radio Somontano, pero hoy un poquito más tarde porque tenemos concurso local. Gracias, hasta mañana.

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0: 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Son las 12 del mediodía. 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

Hola, hola, hola familia, ¿qué tal? Muy buenas, sed todos bienvenidos una semana más y ya van 22 en esta nueva etapa a la sintonía que te acompaña de forma semanal, que es esta, la del compás. Los cordiales saludos de Rafa Trigos en nombre de todo el equipo que hace posible que esto esté llegando de esta manera hasta ti, hasta tu hogar, hasta tu coche, hasta tu MP3, hasta tu ordenador o hasta tu teléfono móvil o hasta tu aparato de radio. Damos la bienvenida a la red de emisoras que emiten este compás de forma semanal. Llegando ya casi a mediados del mes de marzo de 2026, seguimos avanzando, se nos han pasado 3 meses casi volando, Los saludos a los oyentes que nos escuchan a través de ebooks y de Apple Podcasts. Y los cordiales saludos a nuestros compañeros David Trigos, que además de dar masajes, como has escuchado en esa primera cuña publicitaria que tenemos aquí en la radio, también se dedica a llevar las redes sociales del compás. Y como no, los cordiales saludos al jefe de todo, al que maneja la máquina casi tan bien como yo, pero no tanto, Diego Contreras, que es quien sube los programas, en este caso el compás, a iBooks. Gracias, compañeros, por estar a ese otro lado también y echando un cable en todas las labores radiofónicas que también son importantes para que este programa siga creciendo y siga llegando cada vez a más gente. Nuestras redes sociales ya absolutamente a tu disposición. El WhatsApp 619-01-3291. Más adelante volveremos a recordarlo. Y claro que sí, el Facebook, www.facebook.com/elcompás. Así que con las presentaciones ya llevadas a cabo y ya hechas, comienzan aquí 55 minutos de radio y de música que nos van a llevar pues desde Málaga, por ejemplo, con el primer artista que vamos a escuchar, y bueno, a muchos otros puntos de nuestro país, escuchando a nuestros flamencos, a nuestra gente, la de hoy, la de ayer y la del futuro, la que está por llegar, por supuesto. Arrancamos con un artista que ya sabéis que a mí me entusiasma, que a mí me vuelve loco. Es uno de mis artistas de cabecera, uno de los que más me gustan, sin duda, José Heredia, también conocido como Tijeritas. Y este te voy a contar un cuento que extraemos de su álbum de 1986, Estas sevillanas. Te voy a...

Evidentemente yo me refería a José Soto Cortés. Tijeritas, no sé por qué, no sé de dónde me ha salido a mí lo de José Heredia, no sé de dónde me lo he sacado. Me lo he sacado de la manga de una manera absolutamente incomprensible. He dicho este nombre que nada tiene que ver con el gran Tijeritas, que esta semana, como muchas otras, nos acompaña aquí en El Compás, en la radio. En este ratito que tenemos tú y yo para compartir, para estar aquí juntos. Esta es la guitarra de un hombre que el pasado 6 de marzo cumplió 84 años. Muy bien llevados las manos prodigiosas del gran Paco Cepero desde Jerez de la Frontera. Y para todos los oídos del mundo que quieran escuchar, también con el alma, la guitarra de Paco Cepero.

Facebook, El Compás. Y envíanos un WhatsApp al 619-01-3291. ¡Te esperamos! Desde Trigueros, provincia de Huelva, Sergio Contreras se ha hecho acompañar por, entre otras, La Cebolla y Nino Vargas para crear esta nueva versión de Ojitos Negros que nos llega desde el año 2021 hasta este 2026 aquí en El Compás. Eso también tiene cabida aquí en nuestro programa, por supuestísimo. ¡Vamos ya!

0: Amigos Dedicados. Seguidamente, Antonio y María Amaya dedican a su hermano.
1: Pues efectivamente, ahora sí, efectivamente, discos dedicados aquí en la radio. Llega el tiempo del oyente. Javi, desde Cádiz, me dice si conozco una versión que se ha hecho del tema de Estopa titulado Como Camarón. Y que lo hace Manuel de Cantarote y Luis de Periquín, entre otros. Bueno, pues efectivamente, Javi, lo conozco, me dice que es muy bueno y tal, me envía el audio en cuestión.

el enlace de YouTube para poder escucharlo en cuestión a través de el 619013291. Bien, Javi, pues no solamente lo conozco, sino que además lo vamos a compartir aquí con el resto de amigos que están escuchando El Compás a través de la red de emisoras que emiten este programa. No solamente por internet, sino por la FM. Por cierto, que si Dios quiere, en próximas semanas habrá novedades a este respecto, amigo Javi, y resto de amigos que estáis escuchando, el resto de la familia que estáis escuchando El Compás. Bueno, pues vamos a escuchar esto que nos dice Javi para todo aquel que está a ese otro lado del receptor escuchando esta semana El Compás. Los cordiales saludos de Rafa Trigos. Vamos a escuchar esta versión que a mí la verdad que la conocía, pero me ha gustado mucho. Me gusta cómo suena esto. Escucha. Vamos ya. Poquito que suene la guitarra. Suene el flamenco, claro que sí.

Y siguiendo en esta línea de peticiones del oyente o comentarios del oyente, a través también del 619-01-3291 nos llega la presentación por escrito de Mariluz. Nos dice que también es de Cádiz, como el anterior oyente, como Javi, nos envía saludos y nos dice que la verdad que el programa está chulo, que le gusta escucharlo cada semana, que lo escucha a través de una de las emisoras que emiten nuestro programa vía online. Yo se lo agradezco un montón. Y dice que si sería posible escuchar algo del grupo sevillano de Yabú. Pues claro que sí, Mariluz, aquí los tienes. Son dos jóvenes de la provincia de Sevilla que, bueno, pues son un poco al estilo de Sin Lache, más o menos. Yo los compararía, por si quieres, vamos, si queremos compararlos con alguien, por tener una pequeña referencia, pues los podemos comparar con Sin Lache, para que nos hagamos una idea de cómo suena su música, aunque también tienen pinceladas de Andy Lucas o de Los Caños. Es un poco ese estilo de música, ¿verdad? Bueno, pues para ti y para el resto de la familia que anda escuchando hoy El Compás, vamos a escuchar a Déjà Vu, que suena así. Este tema titulado Loca.

un tema este de Sombra y Luz titulado Ella, y que hay que escuchar con mucha atención y casi más que con los oídos, con el alma y el corazón abiertos. Un tema que hoy me apetecía escuchar, un tema que conozco desde hace muchos años, pero que bueno, por motivos muy particulares, muy personales, me recuerda a dos personas y siempre que lo escucho se me encoge un poquito el alma. La música de Kino y de José aquí en El Compás. Cuando apenas faltan 23 minutos para concluir esta nueva edición del programa. Las gracias a todos los que estáis a ese otro lado y que semanalmente, pues eso, comentáis cosas a través del WhatsApp o del Facebook y me decís, bueno, pues cómo nos escucháis, ¿no? A través de qué emisora, de las emisoras que emiten este programa, desde cuál de ellas lo escucháis, o simplemente a lo mejor lo escucháis a través de Apple Podcast o de iBooks. Como siempre digo, Alexa está ahí al quite. Le dices, Alexa, reproduce la última edición del podcast. Del Compás en Apple Podcast. Y lo hace. Y como siempre te digo, aquí en el estudio, en Sevilla, hay un pequeño altavoz con la lucecita encendida, que cuando digo la palabra mágica empieza a darme respuestas, y afortunadamente nunca lo ha hecho cuando se lo he dicho en directo haciendo el programa, y vivo con el miedo constante de que un día diga eso, diga reproduciendo El Compás en Apple Podcast. Pero bueno, de momento no ha sucedido y esperemos que no suceda. Y si sucede, pues oye, la escucháis en directo aquí en el programa, ¿por qué no?

están aquí. No podían faltar. Jeros y los suyos. Sea como sea, los chichos.

Anda que no. Esta versión de Joselito Cortés del tema que hizo hace ya tantos años la Marelu. Esta malita mala. Y que la Marelu decía malo malito. Vámonos. Modernizándonos un poquito.

Bueno, pues así es como va transcurriendo casi una hora de radio en tu compañía, aquí en El Compás. Por supuesto, a través de nuestras redes sociales. El WhatsApp a tu entera disposición, 619-01-3291. Y nuestra página oficial de Facebook. Ya sabes, te metes dentro de la aplicación del Cara Libro y nos buscas como El Compás. Los cordiales saludos de Rafa Trigos, una semana más al frente del micrófono, con la inestimable ayuda de nuestros compañeros Diego Contreras y David Trigos, que forman parte del equipo de este programa.

0: vamos con un poquito de chambao, ¿no? Chambao y el bicho, y este tema titulado Como lo siento, que hicieron en directo hace ya algunos años y que suena así de particular en el compás.
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0: Miguel Campello y la Mari.
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Esta es la indiscutible guitarra de Paco de Lucía, que conocemos muy bien aquí en El Compás. Porque la hemos escuchado muchas veces y la hemos puesto muchas veces como sintonía, digamos, de fondo de nuestras tertulias, de nuestras hablas. Es que iba a decir de nuestros speech, pero es que no me gusta mezclar el Spanglish.

Siempre que escucho este Entre dos aguas me viene a la mente cómo hizo para crear algo así. Es el, yo creo que es el tema más internacional de Paco. Yo creo que no solamente en España, sino fuera de ella, es uno de los temas quizá que más se conocen del gran Paco de Lucía. Bueno, es un tema que se utiliza mucho en muchos programas. Como sintonía, ¿no? ¿Cómo pudo hacer para montar algo así? Es una pasada, ciertamente.

y convocándote a una nueva edición del programa, que será la semana que viene en el mismo sitio y a la misma hora. Y por supuesto a través de ebooks y de Apple Podcasts. Y ahora me quedo en mi azotea mirando a la luna o al sol o a las nubes. Cordiales saludos de Rafa Trigos en nombre de todo el equipo que hace posible este compás. La semana que viene, si Dios quiere, más y mejor. Te dejo en la mejor compañía, que no es otra que la de la radio. Adiós.

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6: 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Es la una. 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

0: 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Buenas tardes. Son las 2.
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1: 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Buenas tardes. Son las 3.
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0: 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Buenas tardes. Son las
1: Onda
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0: 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Buenas tardes. Son las 5.
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0: Gracias.
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0: 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Buenas tardes. Son las 7.
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Buenas tardes. Son las 8.

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Buenas noches. Son las 9. 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

0: 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Buenas noches. Son las 10.
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0: dejando hablar el corazón, dejando que los sentimientos y los sentidos estén a flor de piel y dispuestos a ofrecer lo mejor de cada uno de ellos. Es la forma que tiene este equipo, este programa, de respirar en su naturaleza con los contenidos de su programa, de tu programa, convirtiéndonos, y permítenos que lo hagamos, en ese referente holístico de la radio. Pero no porque lo hagamos nosotros, ¿no? Por los temas y por los invitados que concurren a Luces en la Oscuridad. Por la confianza que nos dan. Por el conocimiento que infunden. Por su maestría en sus doctorados. En sus cátedras. En sus cursos y talleres. En sus conferencias. Gente buena. Profesionales donde los haya, con ganas de expandir el conocimiento y hacer que tú y todos aprendamos, buscando ese pensamiento crítico que no paramos y nos esforzamos en cultivar. Tanto es así que no paramos en abrir nuestra mente, nuestro corazón, para seguir haciendo y ampliando los contenidos de Luces en la Oscuridad, pero quizá de otra manera. Por consiguiente, te invitamos a que compartas con nosotros hoy este tu programa Decano de las Ondas, el programa más longevo de la radio, con los temas que le hacen crecer a uno como persona, como ser humano, como ser espiritual, como ser bondadoso y longevo en capacidades del sentimiento y del pensamiento, difundiendo todo aquello que como persona nos sentimos obligados a compartir. Buenas noches, España. Bienvenidos un día más a Luces en la Oscuridad.
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Me cuenta un amigo sacerdote que no hace mucho le llamaron para atender en su pueblo a un anciano campesino agonizante. Y al llegar apenas se sentó junto a su cama. El viejo le pidió que rezase con él el credo. Empezó mi amigo a hacerlo con ese miedo tonto a que nos falle la memoria que todos tenemos en momentos como ese, ¿verdad? Y vio como el anciano le seguía hasta que al llegar al resucitó al tercer día, percibió como la mano del campesino se levantaba como pidiéndole que se detuviera un momento. Lo hizo y oyó entonces la temblorosa voz del moribundo que preguntaba: ¿resucitó? Sí, pero ¿el cuerpo dónde está? Por el tono de la pregunta, mi amigo comprendió la importancia que su respuesta tendría para el enfermo. Era claro que la idea de dónde está o podría estar el cuerpo del resucitado se había levantado como un muro entre la fe y la muerte de aquel hombre. Y con esa rapidez de relámpago con la que en esos instantes pasan las ideas por nuestras cabezas, este buen amigo entendió que no podía extenderse en largas explicaciones sobre lo que dice la teología de la naturaleza del cielo, sobre los distintos que serán en el más allá, los conceptos de tiempo, de espacio, de lugar, etc. Y optó al fin por la más sencilla y la más desarmada de las respuestas. Y le dijo: no lo sabemos. Desde hace muchos siglos muchos sabios discuten esa cuestión y aún no nos han dado una respuesta del todo satisfactoria. Sabemos, sí, que Jesús resucitó, porque nos lo dice la Escritura y nos lo garantiza la Iglesia, pero no sabemos dónde ni cómo está ahora su cuerpo resucitado. Al concluir sus palabras, volvió a oír la voz del viejo que, sin añadir un solo comentario, decía: puede continuar. Bien, pues terminó el sacerdote el credo, también sin comentarios, y después, a petición del anciano, le dio los sacramentos. Bien, pocas horas después, el enfermo había muerto. Y mi amigo se sentía al día siguiente descontento, pues consigo mismo. Había contestado de manera tan torpe y vacía al viejo, se pensaba. Ahora se le ocurrían infinitas respuestas más sólidas, más portadoras de esperanzas, pero pensaba para sí que ya era tarde. Horas después, durante el funeral, la hija del anciano se acercó a dar las gracias al sacerdote y le dijo: yo no sé qué le diría usted a mi padre, pero al marcharse usted, él me dijo lo siguiente: he hecho una gran pregunta al sacerdote y me ha contestado muy bien. Ahora entendió mi amigo que las mejores respuestas son las verdaderas, por débiles que parezcan. Que él no había dado una respuesta científica que por lo demás tampoco él le pedía. Había dicho, tartamudeando, lo que sentía de verdad, que aquel era un campo en el que los hombres no hemos logrado penetrar. Y aquella fue la gran respuesta, la auténticamente útil. Es que, a fin de cuentas, lo que cuenta es siempre la verdad. Muchas de las respuestas que damos a los enfermos, a los niños, es igual al mundo, son casi siempre respuestas retóricas, tranquilizadoras, con las que no tratamos de decir la verdad, sino de dejar tranquilo al que nos pregunta y conseguir de rebote que él nos deje tranquilos a nosotros. ¿Cuántas paparruchas se cuentan así a los niños o a los ancianos? Pero esas paparruchas pueden servir para salir del paso, para evitarnos en ese momento más problemas. Pero la mentira mancha a quien la recibe y a quien la pronuncia. Decía San Pablo que la verdad nos hace libres. Es más, en la emisora donde trabajamos anteriormente, en el estudio aparecía esa máxima, ¿verdad? Ese eslogan: la verdad os hará libres, ¿no?
es a lo que hay que ir, a lo que salga del corazón, a lo que nuestros sentimientos nos ayuden a comunicar en ese preciso instante. Y así este buen amigo, que ya tiene su edad y que me lo recordaba como si fuera ayer, como si algo hubiera penetrado en su corazón tan duro que no lo hubiera dejado crecer después de tantos años, ¿no? Y mira que ha tenido que dar la extremaunción a más de un enfermo, ¿verdad? Y me encanta hablar con él por la sabiduría que encierra. Yo no sé si sus estudios teológicos o simplemente la propia universidad de la vida, que a todos de alguna manera el día de mañana nos dará pues una fórmula magistral de haber entendido o de entender al mundo, aunque con tanto cambio al final uno no sabe muy bien si está en un mundo lleno de empatía, en un mundo de humanos o en un mundo de poshumanos o de transhumanos. No lo sabe muy bien muchas veces. Supongo que cuando pasen los años y nos hagamos viejecitos, seamos ancianos y podamos ver el mundo desde otro punto de vista, a lo mejor más tranquilo, dándonos cuenta de que, o viéndolas llegar, ¿verdad?, conociendo a las gentes antes de que se crucen en nuestro camino, a lo mejor veremos el mundo de otra manera. Mientras tanto, solamente nos queda la reflexión de los que nos han precedido, la lectura de esos textos de los que nos han enseñado tanto y sobre todo de su mensaje, de su historia, de sus reflexiones, de su forma de entender la vida, como lo hacemos con nuestros padres, con nuestros abuelos, con la gente que tenemos cercana a nosotros. Bueno, pues valga para todos este programa que nos va acercando poco a poco a esos postulados que la Iglesia nos habla y nos dice, ¿verdad? El purgatorio, el cielo, el infierno. Antes teníamos uno más, donde hacíamos parón y cuenta nueva, y ya nos lo han quitado, el limbo. Bueno, ahora iremos al purgatorio. Allí pues confesaremos y purgaremos lo que tengamos que hacer, de ahí el purgatorio. Y luego pues camino al cielo. Allí seguramente que tendremos una felicidad encomiable, al menos la que esperamos los creyentes. Cosas que no tendremos que ni volver a ver ni a tener que disfrutar de ellas, como es la hipoteca, los pagos de los colegios de los niños, el coche, ¿verdad? Y ciertas cosas que la gente pues tiene a bien de disfrutar también, o por necesidad o simplemente por satisfacción, pero en cualquier caso disfrute, cosa que allá arriba no necesitaremos, porque iremos posiblemente todos con alas, a saber. Bien, pues a todos estos ángeles que hoy circulan por la tierra y que son almas caritativas, que no almas en pena, un abrazo fuerte, muy buenas noches y bienvenidos a todos. A ángeles y a demonios, al fin y al cabo los demonios son ángeles caídos. Bienvenidos a Luces en la Oscuridad.

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0: Venga, pues un día más tenemos con nosotros a esta guía espiritual y consejera
1: amor nuestro,
0: llamada Alma Sanz.
1: Amor de Dios.
0: Enseguida dejamos las líneas telefónicas abiertas para que podáis preguntarle lo que gustéis.
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0: Ella os dará un consejo.
1: Desde el alma.
0: Os explicará un momento de vuestra vida y cómo lo estáis viviendo.
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0: Nada que ver.
1: Vibra y regresa.
0: A como cuando ella puede tener un tiempo tranquilo con vosotros. Si aquí en la radio es buena, imaginaros en su consulta
1: o color
0: o vía telefónica con vosotros con tiempo. 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Atiende en Barcelona, tanto presencial como telefónicamente. Alma Sanz, buenas noches.
2: Buenas noches a todos. Un placer estar aquí de nuevo, Pedro.
0: Bienvenida.
2: Gracias.
0: Faltaría más, usted las tiene todas las gracias del mundo. Y con esos dones, ¿quién se atreve a llevar en la contraria?
2: Bueno... ¿Y eso? Ahora me has dejado así, no, fuera de juego, sí.
0: Bueno, porque tú eres una guía espiritual y por consiguiente no dejas a nadie fuera de juego, todo lo contrario, ¿no?
2: No vienes pensando que vienes, yo qué sé, a predecir,
0: claro,
2: ¿sabes?
0: No, claro, claro.
2: No voy las 24 horas.
0: Claro, claro. O sea, uno tiene contacto, pero no las 24 horas, ¿es normal?
2: Bueno, depende del día, si yo quiero sí y si no desconecto, claro, porque mi vida, mi día a día no es estar conectada 24 horas,
0: claro,
2: porque sufriría muchísimo. Pedro,
0: claro,
2: piensa que paso muchísimas horas con las personas y entonces, claro, estaría viendo aquello, lo otro y no descansaría.
0: Yo te imagino yendo por la calle conectada a las 24 horas comprando, no sé, en la panadería y viendo
2: igual
0: a la señora que tienes al lado que tiene problemas, como para decirle, mire señora, no compre este pan porque...
2: No hace falta, porque ella me dice, no, es que tiene una buena energía, me empiezan a contar cosas y yo digo, no, si...
0: Eso lo he experimentado yo contigo, ¿eh?
2: Sí.
0: Eso reconozco que yo lo he experimentado con ella, ¿eh?
2: ¿Tienes algo porque me atrae? Yo, sí, no sé qué será, pero mejor que no lo sepan.
0: Las veces que hemos ido con más compañeros de la radio a tomar algo, un café y demás,
2: sí,
0: y la gente venir y decir, oye, qué buen ambiente hay aquí, qué buena energía
2: tenéis.
0: Y
2: sentarse.
0: Y sentarse ahí al lado de ella, ¿no? Y,
2: sí,
0: ala,
2: sí,
0: y a preguntarle sin
2: sí,
0: conocerla.
2: Y yo digo, ¿quién ha dicho algo? No, sí, así es.
0: Así ocurre.
2: Atraemos a las personas normalmente porque no están bien, tienen problemas. Entonces cuando una persona pues tiene un campo áurico muy limpio, muy muy celestial, pues yo creo que las personas se acercan a nosotros por eso, ¿no?
0: Y tú lo tienes además muy abierto, contacto celeste, contacto angelical, ¿no?
2: Más me vale.
0: Más te vale. Bueno, tú eres una guía que has llegado a este plano, nos decías, pues para ayudar a la gente, ¿no? Para
2: exactamente,
0: llevarlos
2: mi misión
0: al camino.
2: Es venir a ayudar a la gente, a las almas, a crecer, a evolucionar, a sanar cosas que realmente son enfermedades espirituales. De vidas anteriores hay que sanar cosas porque a veces no sabemos el por qué estamos enfermos, por qué realmente nos pasan cosas que desconocemos, y tendríamos que saber que, bueno, pues cuando un alma está enferma, nuestro campo áurico también lo está, o no nos encontramos bien, es por algo. Todo tiene un porqué.
0: Todo en esta vida tiene un porqué. Lo bueno es tener a alguien cerca que tenga dones, que tenga facultades, como es el caso de Alma Sanz, ¿no? Que no todo el mundo tiene, aunque todo el mundo podríamos llegar a tener, como muchas veces nos has comentado,
2: sí,
0: esa
2: claro,
0: facultad despierta, ¿no?
2: Lo más bonito es que cuando tú tienes un don, es realmente la ayuda de aquella persona.
0: Utilizarlo para eso, ¿no?
2: Claro.
0: Para eso. 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Años que llevas ya trabajando en este mundillo, ¿eh?
2: Pues sí, muchísimos, 25.
0: 25 años, que no son pocos, ¿eh? Habrás visto de todo, ¿no?
2: Pues sí, mucho. Mucho dolor y mucha felicidad también, ¿eh, Pedro?
0: Claro, habrás visto pues personas que se emocionan por una tontería y otras que son más duras que una piedra también, ¿no? Sentimientos que afloran de forma rápida en las personas, ¿no? Cuando hablamos de sentimientos de amor, de felicidad, de paternidad, de maternidad, de compañía, de solidaridad, ¿no? ¿Qué es lo que más le preocupa, por ejemplo, a las personas? ¿El amor o la pareja o la familia?
2: Todo en general. No te podría decir nada en concreto porque realmente el amor hace sufrir mucho y el amor, cuando no lo tenemos, realmente no somos felices. Cuando no tenemos trabajo tampoco, porque el trabajo no lo da todo, ¿no? La estabilidad.
0: Correcto, sí.
2: Bueno, pues tener una buena casa, estar bien con nuestra familia. Es que es todo en general y claro, si estamos enfermos no nos sirve nada, ni el amor, ni el dinero, ni el trabajo, ni nada. Uh-huh. Lo importante para mí sería el tener un alma fuerte, un alma limpia, un alma purificada, para que nuestra alma esté en conexión con nuestra parte espiritual, que es el universo, donde allí hacemos un contacto y nos llenamos de energía para vivir, para ser felices. Si no, nunca seremos felices, nos enfermaremos, Pedro.
0: Lo ha dicho muchas veces Alma Sanz, que nos enfermamos porque las energías no están bien, no están bien equilibradas, que los chakras no están bien equilibrados.
2: Exactamente. Que... nuestras enfermedades, la mayoría, son somatizadas por uno mismo, ¿no? Entonces, es muy importante siempre tener pensamiento positivo.
0: Lo importante es tener una actitud positiva ante la vida, está claro.
2: Claro, está claro, porque si no la tenemos, no nos sirve de nada.
0: Claro, que tengamos bien las energías y demás, porque lo veremos todo oscuro y todo negro, pero tenemos que apoyarnos también en todo ello. 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

0: Bueno, pues vamos a atender comunicaciones. Comunicaciones que llegan a la radio. Que quieren hablar con nuestra guía espiritual y consejera, Alma Sanz. 911-888-9400. Y nos vamos a Galicia para hablar con Maite. Maite, buenas noches.
1: Buenas noches.
0: Bienvenida, Maite, bienvenida.
1: Gracias.
0: Maite, la escucha Alma Sanz. Adelante con su pregunta. ¿Qué quiere que le mire?
2: Buenas noches, Maite.
1: Hola, Alma. Cuánto me alegro de poder hablarte.
2: Gracias, igualmente. Bueno, vamos a ver tu alma, que veo, lo primero que he percibido es que tienes el alma, partida en dos. ¿Quieres que te mire un poquito tu alma?
1: Sí.
2: Sí, bueno. Bueno, como te comentaba, tu alma está partida en dos. Yo te diría es que como que entra y sale de tu cuerpo. Tu alma está enferma. Entonces, cuando tenemos el alma enferma, pues ahora mismo estás llorando. Lloras continuamente. Tienes depresión, angustia. Depresión, te diría que es una depresión muy, muy espiritual, más que terrenal. ¿Qué digo espiritual? Porque veo que has tenido alguna enfermedad también grave,
1: sí.
2: Que ya no la tienes,
1: sí.
2: En la parte de arriba, digamos, en el pecho, puede ser.
1: Sí.
2: Vale.
1: Sí.
2: Pero ahora no estás, ¿eh?
1: No.
2: Bueno, yo ya no veo nada de oscuridad ahí. Bueno, tendrás que hacer cosas que veo todavía, pero que no te se va a reproducir ni nada porque no veo oscuridad. Sí que veo un poquito de oscuridad en la parte del riñón.
1: Sí.
2: ¿Qué tienes?
1: Un tumorcillo benigno que me salió hace poquito. Pero está controlado. Estoy esperando que me hagan unas pruebas.
2: Hay un poquito de oscuridad. Yo te explico un poco. Yo veo que has sufrido mucho, Maite. Ya de vidas anteriores me vienes arrastrando esta alma, como digo yo.
0: Partida.
2: Es que le veo el alma muy mal. Es que tiene sentimientos hasta de la muerte, ¿verdad?
1: Sí.
2: Tienes pensamientos
1: continuos
2: y entonces es lo que no me ha gustado. Porque claro, uno puede tener depresión y no pensar en cosas, en tu propia muerte, ¿no? Entonces eso es malo para ti, ¿eh? Pero ya de vidas anteriores, yo te diría que de 6-7 vidas anteriores ya has sufrido mucho y estás sufriendo ahora, no has parado de sufrir, es como que ahora vuelves a sufrir y de peores cosas, porque bueno, yo veo que también sufriste mucho en tu matrimonio,
1: sí.
2: Que no fue una persona que te trató bien, no voy a decir nada más, vamos a quedar ahí la cosa, sufriste mucho,
1: sí.
2: Mucho sufrimiento, mucho dolor. Ahora ese dolor no lo tienes, pero tienes otros, que es la tristeza que tiene tu alma. Es como un vacío, es como que no tienes ganas de vivir, es como que te da todo igual. Es como que llega un momento que dices, me gustaría vivir, pero no sé cómo vivir. No
1: sí.
2: Tengo esa fuerza. Y mira que veo que tienes tres hijos maravillosos.
1: Sí.
2: Maravillosos en todos los sentidos. Que son buenos hijos y no veo ningún problema así, que yo vea problema grave en algún hijo, no, quizás algún día tuviste alguno con tu hijo mayor, pero ahora problemas así no los veo.
1: No.
2: De este sufrimiento también te viene por parte de tu, aunque tú digas, bueno, lo tengo no superado, pero te hizo mucho daño tu exmarido, te arruinó tu vida totalmente,
1: sí.
2: Económicamente y en todo.
1: En todo.
2: Entonces tu alma está enferma. Tu alma necesita una sanación, una sanación para que el alma vuelva a vivir. Piensa que tienes que salvar tu alma porque tu alma se ha ido de tu cuerpo. cuando se nos va de nuestro cuerpo es como que no queremos vivir, y por eso tenemos esos pensamientos tan, tan negativos, tan oscuros como los que tienes tú ahora. A mí, como no me gustaría hablar más por antena porque veo cosas, lo hablaremos más privadamente. Como tú bien sabes, veo otras cosas y me gustaría comentártelo a ti.
1: Vale,
2: porque solución, lo primero es salvar tu alma. Es muy importante hacer esa salvación de tu alma para que tú te vuelvas a encontrar bien, que tengas ganas de vivir, ilusión, porque aparte tendrías que tener, porque veo que también, no sé si es uno de tus hijos que te ha dado una nieta, pero no está contigo esta nieta.
1: Está en Barcelona, vivía en Barcelona, sí.
2: Vale. Pues yo creo que esta niña estaría muy feliz. Si pudieras irla a visitar, yo creo que sería un poquito tu salvación. Salvar tu alma, sanar tu alma es ahora lo importante, porque si sanas ahora tu alma, volverás a todas ahora, en esta vida, a ser feliz, y en todas las que vengan, porque si no, ya de vidas anteriores me vienes con un alma enferma, y ¿qué pasa? Me estás enfermando primero enfermedad, te diría, tu cabeza no está bien, tu riñón tampoco, es todo tu cuerpo que se va enfermando poco a poco. Entonces, como no quiero hablar más de tus enfermedades, sí que me gustaría que, si puedes, cuando te vaya bien, tú llamas y yo intentaré mirarte un poquito más y hablamos, más privadamente.
1: Vale.
2: ¿Vas a ver a tu mamá? Sí, ¿verdad?
1: Sí, a veces voy, casi todos los días, día sí, día no.
2: Bueno,
1: sí.
2: Intenta ir a verla, porque ya sabes que ya no está bien. No puede andar, no. ¿Verdad, tu mamá?
1: No, no. Tengo una silla de ruedas.
2: Intenta irla a ver más, disfruta más los momentos pequeños, que ya sé que es difícil porque tu tristeza en tu alma está ahí, está muy oscura tu alma.
0: Maite, esto hay que solucionarlo, llámala cuando te vaya bien, y adiós a la tristeza, Maite.
1: Vale,
2: y piensa que la muerte es un pecado, tienes que saberlo. Y prométeme una cosa, hasta que no hable contigo, ese pensamiento negativo no lo vuelvas a tener más.
1: Vale,
2: prométemelo. Prométemelo.
1: Te lo prometo.
2: Por favor, hasta que no hables conmigo, ese pensamiento nunca más.
1: Vale.
2: Te lo digo, porque dejarías de ver algo muy hermoso que tienes que ver, porque tienes una nieta, pero quizás te venga otra persona en camino. Entonces no me gustaría que te perdieras ese ángel que está por venir y no quisiera.
0: Maite, un beso, Maite. Fuerte, que te recuperes pronto, mujer.
1: Muchísimas gracias.
2: Bendiciones, Maite.
1: Bendiciones, alma, muchas gracias.
2: A ti, bonita, hablamos. Adiós.
0: Adiós, adiós. Maite, adiós, adiós. Es el teléfono de antena para hablar con Alma Sanz. Hay cosas que te quedas y que te guardas, ¿no?
2: Sí, mejor.
0: Perdona, que no te han subido el micrófono.
2: Pues guardas, sí, prefiero, ¿no? claro, siempre hay momentos para todo, y prefiero, porque veo otras cosas y no creo que
0: sea... La discreción es un grado.
2: Sí, claro.
0: Y tú lo eres, de discreta, y mucho además, ¿no?
2: Sí, me gusta mantener un poquito también el dolor de las personas y sus cosas particulares, privadas. Claro. Y yo creo que es un tema que tengo que hablar con ella.
0: Me parece muy bien. 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

0: Bueno, pues vamos a seguir atendiendo comunicaciones. Lo hacemos aquí en la radio, con el equipo de producción, realización y nuestros colaboradores, en este caso Alma Sanz. Nos vamos a Elche, ahí tenemos a Asunción que nos está esperando. Asunción, buenas noches.
1: Muy buenas.
0: Buenas noches, bienvenida Asunción, bienvenida. La escucha Alma Sanz, ¿qué quiere usted preguntarle?
2: Buenas noches.
1: Alma.
2: Buenas noches, Asunción.
1: Estoy muy muy acongojada por mi hijo, porque está en separación de matrimonio.
2: Va, vamos a mirar a tu hijo, un segundito, venga. Bueno, Asunción, sí, la verdad es que sí, porque además ella no quiere este divorcio o esta separación, por lo que veo, porque realmente lo que le preocupa a ella es mucho la parte material, y yo veo que esto lo tiene un poco mal por tu hijo. ¿Que es algún problema de alguna casa o algo que ellos tienen? Como
1: no, es que mi hijo le ha dicho que si vende la casa, porque ella quiere la mitad de la casa, como casada le corresponde.
2: Sí.
1: Pero ella le ha dicho, él le ha dicho que si vende la casa va con el matrimonio. Entonces
2: exactamente.
1: Ella no quiere.
2: Bueno, pues va a tener que, yo lo que veo, que lo que quiera tu hijo será, porque si ella quiere esta venta, pues tendrá que hacer el divorcio, evidentemente. No te preocupes, porque veo que dentro de al año no van a estar juntos, va a haber la separación, no va a haber conflicto. Yo veo que ahora, bueno, lo hay porque también tienen un hijo y una hija, y bueno, y uno tira para aquí, el otro para allí, y bueno, y es normal, en un matrimonio cuando hay hijos, pues no, todo es agradable. Pero no te preocupes, porque yo no veo que esto le lleve nada malo a tu hijo, ni nada de nada. Ella es muy celosa, como tú bien sabes.
1: Mucho, mucho, mucho.
2: Y eso le ha hecho ver cosas que no son, porque yo veo a tu hijo solo. Y además es muy buena persona tu hijo.
1: La verdad es que sí.
2: Es muy buen hijo.
1: Mira, es tonto.
2: Bueno, cuando uno es bueno, mejor que te digan tonto que qué listo eres o qué malo eres.
1: Claro,
2: entonces,
1: claro.
2: Tú también eres muy buena mujer y entonces has criado a tus hijos así. Pero hay una cosa que me está... Déjame mirar un segundo. Yo no entiendo.

0: Asunción, ¿no era?
1: Sí,
0: perdón. O es que me ha impactado ver dos almas. ¿Son tus hijas?
2: Mira, es que se me ha muerto una chica y uno pequeño, pero la otra ya tenía 40 y pico de años. Y me dejó una nieta.
0: Sí, una niña, no, bueno, una nieta de 20 años.
2: Ahora ya tiene 20 años, pero se la dejó de 4. Más o menos, por ahí está la cosa.
0: Y ¿sabes que yo, está contigo, tu hija, las dos?
2: Pues es posible, sí. Ella murió luego a los 40 y tantos años.
0: Ella, y el que nació mal es un niño.
2: Un niño, sí.
0: Es que sí, ya
2: me
0: lo
2: queda solo uno.
0: El

0: Tu papá también es tu ángel de la guarda y tu mamá.
1: Ajá.
0: Tienes cuatro almas que están muy, muy por ti, ¿eh?
2: Muy cerca.
1: A mi papá yo no lo conocí, lo mataron en
0: sí,
1: la guerra.
0: Sí, es lo que te estaba diciendo, que a tu papá, bueno, o sí lo conociste y no te acuerdas, ¿es así?
1: No me acuerdo, no, porque era pequeña, claro.
0: Pero tú lo conociste, ¿eh? Pero sí, eras muy pequeñita, sí.
1: No
0: sí,
1: me acuerdo de él.
0: Pero te voy a decir una cosa, está contigo, qué cosas, porque mira que tener cuatro almas así, además con mucha luz los tienes, ¿eh?
1: Ay, cuánto que me alegro de eso, porque estoy sufriendo mucho.
0: Tú sabes que...
1: Yo veo a mi hijo muy mal.
0: Bueno, no te preocupes porque esto se va a solucionar. Y te puedo decir que tu nieta la veo bien, con amor. Veo que está viviendo ahora con su padre, que es también muy buena persona.
1: Sí, sí, muy bueno.
0: Y tienes que estar contenta de que a pesar de todas tus desgracias, porque claro, perder dos hijos nunca es bueno para
1: muy
0: nadie.
1: Agradable.
0: No, no. Pero bueno, tú eres muy fuerte por lo que veo. Tienes un alma muy fuerte. Todavía eres una mujer muy luchadora, ¿eh? Pero bueno, tu hijo lo que le pasa también es que todo lo que es su campo energético lo tiene como desequilibrado. Entonces tiene un desequilibrio en todos sus chakras. Entonces los chakras no están recibiendo energía y hace eso que tú me dices, es que es tonto. No, no es que sea tonto, es que...
1: Yo lo digo de tan bueno que es.
0: Entonces ahí yo también veo que él no está bien y no sabe ni lo que quiere ni lo que deja de querer. Y mira que económicamente no lo veo mal, tiene sus cosas, pero que ahora él también está sufriendo mucho, porque le veo el alma que está sufriendo tu hijo. Está sufriendo por toda esta separación, por sus hijos, porque veo que el hijo de él tampoco le apoya mucho, ¿es así?
1: Bueno, yo no lo sé, porque yo no me meto mucho con ellos.
0: La hija sí que la veo que está más por su padre, pero el hijo no.
1: El hijo no. Eso sí que lo noto yo. El hijo está más por la madre, es muy parecido a la madre, y la hija es más parecida a él.
0: Y una cosita, ¿por qué te caes tanto, cariño? Porque te veo que has tenido varias caídas.
1: Sí, muchas, muchas. Fui al médico, me dijeron que me había quedado sin vitamina B12.
0: Ah, vale, porque es que veo tu alma muy, muy, muy bajita, a pesar de que tienes tus ángeles de la guarda, que eso también te hace mantener con energía, pero te veo muy baja una parte de quizás sea esta vitamina, y también tienes que caminar más, salir más, mirar la alimentación muchísimo.
1: Y es que me pagan poco en la pensión. Ahora dice que me lo van a subir. No sé si me lo habrá subido ya, porque yo ya estoy, yo tengo...
0: Pero tienes una chica que te cuida. Yo veo una mujer. Vale,
1: sí.
0: Yo veo una mujer que está contigo, no es de tu familia.
1: No.
0: Bueno, pues cuídate mucho. Te mando energía. Y tu hijo realmente... Sí, tu hijo realmente saldrá de esta situación, pero tiene todos los chakras muy vacíos, muy... Tú me llamas y lo hablamos, ya verás, porque todos los chakras, el campo energético de él, su aura no está bien. Entonces, cuando no tenemos bien el aura, también hacemos que la gente quiera deshacerse de nosotros, no nos quieren.
1: ¿A dónde llamo? ¿A luces en la oscuridad o cómo está
0: eso? No.
1: ¿No?
2: Al teléfono de Almazán, yo te lo recuerdo, sí. Si quieres, Asunción.
1: Vale, pero es que ahora no tengo donde apuntar.
2: No se preocupe, yo le digo por antena un montón de veces.
1: Pero es que yo no lo puedo apuntar, apunto cinco números y nueve no me salen nunca. Porque bueno, lo dices muy deprisa.
2: Sí, pues lo repito muchas veces. Bueno, por atención a usted lo repetiré muy lentamente, Asunción.
1: Vale, gracias.
2: Gracias a usted.
1: Gracias, Pedro.
2: Que vaya todo muy bien, mujer.
1: Gracias.
2: Adiós.
0: Un beso, adiós. Un beso. Buenas noches.
2: Adiós, Asunción. Buenas noches. Bueno, vamos a repetir el teléfono de Alma Sanz para que lo tengáis claro. Lo anotéis bien. Y podáis llamarla si os apetece. 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

0: 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Lo repito varias veces, pero bueno, Asunción, vamos de nuevo. 671-44-3744 es el teléfono de Alma Sanz. Una mujer que, como podéis observar, tiene ese don, esa facultad de poder ver lo que el resto de mortales no podemos ver.
1: Bueno, si nos esforzáramos y quisiéramos ayudar a la gente, podríamos ver otras cosas, pero claro, es mejor no ver a veces porque nos duele, nos hace daño, porque era yo mismo viendo estas dos almas también he sufrido mucho, Pedro, porque realmente podía haber dicho, pues mira, no quiero verlas, ¿no? Pero claro, he visto que una de estas almitas pues nació mal, con un problema. Y la otra se murió de repente, muy joven. Esta chica no tendría más de 40 años. Entonces, si quisiéramos y hiciéramos las cosas bien...
0: Esa facultad psíquica podríamos desarrollarla todos.
1: Claro, pero claro, con buenos hábitos, siendo buenas personas, no criticando, no juzgando, no lamentándonos nunca... muchas cosas que
0: sin
1: hay que
0: pecados,
1: aprender.
0: Sin pecados capitales, ¿no? Sin la soberbia, sin la avaricia, soberbia. Sin ira.
1: Y cuando te duele algo tienes que decir, bueno, me duele por algo, voy a buscar solución. En este caso, este hijo, pues, ¿qué tiene? Que la solución de él es que todos sus chakras están vacíos energéticamente. Cuando no tienes los chakras bien, Pedro, pues hace que también las personas se aparten de ti, quieran romper los matrimonios, los hijos se aparten de ti. Ves cosas, ¿no? Ya no es el que tú tengas una entidad, una energía oscura o muchas cosas de las que hablamos aquí. A veces es nuestra propia energía que no funciona bien dentro de nuestro cuerpo y eso hace que también pues nos quedemos solos.
0: Esto es como la alegría, lo de las energías. ¿Quién quiere estar con una persona triste, no?
1: Claro.
0: O seria o de mal carácter. Pues no, la gente se aparta de ese tipo de gente. Pues,
1: exacto.
0: Lo mismo pasa con la energía, que no la vemos, pero ahí está.
1: Totalmente.
0: Y existe. Hay algo ahí, ¿no? Que nuestros campos áuricos se repelen. Claro. En un momento determinado, ¿no? Es como un imán, ¿no?
1: Es como un imán. A veces dices, mira, esta persona que bien me cae, oye, pues es tan agradable, estoy tan bien con ella. Bueno, porque ella también trabaja sus energías, se cuida. Hay muchas maneras de cuidarnos mentalmente, con nuestros pensamientos, siempre lo digo, con nuestras acciones. También ayudando a los demás, porque no a veces es, mira, podemos ayudar de cualquier manera a cualquier persona, ¿eh?
0: ¿Quién quiere estar con una persona desagradable?
1: Nadie.
0: ¿Quién quiere estar con una persona alegre, simpática, jovial, con buenas energías? Todo el mundo. Y además, que si todo el mundo quiere estar con nosotros es porque irradiamos esa buena predisposición
1: felicidad.
0: A todo, felicidad, por ejemplo, ¿no?
1: Buena energía. Lo importante en la vida es querernos, porque a veces nos dejamos de querer y nos da lo mismo la muerte. Cuando nos dan lo mismo la muerte, Pedro, yo siempre digo que está detrás el diablo, porque el diablo te está abduciendo para que tú pienses eso, que no quieres vivir.
0: Para que te condenes.
1: Para que te condenes.
0: Claro, para que te condenes.
1: Es una manera de condenarte, exactamente.
0: Para que te condenes, si te quitas la vida, te estás condenando y no solamente vas a sufrir aquí, sino que vas a seguir sufriendo
1: o no te importa ya decir, bueno, pues me es igual, pues que me pase lo que me quiera pasar. No, tienes que luchar y sacar fuerzas de donde sea y mirar de poder hacer todo lo que esté en tus manos para poder estar vivo, que para eso hemos venido, a estar vivos, a estar felices, a pasar, a querer, a amar, a sufrir. ¿Por qué no? También tenemos que sufrir cosas, ¿no? Pues bueno, pues está de nosotros también ver el sufrimiento de una manera otra, pudiendo ayudar a lo que tengamos en nuestra mano, Pedro.
0: Claro, es que deberíamos de ayudar un poquito más, entregarnos un poquito más a los demás, ¿no? Ser más empáticos, más solidarios, ¿no?
1: Totalmente.
0: Pensar que los demás también tienen sufrimiento, a pesar del nuestro, y quitarse la vida, pues...
1: Mucha gente que está enferma, Pedro.
0: Mucha gente que está enferma.
1: En hospitales, niños que pasan hambre... Bueno, que la gente lo sabe, lo que pasa, nos ponemos una venda porque es más fácil. Y decir, ay, ¿cómo está el mundo? Sí, pero yo también ya, pero tendríamos que ver más cómo está el mundo y entonces no nos quejaríamos tanto, Pedro.
0: Recuerdo el teléfono de Alma Sanz, consejera y guía espiritual. Para lo que gustéis, ahí la tenéis para echaros una mano, daros un consejo. equilibraros vuestras energías, haceros algún tipo de sanación energética para que podamos ver el futuro con optimismo, para que podamos reequilibrar nuestros chakras y empezar una nueva vida, que a todos nos hace un poquito de falta muchas veces, ¿no? Vamos al médico y no saben, no descubren qué es lo que tenemos, pero tenemos apatía, no nos encontramos bien. Hay algo ahí que no aparece en una radiografía, claro, no aparece en un análisis clínico de sangre, ¿no? Aparece de forma espiritual o energética.
1: Porque nuestra alma está vacía, porque nuestra alma ya no tiene energía, porque nuestra alma no conecta con el universo, Pedro. Y eso hace que no estemos bien con nosotros mismos y enfermemos.
0: 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Repito de nuevo el teléfono. 671-44-3744. Alma Sanz, muchísimas gracias.
1: Gracias a ti, Pedro, a tus maravillosos oyentes y bueno, pues hasta otra.
0: Que tengas una bonita noche, guapa.
1: Gracias, bendiciones para todos y de verdad que seáis felices, yo os quiero.
0: Igualmente, buenas noches.
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0: algunos especialistas en antropología definen al chamán como un intermediario entre el mundo natural y espiritual que viaja entre ambos mundos en un estado de trance. Asimismo, el chamanismo se basa en la premisa de que el mundo visible está impregnado por fuerzas y espíritus invisibles de dimensiones paralelas que coexisten simultáneamente con la nuestra y que afectan todas a las manifestaciones de la propia vida. En este sentido, el chamanismo es considerado por algunos como el antecedente de todas las religiones organizadas, ya que nació antes del Neolítico. Y es que algunos de sus aspectos se mantienen en el fondo de estas religiones, generalmente en sus prácticas místicas y simbólicas. Hoy el chamanismo sobrevive sobre todo en pueblos indígenas y está especialmente extendido en África y también en Sudamérica, donde existe el llamado chamanismo mestizo. Precisamente nuestra siguiente invitada, en la reedición de una de sus obras, transmite de forma novelada sus propias experiencias y aprendizaje a través del contacto con algunos chamanes, así como los conocimientos y enseñanzas extraídas a partir del respeto y la conexión con la propia naturaleza. ¿Pero necesita el ser humano de hoy reencontrarse con la naturaleza y sus enseñanzas? ¿Qué tipo de aprendizaje tuvo nuestra invitada a través del contacto con auténticos chamanes? Un chamán debe ser necesariamente respetuoso con las energías femeninas y con la cultura de la tierra. ¿Qué nos puede aportar la visita al Valle Sagrado de los Incas en Perú? ¿Qué función tienen las conocidas como plantas de poder? Bien, pues para responder a estas y otras cuestiones tenemos con nosotros a Ellen Flix, licenciada en Psicología Clínica y de la Salud, con estudios superiores de Música, Medicina y Nutrición y estudios de Medicina Tibetana en Nepal, la India y en el Tíbet con el grado de Durambha, directora del espacio Psicosalud en Barcelona, escritora y autora de El Chamán, Encuentro en el Corazón Verde, de diversas ediciones. Ellen Flix, muy buenas noches.
1: Hola, buenas noches, Pedro.
0: ¿Cuánto tiempo, Helen?
1: Uy, tanto. Pues mira, ahora que nos conocemos, como 23 años. Lo estábamos contando hoy con Luis.
0: Sí.
1: O sea, que imagínate, una vida.
0: 23 años ya, ¿cómo pasa el tiempo?
1: Sí, ¿verdad?
0: Madre mía. Más vale no mirarse en el espejo, ¿eh?
1: Sí. Cuando ves a los otros dices, caray, ¿cómo ha pasado? Entonces te das cuenta que el otro debe estar pensando lo mismo de ti.
0: Bueno, por cierto, ya que hablas de Luis, ¿cómo está?
1: Muy bien.
0: ¿Sí?
1: Sí, ya somos abuelos, o sea, que imagínate.
0: ¿Qué me dices? ¿Qué me dices?
1: Sí, de un bebito de 6 meses, de aquella niña chiquitina de 3 años que vino a pasar unas primeras navidades con vosotros en el programa de la radio. O sea, que imaginaros.
0: Sí, sí. Madre de Dios, madre de Dios. Va pasando el tiempo, Helen, es verdad, ¿eh? Va pasando el tiempo. Yo me acuerdo de aquellas entrevistas que te hacía a ti y a Luis, ¿no? Hablando, sí, pues vamos, de estos temas, porque no, vosotros os habéis mantenido ahí impertérritos, ¿no? Al pie del cañón, ¿no? Haciendo las cosas, pues eso, fáciles para la gente que quiere aprender y haciendo las cosas bien, porque es la única manera de permanecer, es haciendo las cosas bien, ¿no?
1: Bueno, y, al menos intentando hacerlas desde el corazón, que pienso que eso es lo que a veces se valora, ¿no?
0: Bueno, tú has aprendido a utilizarlo eso gracias también a tus viajes, ese contacto que habéis tenido los dos también, ¿no? Yo he aprendido mucho con vosotros en aquellas entrevistas, que también he echado muchísimo en falta, porque al principio de este programa quizás nos veíamos más, ¿eh?
1: Sí.
0: De hace 23 años atrás.
1: Sí.
0: Qué duro se hace, ¿eh? 23 años,
1: sí,
0: atrás.
1: Sí, suena fuerte. Además, es que éramos muy madrugadores. Yo me acuerdo, sí, todavía cuando veníamos con la pizza, porque salíamos a las 2 de la mañana.
0: Es verdad, sí, porque el programa empezaba a las 11 de la noche y acabábamos, sí, a las 6 de la mañana.
1: De la mañana, sí.
0: Bueno, de verdad es todo un lujo decir que después de 23 años seguimos siendo amigos, Helen.
1: Sí, yo pienso que sí. Y que hoy en día es un lujo, sí, raro, ¿eh?
0: También es verdad. Bueno, vamos a hablar de algo que tú bien conoces. Dejamos para otro momento quizás esas reflexiones de años A, ¿verdad? Porque cada vez que hablamos y decimos el mismo, el tiempo que llevamos ya en antena haciendo este programa y que nos conocemos, me está saliendo una cana que luego no sé cómo quitármela. Bueno, hablemos de cosas que entendéis mucho, tanto tú como Luis, ¿no? Tanto monta tanto, ¿no?
1: Sí.
0: ¿Podemos decir que el respeto, por ejemplo, por la naturaleza, sus recursos y por los seres vivos que conviven en esta nuestro planeta es una característica inequívoca de ese chamanismo ancestral, Helen?
1: Sí, a ver, una cosa es cuando hablamos del chamanismo ancestral, que es ese chamanismo que aún se sigue manteniendo vivo en algunas comunidades y que poco a poco, por desgracia, vamos acotándoles el territorio y va desapareciendo. Otra cosa es cuando hablamos del neochamanismo, pero sí que de alguna manera para el chamán el estar integrado en la tierra, el conocer hasta el último tipo de planta e insecto, el comportamiento climático que tenía su entorno, era su manera realmente de supervivencia. Por lo tanto, para él el respeto hacia la madre naturaleza era básico, incluso hacia el animal que iban a comer o que iban a cazar. Y luego había algo para mí que es muy muy hermoso en todo eso, que es la humildad, ¿no? Ellos nunca se han considerado por encima de la cadena ni en la punta máxima de evolución, sino que ellos se consideraban un hermano de aquel ciervo o alce, un hermano de la trucha que iban a pescar o de incluso la piraña que estaban pescando, o de los delfines rosados que tienen como un sombrerito que hay en la zona, ¿no? Para ellos son uno más, y como uno más había que respetarlo y que tratarlos.
0: Es curioso porque incluso antes de matarlo para su propia subsistencia le pedían permiso a la tierra y a ellos mismos pidiéndole perdón, ¿no? Porque iban a servir de alimento. Si tuviéramos ese respeto con la naturaleza, con los seres vivos de hoy, ¿cómo cambiaría el mundo, Helen?
1: Hombre, yo pienso que sería básico que volviéramos a recuperar esa especie de respeto hacia nuestro entorno, que tuviéramos conciencia, ¿no? Cuando estamos tirando porquería al mar, estamos dañando el futuro de nuestros nietos, el futuro de nuestros hijos. O sea, es como si nosotros los occidentales fuéramos o tuviéramos la creencia que somos inmortales y que con nuestra suprema inteligencia podremos inventar cualquier cosa que arregle los desaguisados que estamos haciendo, y vivimos en la inmediatez, ¿no? La comida para hoy, hambre para mañana, y ellos esto lo tenían clarísimo, que no era así, que o cuidaban el ecosistema o cuidaban el entorno donde estaban, o las generaciones venideras iban a pasar hambre, iban a pasar carencias, lo iban a pasar mal. Nosotros esa conciencia realmente, siempre vivimos en el futuro, pero no tenemos conciencia de futuro.
0: La palabra chamán o shaman es una expresión derivada del vocablo inglés sha, imán, y que tiene su origen en la tribu de los tongus, de la estepa siberiana, ¿no?
1: Sí.
0: Y asimismo su definición varía dependiendo del lugar o cultura donde se encuentre, entiendo, y en este sentido puede ser identificada como el hombre medicina, el brujo, el hechicero, el sacerdote de la tribu correspondiente. Todas esas cosas las hace el chamán.
1: O el sabio, incluso. Evidentemente en las zonas amazónicas, que es un poco donde ocurre el libro, realmente ahí no son chamanes, son coqueros, son sanadores, son incluso la palabra brujo, ¿no? O sea, puede ser que se esté utilizando la palabra chamán, de alguna manera la fuimos exportando un poco los propios científicos cuando veíamos una tipología, unas características de líder dentro del clan, pero realmente chamán solo debería ser llamado los togo, nadie más, y además porque tienen ese nombre por el árbol donde ese sabio, ese médico, ese hombre o mujer medicina van a comunicarse con los espíritus, van a comunicarse con los elementos de la tierra, se le da el nombre de chamán.
2: Y entonces ellos ponen unas cintas alrededor de esos árboles, ponen unas ofrendas para que todo el mundo sepa que aquel árbol ya tiene un amigo, ya tiene alguien con quien le cuida, quien se comunica, ¿no? Y entonces a través de ahí se fue transportando ese nombre a todo tipo de hombre sabio, mujer sabia, hombre medicina, curandero, que se conociera por cualquier tribu que hayamos visto, tanto en la Amazonía como en África como América del Norte.
0: Helen, cuando hablamos de un chamán, ¿nos referimos a un ser que tiene la capacidad de habitar e interactuar entre dos mundos, el físico material y el mundo sutil y el de los espíritus?
2: Es que para ellos no hay diferenciación entre no hay barreras entre el mundo material y el mundo sutil y el mundo espiritual. Para ellos todo está interactuando en todo momento. No hay una conciencia real de que existen unas barreras, sino que cuando ellos entran en la selva, mira, una anécdota, yo iba muy preocupada, y eso que llevaba botas, de que no me picara alguna araña o no me picara en el tobillo alguna serpiente, porque como hay mucha vegetación, sobre todo en la zona amazónica, pues vas colocando los pies y no tienes claro qué puede haber debajo de aquel montoncito de plantas o de hierbas. Y ellos iban descalzos y me veía caminando, pero como muy incómoda, como mal. Y en un momento dado me dijo: pero tú deja tu pie, que él sabe dónde tiene que ponerse. O sea, para ellos es así, todo es sencillo.
0: Como si el pie fuera parte de otro mundo, ¿no? O sea,
2: sí.
0: que no viene, no recibe órdenes de tu mente.
2: No, es como que el pie está conectado con ese todo que hay ahí y sabrá que ha de ponerse donde no está la serpiente, donde no está, o donde no destruirá una planta. Para ellos, cuando están viviendo la vida, están en comunicación con todo y por lo tanto tienen ese sentimiento, esa sensación de que el todo fluye con ellos, a través de ellos y ellos con ese todo. Entonces es que no hay una separación.
0: ¿Siguen existiendo los chamanes a día de hoy? Y si existen, ¿son los mismos chamanes con la misma cultura, la misma idiosincrasia de hace siglos?
2: Mira, cuando nos vamos a zonas así como llamas el Valle Sagrado o lugares de estos donde ha habido un turismo basado en la búsqueda de la experiencia chamánica, ya nos encontramos más que con chamanes, con lo que denominaríamos neochamanes, o sea, personas que más o menos conocen sus costumbres, que conocen más o menos unos rituales, que conocen unas maneras de curar, pero que son conscientes de que eso es un negocio y una búsqueda, pues, del occidental, de encontrarse a sí mismo. Entonces realmente son más bien una especie de curas, psicólogos, confesores, que realmente es espíritu puro de ese chamán, que aún sigue, que cada vez evidentemente iban quedando menos, porque, como te decía, vamos invadiendo de una manera o de otra sus espacios, que es ese auténtico sabio o sabia que está integrado con su tribu, que no se ha salido de su tribu y de su entorno nunca, y que evidentemente conoce la historia de todos los ancestros, de todos aquellos que han formado parte en su día de su historia, de su árbol genealógico. Ese sí que sigue siendo ese auténtico chamán, que sigue manteniendo esa conexión, esa indiferenciación. Ya el que está en contacto con los programas de televisión, con los coches, con nuestra vida más occidentalizada, también ha ido perdiendo gran parte de su propia conexión y de su propia esencia.
0: Es más, hablamos de que entran en trance, pero siguen entrando en trance con las mismas plantas alucinógenas. ¿Qué es lo que respiran, la misma base de ese trance? ¿Todas las culturas utilizan el mismo tipo de plantas, las mismas fórmulas para entrar en contacto con estos espíritus, Helen?
2: No, todos no. A ver, según las zonas en las que nos encontremos, están utilizando unas plantas de poder u otras. En algunos lugares estamos hablando de la ayahuasca, que también se le puede conocer con el nombre de yague o soga del ahorcado o vino de jurema. dependiendo de por la zona donde nos movamos, pero hay otras culturas, por ejemplo, que están entrando en contacto con los espíritus, con el peyote. Hay otras que están utilizando la salvia divinorum. O sea, hay bastantes plantas de poder y que estarán muy asociadas realmente al ámbito donde se circunscriben. O sea, el yagüe nos lo encontramos en unas zonas de la Amazonía, el San Pedro, el peyote nos lo encontramos más en las zonas de playa y de desierto. O sea, cada planta, a ver, todas las culturas, ¿eh? Hemos tenido plantas de poder, plantas de los dioses o plantas alucinógenas, como se les quiera llamar, en función de quienes nos están escuchando le pondrán un nombre u otro. Todas las culturas hemos tenido, la nuestra cultura también. De hecho, el cornezuelo de centeno era una planta que nos hacía conectar con el Espíritu Santo, o sea, y esta forma parte de nuestros territorios del Mediterráneo, ¿no? Todas las culturas en algún momento han buscado algún elemento que les permitiera tener una sensación como muy vivida, muy muy muy sentida del contacto con lo espiritual, y tanto para procesos de sanación corporal, porque todas estas culturas han considerado, como ahora considera la psiconeuroinmunología o la epigenética, la enfermedad como una comunicación de nuestra parte psíquica que está en desarmonía, o nuestra parte espiritual que está en desarmonía con la realidad que está viviendo. Entonces utilizaban esas plantas para poder llegar a conectar, a saber qué era lo que no estaba bien ubicado, y que la misma planta lo sanara siguiendo el ritual, o que a través de esa planta y el ritual se encontrara la manera de sanar el desequilibrio que tenía la persona, o que tenía incluso el clan, o que tenía el entorno del ecosistema que en aquel momento pues a lo mejor estaba enfermando el bosque.
0: Helen, tú llevas muchos años hablando de estos temas, ¿no? Has conocido a multitud de chamanes, has visitado sus lugares de origen, sus poblados, sus tribus, has conocido también su trabajo, has conocido también todas estas plantas de poder. Entiendo yo que la persona occidental ve el chamanismo como una terapia, ve el chamanismo como un proyecto de vida, como una filosofía de vida. Se acercan al chamanismo, yo no sé actualmente si das algún que otro curso o taller de lo que es el chamanismo, lo que son las plantas de poder, de qué manera nos pueden ayudar en nuestra evolución personal, pero si lo haces, ¿qué es lo que motiva más a una persona para acercarse al chamanismo? ¿Qué es lo que buscan exactamente hoy en el siglo XXI?
2: Mira, ha habido también una especie de evolución. Hubo un primer momento de descubrimiento de estas plantas, de empezar a hablar de ellas, y de que incluso pues había gente que podía empezar a tener un contacto con ellas. Y aquí hubo como una necesidad de poder liberar nuestra psique y poder encontrarnos a nosotros mismos. Después se pasó por una etapa en la que se buscaba la experiencia por la experiencia. Simplemente era como, bueno, hacer puenting, pues yo me iba a hacer, alguien, ¿no?, se iba a hacer una dieta de ayahuasca, o se iba a hacer un ritual de peyote, o se iba a hacer un San Pedro. Después se pasó a probar un poco, a probarlo todo, ¿no? Ya igual que fumamos María, pues nos comemos unos hongos, nos vamos a Ámsterdam y nos montamos nuestra juerga. Y ahora se está volviendo a un momento en el que la gente está volviendo a ir a los lugares originarios de las plantas y a vivir las experiencias más conectados con su auténtico entorno, que tan sacado fuera de contexto. Y se están volviendo a hacer grupos mucho más cerrados, en los que realmente los que participan tienen claro que lo que quieren es encontrarse a sí mismos o sanar alguna parte de ellos. Yo ahora no estoy haciendo talleres. En un momento dado hubieron muchas complicaciones legales, y yo entendí que, a ver, yo trabajaba con la gente a nivel psicológico, trabajaba a nivel de otros tipos de curaciones holísticas, y entonces aparqué un poco el tema. Lo que sí es que sigo asesorando a personas, sigo asesorando a hospitales, a algunas universidades, que bueno, pues quieren saber un poco del tema por situaciones que se encuentran a veces con personas que les llegan a su consulta.
0: Precisamente el actual Papa Francisco acaba de presentar una nueva encíclica en la que advierte de los riesgos de una profunda degradación de la naturaleza y reclama una conversión ecológica global. Asimismo, el Papa denuncia la crisis ecológica que vive el planeta, que se manifiesta, por ejemplo, en el incremento de la contaminación, la acumulación de basuras, la deforestación, el calentamiento global o la mala calidad del agua, entre otras causas, por ejemplo. En este sentido, el actual pontífice aboga por el cuidado de la casa común, que es nuestro planeta, y acaba preguntándose qué tipo de mundo queremos dejar a quienes nos sucedan, a los niños que están creciendo. Bien, pues en la obra que esta noche estamos presentando de nuestra invitada, el chamán Encuentro en el Corazón Verde, narra las historias de dos chamanes, Galpi y Elena, y viajamos a la selva y el mundo indígena americano con toda su agreste belleza y sabiduría. Asimismo, el libro muestra el viaje de Elena desde que es una niña pequeña, hasta que se hace adulta, y que se plantea en un momento dado dónde la ha llevado la vida y el porqué de una serie de experiencias y aprendizajes que ha tenido que vivir. O sea que tu obra, Helen, ha sido reeditada y la podemos considerar también como una especie de balance de tu vida, de la vida en sí.
2: Pues mira, sí, y además es curioso porque ha sido reeditado en un momento en el que, te comentaba, hemos sido abuelos y demás, o sea, con lo cual vuelves a hacer otra especie de balance porque te encuentras en un nuevo lugar y me doy cuenta de que realmente lo que en aquel momento, el escribir el libro y el poner en orden toda una serie de vivencias, toda una serie de aprendizajes, me hizo tomar decisiones, ¿no? Decisiones de enseñar y de ayudar a que aprendiéramos a estar en sintonía con la naturaleza, de aprender y explicar cómo se puede vivir incluso estando en una ciudad en sintonía y en contacto con el ecosistema, cómo vivir en armonía con los demás y con nosotros mismos. Hoy en día están súper vigentes y mi decisión o en ese momento mi compromiso, ¿no?, con las personas de ayudar a que realmente tuviéramos una sociedad un poquito mejor.
0: Te voy escuchando, Helen Flix, y la dulzura de tus palabras, tu forma de entrega y de hablar, me recuerda todavía ayer mismo, ¿no? De hace 23 años, ¿no? De ayer mismo. No has cambiado ahí, ¿eh? No has cambiado de nada en absoluto, ¿eh?
2: Gracias.
0: Está muy bien. Cuánto me alegro. Háblame de esos tres niveles que apuntas en el libro, porque la lectura la podemos hacer en esas tres fases, ¿no?
2: Sí, mira, por un lado podemos leer simplemente una bonita historia, una bonita novela, como podría ser cualquier novela de aventuras en la que nos vamos a encontrar sumergidos muy gráficamente en los entornos y en el ambiente selvático, donde los personajes se enamoran, se desenamoran, ríen, lloran, sufren, lo pasan bien, lo pasan mal. Pero también hay una segunda lectura en la que realmente podemos ir haciendo junto con esa Elena, esa niña pequeña que empieza el viaje en el Valle Sagrado. O sea, podemos empezar con ella e irnos dando cuenta cómo nosotros también podemos hacer durante la lectura del viaje nuestro viaje interno, cómo ir de alguna manera valorando nuestras experiencias de vida, cómo ir entendiendo y viendo dónde hemos creado armonía y desarmonía y cómo poco a poco irnos poniendo en paz con eso. O sea, ahí tendríamos ese segundo nivel de lectura. Y el tercer nivel es que realmente el libro explica rituales de sanación reales, auténticos, transmitiendo de conocimientos recibidos, de cuentos, incluso amazónicos indígenas, formas de trabajar con las energías propias del entorno. O sea que realmente también, por otro lado, tenemos como un pequeño manual de chamanismo. Entonces pienso que realmente sería un poco una lectura para el cuerpo físico, una lectura para la psique y luego una pequeña lectura para el alma, ¿no? Con todos esos personajes, ¿no? Que nos van a hacer reír unas veces y otras veces hay quien me comenta, ¿no?, que no ha podido evitar estar leyendo el libro en el metro o en el autobús y estar llorando, ¿no?, con algunas cosas del libro.
0: Además que tú has tenido la gran suerte de viajar mucho y de compartir, pues no sé, con tribus como los Hopi, los Sikus, ¿no?, o los Incas, ¿no?
2: Sí, y después de poder llevar incluso en algunas ocasiones a mis hijos con ellos, ¿no?, como hijos de ese mismo clan y poder ver cómo ellos también, a pesar de ser muchachos del siglo XXI, podían también aprender, emocionarse y plantearse la vida desde otros lugares diferentes, más respetuosos con ellos, con los demás.
0: Helen, ¿es cierto que en algunas tribus, para poder ser chamán, tienes que haber vuelto de la muerte o tener una energía femenina a tu alrededor que te ayude a ascender en esa sabiduría ancestral?
2: Mira, dentro de los grupos de los Inuit, de los que nosotros conocemos con el nombre de esquimales, sí, para ellos es muy importante el regresar de la muerte, el haber tenido, no sé, una situación de aquellas que la conclusión final sería que lo normal es que esa persona se hubiera muerto, pero en cambio supera el trance, supera físicamente esa situación. Entonces, para ellos esa persona se merece ser chamán. En otros casos, este sería el previo paso a hacer el ritual del Sundance, realmente para poder integrar esa experiencia de regreso de la muerte y de gratitud por el tiempo que vas a tener más. Y en otras tribus, como por ejemplo en la amazónica, muchísimo, tú puedes llegar a chamán de cuarto nivel, o sea, si realmente, sí, de cuarto nivel, que es el máximo, puedes llegar si en tu casa tienes suegra, tienes madre, tienes hijas y tienes esposa. Cuanto más mundo masculino, menos nivel alcanzas, porque para ellos realmente la energía de la madre tierra es femenina.
0: Bueno, tú habrás llegado también a ese nivel.
2: Se supone. Claro, porque... Yo soy poco de ponerme etiquetas y grados, ¿no? Pero
0: yo no lo he dicho en la presentación, pero yo creo que, vamos, que habría que decirlo y comentarlo, que ese conocimiento se ha traducido también a que a ti te han hecho chamana, ¿no? O chamán. Yo no sé si chamana está bien dicho o chamán es femenino, es un género neutro.
2: A ver, su lengua suele ser neutro, suelen ser lenguas que no tienen género, sino que son el concepto de ser humano, ¿no? El concepto de humano sería lo que englobaría los dos géneros, ¿no? Consideran que hayan diferenciaciones incluso en muchas tribus por mujer y por hombre, que hayan tareas de mujer o tareas de hombre, sino que en esto se parecen un poco como a los vikingos, ¿no? Que si una mujer era guerrera, era una mujer guerrero y punto. Si un hombre era sensible y era un contador de cuentos, hacía esa función. Y los niños eran cuidados por el clan, con lo cual a lo mejor tu hijo no iba casi nunca con vosotros más que para dormir y en cambio estaba con la persona que trabajaba y conocía en profundidad las plantas, con lo cual aquel niño, que no era hijo de aquella mujer, terminaba con una sensibilidad tremenda, o el que hacía barcas, ¿no? Entonces, estas educaciones también en clan también hacen que cada niño saque su don y por lo tanto no es el niño tuyo, sino es el niño de todos y le dejamos realizarse en aquello que más que le sale de forma natural, de forma innata.
0: Algunas de las creencias chamánicas más extendidas son, por ejemplo, que los espíritus existen y juegan un importante papel tanto en las vidas individuales como en la sociedad humana, que el chamán puede comunicarse con el mundo de los espíritus, que los espíritus pueden ser buenos o malos, que el chamán puede tratar enfermedades causadas por espíritus malignos, y el espíritu del chamán puede dejar el cuerpo para entrar en el mundo sobrenatural para buscar respuestas. Asimismo, el chamán evoca imágenes de animales como guías de espíritus, presagios y portadores de mensajes. Cuando hablamos del nahual y del tonal, estamos hablando de esos animales de poder que te indica el chamán oportuno o de rigor en ese momento, que es el animal que a ti te acompaña, ¿no?
2: A ver, hay distintas formas. Ahí está la mexicana, que de alguna manera hay ese guía, ese consejero, ese chamán que te dirá cuál es tu animal de poder. Y luego también, en según qué clanes, en según qué grupos, eres tú mismo que a través de un ritual descubres cuáles son tu tótem, cuáles son tus animales de poder. Entonces, siempre va a haber un animal que nos guíe, porque para ellos el animal es el referente. Es como para nosotros el manual del DSM-5, ¿vale? Que nos dice qué trastornos tenemos o qué tipologías somos. Para ellos, de alguna manera, el que tu animal o tu guía sea el águila, te da unas connotaciones, unas cualidades, que sea el clan del oso, te está dando la de la curación, la de la sanación, el que, o sea, el animal te está transmitiendo a ti una tipología psicológica, unas cualidades, unas capacidades. Por eso también el chamán, cuando la tribu se sentía perdida o se encontraba en situaciones de ataque o de un temporal, porque no sabían cuánto tiempo iba a durar, invocaba a los espíritus de los animales, invocaba a esa matriz donde estaba el conocimiento de los animales, y esperaba recibir de ellos la respuesta a cómo gestionar aquello, o a entender qué habían hecho mal o a quién habían ofendido para que hubiera esa situación.
0: ¿Hasta qué punto es importante, Helen, saber cuál es tu animal de poder? El conocerlo, el tratarlo. Te lo digo porque, igual que hablando contigo, ¿no?, en este programa, durante tantos años hemos hablado también con otros chamanes, ¿no?, de las selvas amazónicas y demás, ¿no? ¿Cómo no íbamos a hacerlo, ¿no?, después de tantos años, ¿no? Y es curioso porque, sin que ellos se conocieran, yo les preguntaba, ¿cuál es mi animal de poder? Y me decían los dos el mismo animal de poder, ¿no? Me chocaba, ¿no? Entonces, ¿hasta qué punto es importante que todos nosotros sepamos cuál es nuestro animal de poder? Es como saber quién es nuestro ángel de la guarda desde el punto de vista de su cultura.
2: Sí, sí, y también es entender qué características yo tengo. Sí, cuando a mí me miran o me sienten o me perciben, o cuando yo hago el trabajo y encuentro y se deduce que soy hormiga, por ejemplo, o sea, está ya hablando de unas características de laboriosidad, está hablando de unas características de vivencia en comunidad, de no saber vivir fuera del clan o del grupo. Me está dando unas pistas de quién soy y de cómo soy, y muchas veces de que no pretenda ser algo que no soy, porque entonces estaré en desarmonía, entonces estaré mal conmigo mismo. Y otras veces lo que me entregarán es un animal de poder, como si fuera como el arquetipo colectivo que, por ejemplo, nos habla Jung, ¿no? Y a lo mejor ese animal lo que me va a transmitir es esa cualidad que yo en aquel momento necesito para poder superar una situación o un estado pasajero que me pone en peligro o que me hace sentirme inseguro o que me está enfermando.
0: Estoy seguro que todos nuestros oyentes ya tendrían ganas de saber cuál es el animal de poder de cada uno de ellos, ¿no? Pero para eso tendrán que hablar con Helen Flix y llamarla, pues, a su despacho en Barcelona. Pero no sé si tendrá tiempo para atender a todas las comunicaciones de la gente que quiera saber cuál es el animal de poder. En cualquier caso, Helen, tú tienes el despacho, tienes consulta abierta aquí en Barcelona, ¿verdad?
2: Sí, yo ahora estoy en la calle Muntaner. Uh-huh. Y el número 120.
0: Muy bien. ¿Estás todos los días? ¿Y qué tipo de terapias llevas adelante, aparte de la psicológica?
2: Trabajo mucho con psiconeuroinmunología, trabajamos realmente con el crecimiento personal o la búsqueda de un poco de realización vital, ¿no? Y bueno, un poco como siempre con la medicina holística.
0: Qué bien.
2: Evidentemente, para las personas que tienen conocimientos de budismo o que están interesados en el tema del budismo, pues también trabajamos con la psicología y la medicina budista.
0: Bueno, yo entiendo que tienes una página web, que poniendo Helen Flix la gente ya sabrá encontrarte rápidamente, como en Facebook, ¿verdad?
2: Y el Facebook, exacto, y me parece que también el Twitter, que estaba anunciado que salía con vosotros. Y,
0: sí,
2: y,
0: qué bien, gracias.
2: Sí, o sea, poniendo Helen Flix sale incluso el canal de YouTube, donde hay conferencias también colgadas, o sea, que son más bien tipo meetings, ¿no? Que es más bien mini tallercitos, mini cursos, ¿no? Uh-huh. En forma de conferencias, y también hay algunas relajaciones, y bueno, vamos un poco actualizando también el blog, y como siempre, bueno, informando y poniendo a la gente un poco al día de las cosas que me llega, que les inquietan, que quieren conocer. Y también estamos llevando un trabajo muy muy interesante con la educación de niños y de padres, ¿no? Con esa idea de hacer padres conscientes para tener niños felices.
0: Qué bien. Bueno, entiendo yo que el libro lo podemos encontrar en toda España, Helen.
2: Sí, en toda España. Está también en ebook, o sea que es fácil encontrarlo.
0: Muy bien, pues el título del libro es El chamán, encuentro en el corazón verde, de Diversa Ediciones, de Helen Flix, licenciada en Psicología Clínica y de la Salud, con estudios superiores de Música, Medicina y Nutrición, estudios de Medicina Tibetana en Nepal, la India y en el Tíbet, con el grado de Durambha, directora del espacio Psicosalud en Barcelona, escritora, autora de este fantástico libro y chamana o chamán, ¿verdad? Que esta noche nos ha acompañado. Me ha encantado mucho hablar contigo, Helen, de verdad. ¿Cómo se llama la nieta?
2: Es nieto.
0: ¿Es nieto?
2: Oscar. Oscar se llama, sí, Oscar.
0: Oscar. ¿Y cómo están los papás? Encantados de la vida, ¿están felices?
2: Muy felices, además es un niño muy muy buscado y muy querido, o sea que, y él es un risueño, que no veas, tiene sonrisas para todo el mundo.
0: Caramba, ¿qué edad tiene ahora ya,
2: Oscar? 6 mesecitos.
0: 6 meses ya.
2: Sí. Y el mayor se ha casado hace muy poquito y ¿sí? También tenemos a una niña que se llama Aina, que también es nieta.
0: Sí. Madre mía, qué bien, cuánto me alegro. Pues muchas felicidades a los papás, muchas felicidades a los abueletes.
2: Gracias.
0: Qué bonito, pero cómo suena eso, ¿eh?
2: Sí, terrorífico.
0: ¿Cómo suena eso? Bueno, es una segunda manera, es una segunda vida, ¿no, Helen?
2: Sí, totalmente.
0: La viviste como papás y mamás y ahora vivís como papás y mamás dos, ¿no?
2: Sí, pero además tiene algo que, aunque a veces lo dices, pero no tienes tampoco una conciencia de verdad de ello, es que cuando ves a tus hijos comportándose como padres, sí, tienes una conciencia muy clara de lo que tú has sido para ellos como padres.
0: Claro.
2: Es impresionante, ¿eh? Y la verdad es que eso a veces es muy gratificante.
0: Claro, es que sois el referente, los papás sois el referente, sois los tutores de vuestros hijos y lo que hoy estáis enseñando es lo que mañana vais a recoger. No hay más, hay que levantar ese árbol para que no crezca torcido y que crezca con todo el conocimiento, con toda la fuerza, con todas las características que tienen esos árboles, ¿no? Que son nuestros hijos, ¿no?
2: Pues sí.
0: Tenéis ahí una responsabilidad importante y claro, cuando uno tiene hijos y los hijos ahora ya son padres, te das cuenta. En vuestro caso, sí, os dais cuenta de la formación, de la educación que le habéis dado, porque sí, son vuestro reflejo, Helen.
2: Pues sí, cariño, sí, es así, ¿eh?
0: Claro, es así.
2: Pues yo también encantada de oírte y me ha hecho mucha ilusión que me invitarais y cuando queráis nos vemos.
0: Cuando quieras, aquí tienes tu casa, Helen.
2: Muchísimas gracias, Pedro.
0: Un abrazo muy fuerte también a Luis y al gracias. Pequeño Oscar.
2: Muy bien, de tu parte.
0: Y a los papás.
2: Muchísimas gracias.
0: Hasta siempre, Helen. Buenas noches.
2: Un beso, buenas noches.
0: Buenas noches. Buenas. Recordamos el título de nuestra invitada, Helen Flix. El chamán, encuentro en el corazón verde, de Diversa Ediciones. Un libro que nos va a despertar la conciencia con nosotros mismos y con nuestro entorno, con la madre naturaleza, con la Pachamama, con el planeta, con Gaia.

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1: Cada vez que te sientas extraviada, confusa, piensa en los árboles, recuerda su manera de crecer. Recuerda que un árbol de gran copa y pocas raíces es derribado por la primera ráfaga de viento, en tanto que un árbol con muchas raíces y poca copa a duras penas deja circular la savia. Raíces y copa han de tener la misma medida, has de estar en las cosas y sobre ellas. Solo así podrás ofrecer sombra y reparo. Solo así, al llegar la estación apropiada, podrás cubrirte de flores y de frutos. Y luego, cuando ante ti se abran muchos caminos y no sepas cuál recorrer, no te metas en uno cualquiera al azar. Siéntate y aguarda. Respira con la confiada profundidad que respiraste el día que viniste al mundo, sin permitir que nada te distraiga. Aguarda y aguarda más aún. Quédate quieta, en silencio, y escucha tu corazón. Y cuando te hable, levántate y ve donde él te lleve.
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0: Sócrates fue un filósofo clásico griego del siglo V antes de Cristo, considerado como uno de los más grandes e importantes tanto en la filosofía occidental como de la universal. En este sentido, Sócrates fue un excelente maestro. Ya con 40 años, por ejemplo, enseñaba en la vía pública, en banquetes y en el ágora, entre otros lugares. Asimismo, dado que su enseñanza era oral y gratuita, estimulaba a todos los oyentes a realizar un examen de conciencia. Y en este sentido, Sócrates marcó un antes y un después en cuanto a la concepción de la filosofía. Bien, pues para conocer la base de las enseñanzas de esta figura clave en la historia de la filosofía y de la humanidad, nos acompaña esta noche Arturo López, profesor de filosofía de Oriente y de Occidente de la Asociación Nueva Acrópolis de Barcelona y empresario. Arturo López, buenas noches.
1: Buenas, Pedro.
0: Qué gusto escucharte nuevamente, Arturo. ¿Qué tal? ¿Qué tal andamos por la asociación?
1: Un placer. Pues mira, hoy hemos tenido una charla muy filosófica.
0: ¿Así?
1: También, sí. Bueno, entre otras, ¿no? O sea, como cada semana proponemos siempre diferentes temas, pero bueno, ya sabes que lo nuestro es la difusión de la filosofía.
0: Eso es. Bueno, pues un saludo a los amigos de Nueva Acrópolis. Arturo.
1: Pues de tu parte.
0: Por favor. Bueno, pues vamos a hablar de un personaje que tú bien conoces porque eres conferenciante.

0: irás incluso talleres, seminarios, conferencias sobre el particular, ¿no? Hablemos de Sócrates, de su revolución, de ese concepto de filosofía que nos viene remarcando desde hace tantos siglos, ¿no? Porque hay que decir que nació en Atenas en el año 470 antes de Cristo, que provenía de una familia humilde y llegó a convertirse en uno de los filósofos griegos más importantes, tanto para la filosofía occidental como para la universal. En este contexto, ¿en qué sentido, Arturo, en qué sentido revolucionó el concepto de filosofía? ¿La convirtió en una herramienta para enseñar a saber vivir?
1: Pues, bueno, estamos hablando de quizás el filósofo, ¿no? Pienso que mucha gente cuando se intenta imaginar, ¿no?, la imagen de un filósofo, creo que muchos pensamos en Sócrates, en ese ciudadano ateniense que se pasaba las horas por las calles de Atenas, descalzo, buscando a sus conciudadanos y preguntándoles sobre el sentido de la vida, ¿eh? O sea, sobre, como has dicho tú antes, sobre la necesidad de preguntarse qué hacemos aquí y cuál es, por ejemplo, pues esa idea sobre el bien y el mal o cuáles son las cosas que podemos transmitir a nuestra sociedad, ¿no? Como valores como la educación. Entonces, por ejemplo, es muy importante pensar que Sócrates quizás es el fundador de lo que se llama la filosofía moral. O sea, hasta no hace mucho, en ese momento, en esa Atenas del siglo V antes de Cristo, conocíamos los presocráticos, los famosos presocráticos, que se dedicaban al estudio de la naturaleza y, ¿no?, y al origen del universo, los elementos que la formaban. Y aparecen esos sofistas también, ¿no? Esos primeros profesionales de la oratoria y de la política. Pero él es realmente un personaje, el primer homo philosophus, ¿no? En el sentido de buscar realmente, de llegar hasta el final, ¿no? En las preguntas, en los porqués, de no contentarse nunca con los convencionalismos y esa rebeldía y esa, ¿no?, ese también ese aspecto subversivo que tiene en ese inconformismo, pues lo hacen realmente muy importante, ¿no?, en la filosofía.
0: Sócrates rompió con los mitos y pensamientos de los sabios del siglo V antes de Cristo, quienes creían tener el conocimiento absoluto de las cosas. En este sentido, Sócrates dudaba de todo, incluso de aquellos a quienes se les consideraba sabios de la época. Su amigo y sabio Querefonte fue hasta el oráculo de Delfos y le preguntó a este si había alguien más sabio que Sócrates. Y la pitonisa del oráculo le respondió que no existía alguien más sabio en todo Atenas. No obstante, Sócrates dudó del oráculo, por lo que la diferencia entre los sabios de la época y Sócrates es que los sabios se querían sabios absolutos, con un conocimiento absoluto, mientras que Sócrates podía ver su sabiduría, pero también su ignorancia. De allí su famosa frase: solo sé que no sé nada. Bueno, se considera que Sócrates fue el verdadero iniciador de la filosofía, en cuanto a que le dio su objetivo primordial de ser la ciencia que busca en el interior del ser humano. Arturo, ¿cuál fue la base de las enseñanzas de Sócrates? ¿Fue la importancia del conocimiento de uno mismo, por ejemplo?
1: Pues yo creo que es fundamental. Dicen que Sócrates salió muy pocas veces de su amada ciudad de Atenas, salvo cuando lo llamaron a filas en la famosa guerra de Peloponeso en unas ocasiones, y dicen que una de las posibles veces que salió a Atenas fue a Delfos, con apenas 30 y tantos años, para ver en el frontispicio del templo de Apolo, sí, esa famosa frase, ¿no?, que retumba desde hace milenios, que sí, conócete a ti mismo, ¿no? Sí. Antes, ¿no?, de ese oráculo también que recibió más años después, diciendo que era el más sabio, ¿no? Pero principalmente pienso que esa primera frase, ¿no?, esa máxima tan tan importante que resume, pues eso, como dices tú, ¿no? O sea, realmente que el conocimiento está principalmente en nuestro interior, y que si uno no profundiza en uno mismo, o sea, si no, digamos, no hace una mirada profunda y sincera a su interior, pues pocas cosas se va a contestar en la vida de forma honesta.
0: Los escritos mediante los cuales se conoció el pensamiento de Sócrates fueron los diálogos. Estos eran preguntas y respuestas entre el filósofo y sus alumnos. A estas preguntas y respuestas se les concedió y se le conoció como la mayéutica, y se ha seguido utilizando hasta la actualidad. Pero ¿cuál sería, Arturo, la esencia o bien el objetivo de la mayéutica?
1: Pues fíjate que Sócrates tenía como madre a Fenarete, que era partera, era comadrona. Ayudaba a dar a luz a sus conciudadanas, ¿no? Y en eso decía Sócrates que era un poco parecido, ¿no? Que también tenía la profesión de su madre, en cuanto él intentaba dar a luz al alma de aquellos que se acercaban a él, ¿no? Porque una cosa muy importante para Sócrates era, bueno, según Platón también, ¿no?, registra la idea de que todo lo que sabemos es como un recuerdo profundo, ¿no? O sea, para Sócrates la idea de que nuestra alma pues ya encierra unas verdades, ya encierra un conocimiento que se tiene, ¿no?, que se tiene que revelar, que se tiene que desarrollar, que está en nuestro interior, y esa mayéutica, al fin y al cabo, es hacer que el ser humano, ¿no?, o sea, llevarlo a unas preguntas, a un diálogo donde podamos nosotros llegar a nuestras propias conclusiones, porque, como decía Sócrates, la educación, que es educir, sacar de nosotros, pues pudiera ser un parto, ¿no?, un parto a un conocimiento.
0: Porque, Arturo, exactamente, ¿cuál era el concepto del bien y del mal que transmitió Sócrates? ¿Vinculaba el bien al conocimiento y el mal, no sé, a la ignorancia?
1: Pues es clásica, ¿no?, esta denominación de lo que se llamaría el optimismo ético, ¿no?, o intelectualismo ético socrático y después platónico, ¿no?, en cuanto aquel que realmente es consciente, plenamente consciente de sus actos y de lo que es el bien, no puede hacer el mal. O sea, el mal sería simplemente una sombra producto de la ignorancia del camino correcto, ¿no? Entonces, en esa idea de moralidad socrática sería impresa precisamente ese concepto, ¿no?, de que el bien, si alguien se educa en el bien, en la virtud, en esa arete, en esa excelencia, como decían los griegos, promovida desde las bases de lo que es lo correcto, no podría llegar a hacer, ¿no?, acciones malvadas o acciones en contra de la comunidad, ¿no? Eso es muy importante, ¿eh? En Sócrates siempre la idea del bien común, y que el egoísmo pues sería un poco fruto de la ignorancia.
0: O sea que para Sócrates el ser humano es bueno por naturaleza, solo que actúa con maldad por desconocimiento de la verdad. Creía que... No, digo yo.
1: Sí, faltaría... O sea, realmente es un tema de educación, al fin y al cabo, ¿eh? Por eso es tan, tan importante la educación y lo que hace tanta falta en el mundo, ¿no? Sobre todo para los niños y para el futuro de todos nosotros.
0: Sócrates creía que todo vicio es el resultado de la ignorancia y que ninguna persona desea el mal ni actuar de forma negativa. Bueno, en este sentido, en tiempos de Sócrates y Platón, uno de sus aventajados alumnos, ¿no?, ¿qué era el enigmático Daimón?
1: Pues sigue siendo enigmático, porque muchos estudiosos han intentado realmente constreñirlo, ¿no?, en alguna fórmula, y es muy difícil. Él hablaba de una especie de numen, una voz interior, ¿no?, por decir de alguna manera, que se le revelaba y que en ocasiones pues le hacía callar o le hacía hablar, ¿no? Normalmente, más bien, se manifestaba cuando decía alguna cosa que no tenía que decir, ¿no? Y entonces le decía: cállate, Sócrates, que por aquí, ¿eh? Él sentía esa voz que lo conducía a un poco desde...
0: Una especie de alter ego, sí. o yo superior.
1: Una voz de la conciencia, a veces lo llaman un numen, o daimon sería como un genio, un pequeño dios.
0: Sí. A un pequeño demonio, ¿no? Me vino a la cabeza...
1: La palabra daimon después se deriva con la idea de demonio, ¿no? O sea, y con esa connotación pues, un poco así negativa en el mundo ya cristiano, pero en el mundo griego no la tenía en absoluto, ¿no?
0: Arturo, para ponerle una imagen un poco más gráfica, ese daimon de Sócrates sería como En El Señor de los Anillos, ¿cómo se llama? ¿Gollum es? El Gollum, aquel que dice mi tesoro, ¿no? Que se habla a sí mismo, ¿no? ¿Sí?
1: Sí, bueno, eso es una esquizofrenia. El pobre tenía... tenía una paranoia ahí. Tanto, ¿no? O sea, bueno...
0: Está bien.
1: Bueno, yo pienso que lo de Sócrates sería más bien lo que creo que tenemos todos, en parte, ¿eh? O sea, cuando nos quedamos solos y hacemos una reflexión profunda de las cosas, yo pienso que todos tenemos un daimon. Una voz del silencio, como
0: la
1: gran Blavatsky, ¿no?
0: Sí.
1: Otros autores orientales, ¿no? Donde si acallamos el exterior, donde si acallamos lo de fuera, hay alguien dentro que sabe lo que tiene que hacer y sabe que es lo correcto, ¿no? Y bueno.
0: Y Arturo, ¿qué concepto tenía Sócrates sobre el conocimiento y la sabiduría?
1: Pues lo que también hemos ido hablando, ¿no? O sea, fíjate que, como has dicho tú antes, él iba con su rompehielos, solo sé que no sé nada, ¿no?
0: Sí.
1: Y con esa idea de que él partía de su ignorancia, ¿no? En el hecho de que cuando le decía a Jerofonte, ¿no?, que el dios Apolo le había dicho que era el más sabio de todos y él intentaba entender eso, ¿no? Sócrates, aunque también era muy racionalista, y como hemos dicho antes, mayéutica y método socrático para buscar la verdad, sí. Pero él decía que realmente hay un momento en que la razón no da para más y que la auténtica sabiduría pertenece, en un sentido, y muchos diálogos de Platón así se traslucen, ¿no?, con Sócrates. Él habla de que el último paso tiene que ser un paso solo digno de aquellos que rozan la mística, si quieres llamarlo así, o un acceso interior muy... es muy iluminador, ¿no? Sí. Para utilizar un lenguaje, ¿no? Pero Sócrates decía que la razón da para lo que da, ¿no? Da para la duda, ¿no? Sí. y para desmontar todo lo que es desmontable, pero que la última verdad solo se alcanza con una intuición, una intuición profunda, y pienso a un nivel de misterios o de iniciación, al que, bueno, en esa Grecia clásica pues también habían, pues...
0: Arturo, este bueno. Gran filósofo le tocó vivir un momento de crisis social como el que estamos viviendo ahora, ¿no? ¿Es cierto que Sócrates consideraba imprescindible que quienes dirigían la sociedad y ocuparan cargos públicos debían ser personas de valía y que estuvieran profundamente preparadas?
1: Pues aquí, ¿a ti qué te parece, Pedro?
0: A mí me parece que sí, que además aquello de que el político tiene que venir a servir y no servirse, creo que debería de ser una máxima en aquella época y debería de ser otra máxima en mayúscula ahora también.
1: Qué maravilla que hubiera una universidad de políticos de verdad, ¿no? Donde a la técnica política se uniera también una moral política, ¿no? Y donde esos cargos públicos fueran ocupados por personas que realmente no solamente supieran de leyes y de decretos, sino que también los vivieran desde esos estudios, ¿no? Por eso Sócrates, en parte era algo crítico, o bastante crítico, con la idea de que la mayoría, ¿no?, o el consenso de las mayorías, simplemente por el peso, ¿no?, de las voces que van en un mismo sentido, si no van hacia un conocimiento, hacia una verdad moral, pues no sirven de nada.
0: No sirven para nada.
1: Y entonces estamos acostumbrados, como dices tú, pues por desgracia, cantos de sirena cada día en teles y radios y en muchos medios. Nos venden muchas cosas que con espíritu socrático tenemos que ser críticos con ellas, ¿no?
0: Porque se puede decir todo desde el punto de vista de Sócrates, o desde el punto de vista, yo qué sé, de la caridad, porque hay que decir las verdades, y aunque le suene mal a uno, pues hay que decirlas pues para que la gente aprenda. Decía San Agustín, por ejemplo, que también, que eso es importante que la gente lo reflexione, que decir la verdad sin caridad, mejor no decirla, ¿no? No te lleva a ningún sitio. Y bien verdad es, hay que decir las cosas o rectificar a la gente o ayudar a que la gente evolucione y que aprendan diciéndoles la verdad y diciéndoles en qué están equivocados, pero con caridad, porque si no, no sirve absolutamente para nada, no tiene fundamento, no hay verdad ahí detrás.
1: Hace falta mucha humildad Pedro.
0: Claro.
1: Y ejemplo, mucho ejemplo. Sí. El ejemplo, decía también, no sé si creo que Gandhi era el lenguaje universal, ¿no? En el cual no hay más. O sea, cuando tienes un gobernante o alguien que dirige y es un ejemplo, entonces la gente va a seguir naturalmente las leyes o las indicaciones si el gobernante no cumple ni tiene humildad ni en todos los sentidos, ¿eh?
0: Claro.
1: El ejemplo es clave. El ejemplo es clave para la educación y la base de la sociedad que debería ser. Dices tú también la verdad, la búsqueda de la verdad. Ojalá, ojalá pudiéramos llegar ahí.
0: Como decimos, su pensamiento crítico le llevó a la oposición de los sabios de aquel entonces, y asimismo uno de los grandes temas mediante el cual Sócrates se gana muchos enemigos es su pensamiento religioso. En este sentido, se le acusó, por ejemplo, en el año 399 a.C., de introducir nuevos dioses y de corromper la moral de la juventud. Aunque él negó esta acusación, fue sentenciado a muerte. Murió a los 70 años como resultado de un juicio que le acabó condenando a la pena de muerte. ¿Cómo, se sabe cómo murió Sócrates? ¿Le dieron algún tipo de pócima? ¿Cómo lo mataron?
1: Pues lo mataron con un veneno.
0: Con veneno, ¿no?
1: Con cicuta.
0: Con cicuta, correcto. Muy bien. Muy bien, bueno, dentro de todo fue una muerte plácida, ¿no?
1: Bueno, plácida. La cicuta te va provocando un espasmo.
0: Ya, pero quiere decir que no le fueron cortando a trocitos y lo pusieron en una cruz y cosas así, ¿no?
1: No, pero bueno, nunca es agradable tener que... piensa que él se podría haber escapado de la cárcel, que es una de las otras de los grandes temas, ¿no?
0: Sí.
1: Filosóficos sobre su apología y su juicio, ¿no? El tema de que él decía que podría haberse escapado, pero que él prefería sufrir una injusticia, sufrir la injusticia de un juicio injusto,
0: sí,
1: y digamos, ser condenado a muerte, que cometer la injusticia. Fíjate, que cometer la injusticia de ir contra lo que el pueblo de Atenas había dictaminado.
0: Es claro.
1: ¿No? Y eso es complicado de entender.
0: ¿Cuánta gente tendría que aprender? No voy a mirar a ningún sitio. ¿Cuánta gente tendría que aprender de Sócrates, ¿no? Mantenerse impertérrito con sus ideas aquí y recibir todo el chaparrón que tenga que recibir, ¿no?
1: Pues sí. No entremos. En actualidades, ¿no? Pero él podría haberse exiliado, podría haber tomado muchas decisiones y no estando de acuerdo, ¿eh? con la decisión de la justicia, pues la aceptó, ¿no? Y en eso ha quedado para la posteridad.
0: Arturo López, profesor de Filosofía de Oriente y de Occidente en la Asociación Nueva Acrópolis de Barcelona y empresario. Mil gracias, Arturo. Y cuando queráis, aquí tenéis vuestro programa para hablar de filosofía, de moral, de ética y de lo que gustéis.
1: Pues yo te digo, encantado de poder hablar de un gigante como Sócrates contigo una vez más, y un gran abrazo, Pedro.
0: Cuídate mucho, saludos a la familia.
1: Venga, un saludo.
0: Adiós, Arturo, buenas noches.
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0: El concepto de resurrección es piedra angular de varias religiones y sistemas de creencias, haciendo referencia al renacimiento o la restauración de la vida después de la muerte física. Sin embargo, la interpretación y el significado de este concepto varían significativamente entre diferentes tradiciones religiosas y culturales. En el contexto del cristianismo, la resurrección se refiere principalmente a la creencia en la resurrección de Cristo después de su crucifixión, lo que es esencial para la fe cristiana. Según la enseñanza, Jesucristo falleció en la cruz como sacrificio por los pecados de la humanidad, pero al tercer día resucitó de entre los muertos, demostrando su divinidad y su poder sobre la muerte. Tal milagro es celebrado en la festividad de la Pascua. Pero, ¿cuáles son las claves del concepto de resurrección? ¿Qué dice la Biblia sobre ello? ¿En qué otras religiones se halla tal creencia? ¿Qué vínculo existe entre el día del juicio final y la resurrección? Bien, pues para responder a estas y otras cuestiones tenemos con nosotros al doctor Jugari Pujol, exégeta, teólogo por la Universidad de Estrasburgo, experto en textos bíblicos egipcios y escritor, y a Josep Morell, portavoz local del Departamento de Información Pública de los Testigos Cristianos de Jehová en Cataluña. Señor Josep Morell, muy buenas noches y bienvenido a Luces a la Oscuridad.
1: Muchas gracias, buenas noches.
0: Buenas noches, bienvenido. Doctor Jugari Pujol, muy buenas noches.
2: Muy buenas noches.
0: Bienvenido, Jugari, bienvenido.
2: Muchas gracias, siempre aquí.
0: La palabra griega que en la Biblia se traduce por resurrección es anástasis, creo entender, acción de ponerse de pie de nuevo. Os voy a hacer una pregunta a los dos, porque el otro día me chocó que alguien me dijera que hay información de que Jesús no murió en la cruz. Y a la altura que tenemos en el siglo XXI, después de 2000 años, que alguien diga que Jesús no murió en la cruz, que murió en otro sitio, a uno le despista mucho. Josep Morell.
1: ¿Pero te dijo dónde murió entonces?
0: No, no me dijo dónde, pero que no murió en la cruz.
1: La Biblia tampoco habla de la cruz, habla de un madero. O sea, lo que sería una viga. Sí. En situación, una viga de madera en situación vertical. Hechos de los Apóstoles en el capítulo 5, versículo 30 y 10, versículo 39, hacen referencia al hecho de que Jesús murió en un madero. En cualquier caso, en un sitio o en otro, no debería de restarle valor y mérito a lo que Jesús hizo a favor nuestro.
0: No obstante, creo que en el Antiguo Testamento no habla de resurrección, no aparece nunca la palabra resurrección. Oseas es el único que creo que es el que habla y dice que os traeré de nuevo a la vida o algo parecido, ¿no? Os traeré, os recobraré de la muerte.
1: El término resurrección no me suena que esté en el Antiguo Testamento o escrituras hebreas, pero el concepto sí. Por ejemplo, Abraham recibe la promesa de que a través de su descendencia se bendecirá todas las naciones. Esa descendencia es Isaac, su único hijo legítimo. ¿Qué ocurre? Que Dios le dice que sacrifique a su hijo y Abraham no duda en hacerlo, aunque tenía presente la promesa de Dios sobre lo de la descendencia, lo que quiere decir que él tenía mucha fe en que Dios tenía el poder de resucitar en caso de que hubiera llegado a consumar el sacrificio. Un patriarca de tiempos tan tempranos como Job habla de la resurrección y le pide a Dios que cuando está tan mal, pues que lo esconda y que se acuerde de él más adelante, haciendo una referencia explícita al hecho de resucitar. En el caso de Daniel, por ejemplo, Daniel el profeta, el ángel también es muy explícito. Dice que moriría, pero que se pondría en pie al final de los días. O sea, etcétera, etcétera. Isaías dice que Dios acabaría con el último enemigo de la humanidad, que es la muerte. O sea, hay muchas referencias, si no al término exacto resurrección, pero sí al concepto.
0: Yogari, las dos preguntas son también para ti.
2: Bueno, lo que estamos discutiendo aquí es exactamente que a ver si hay resurrección, si se puede,
0: hablaremos
2: si
0: de
2: Jesús
0: la resurrección.
2: Ha resucitado o simplemente sí, si es posible una resurrección. Los judíos creían que habría al final de los tiempos una resurrección para todo el mundo, o bueno, para los salvados, o los 140, los que fueren. Pero el problema está en a ver si había habido una resurrección personal. Entonces esto es distinto. En el Antiguo Testamento creo recordar que sí, que había un profeta que resucitó a una hija, creo, ¿no? Pero es rarísimo. Bueno, eso de la resurrección me parece que todo el mundo puede pensar en que por qué morirse, ¿no? Y por qué acabar todo eso. O sea que la idea mundial, me parece que en todas las religiones más o menos no quieren acabar así final, sino que hay una esperanza o hay una visión de futuro. O sea que no resucitar, pues eso es ponerse de pie otra vez
0: Jesús resucitó.
2: Lo que dice el Evangelio, sí, evidentemente. Sí. Lo que dice.
0: Y murió en una cruz o en un madero.
2: Bueno, sí. Eso de que no murió y tal. Ahí, como el papel lo soporta todo, también dicen que se fue a Cachemira o cosas de estas. No,
0: antes,
2: bueno,
0: sí, antes.
2: O sea, yo creo que los que estamos aquí estamos discutiendo única y exclusivamente lo que es el texto sagrado, ¿no? La Biblia, lo que pone escuetamente. Pues bueno, sí, efectivamente, en el Nuevo Testamento se dice que Jesús murió y resucitó. Bueno, pues ya está, ¿no?
0: Muy bien. También se habla de una resurrección y de la segunda resurrección. La primera resurrección es la que va uno a convertirse en rey al lado de Jesús en los cielos, y la segunda es cuando, eso está en los Salmos, y la segunda cuando la persona va a vivir en la tierra nuevamente. Entonces podemos decirlo que esto está así, que nos es eso es tal cual.
2: Bueno, pues ahora sí que ya entraríamos en otro aspecto, digamos, de una crítica, una revisión, que es mi especialidad. O sea, buscar si en los textos de la Biblia pues se encuentra una fuente, o sea, si no es así surgido de la nada, o en cambio pues hay algo detrás, ¿no? Y es lo que yo hace muchos años que estoy trabajando en ello. Por ejemplo, en Egipto, el que resucita es el faraón. O sea que esto está muy bien. Los sacerdotes egipcios pues elucubraron una teoría fantástica en la que el faraón podría estar muy contento, ya que para él pues habría eso, una resurrección. Pero como que en el mundo pues hay los celos.
0: Porque en Yogari, Josep, ¿hay algún tipo de constructo cuando se habla de que Jesús resucitó que esté copiado de algún libro antiguo? Que sea lo mismo, que podamos decir, es que el hablar de un resucitado es hablar de lo que vivió alguien hace 3.000 o 4.000 años anteriormente y lo escribió, y los judíos lo copiaron, los seguidores de Cristo lo copiaron. Desde el punto de vista científico eso no se entiende, evidentemente, porque en un ser humano, ¿cómo puede? No se entiende, hay que tener fe.
1: Sí, pero no hace falta una fe ciega. La fe ha de estar basada en una lo que comentábamos antes de que empezara el programa, ¿no? Uno puede tener fe en una persona que lleva años conociéndola y se fía totalmente de él. Esta fe está basada en conocimiento, en el conocimiento que tiene de aquella persona y que ha ido acumulando
0: el contacto, ¿no?
1: Durante, exactamente, nuestro creador lo podemos conocer gracias a lo que nos enseñan las páginas de la Biblia. Cuando uno ve el trato que ha ido teniendo Dios con la humanidad y concretamente con el pueblo de Israel y ve sus normas de justicia, su misericordia, su benevolencia, la ecuanimidad, la imparcialidad, todo eso, pues entonces es cuando la fe de una persona va aumentando. También ve los hechos poderosos y fuera de lo normal que ha, de los que ha sido protagonista nuestro creador. Entonces, claro, la fe sí que existe y es necesaria, pero una fe basada en sustancia.
0: Claro, como decía San Pablo, ¿no? Una fe sin obras no es fe, no es fe, ¿no? No es fe. Claro, nos han dicho siempre que tenemos que leer la Biblia como un libro, pues no sé, como una novela, y no a pies juntillas, porque, pues bueno, ahí no se separaron las aguas, el Mar Rojo. Eso es, pues no sé si es un constructo de otras religiones o si de verdad es un invento, pues para darle una imagen, porque era un pueblo llano, un pueblo que no sabía leer ni escribir y necesitaba un sustento de algo, un milagro. Y no sé si esos milagros de la Biblia son milagros como tal o son historias como el que le cuenta una historia a un cuento a un pequeño para que la entienda, ¿no?
1: Aquí hay un hecho que debe servir de base. Si uno acepta, primero, la existencia de Dios, que no es una figura imaginativa, y si acepta que este Dios es todopoderoso. Poder, si existe Dios, poder no le habrá faltado y debe ir muy sobrado de poder. O sea, lo del todopoderoso encaja, porque para crear todo lo que él ha creado se necesita mucha energía. Energía que se transforma en materia y que lo hace con sabiduría en la medida perfecta y al tiempo oportuno. O sea, si nos dejamos guiar por la lógica, hemos de entender que es verdad, que tiene que ser todopoderoso. Entonces, basándonos en un Dios todopoderoso, puede hacer lo que quiera.
0: He sacado textos de la Biblia, por ejemplo, que me gustaría que me explicares. Por ejemplo, dice: quienes resuciten para vivir en la tierra gozarán de un cuerpo de carne y hueso, sano y sin defectos, Isaías.
1: Sí.
0: ¿Y los que son incinerados?
1: No hay problema, porque no se aprovecha la materia original.
0: O sea que Dios nos vuelve a una edad determinada, que eso tampoco lo sabemos, cuando teníamos 5, 10, 15, 30 años.
1: Tal como creó a Adán y a Eva.
0: ¿Existieron Adán y Eva? Josep.
1: Mira, es que si no nos fiamos. A ver, ¿qué alternativa hay? Si no existieron, ¿qué alternativa hay? Tiene menos credibilidad que la que ofrece la Biblia, porque se necesitará mucha más fe para pensar que la primera pareja humana llegó a existir de otro modo. O sea, estamos muy bien hechos. Para hacer un cuerpo humano como el que tenemos, aparte de todos los animales que pululan por ahí, se necesita esto por casualidad. En fin, esto ya es un capítulo aparte que no tiene que ver con la resurrección. Pero el hecho es que si aceptamos el hecho de que Dios es todopoderoso, que por lógica tiene que serlo, Él puede haber dividido las aguas del Mar Rojo, las puede haber ordenado que se juntaran de nuevo, puede resucitar a alguien. partiendo de un cuerpo que está recién fallecido o partiendo de la nada, como es la resurrección que comentas tú del profeta Isaías. Uh-huh. Porque ¿qué falta de recursos debe tener Dios para hacer esto, si es un Dios todopoderoso?
0: ¿Yogari?
2: Ante este discurso, pues muy bien y ya está. ¿Qué quiere que le diga? No se puede decir nada. Ante una visión tal cual, pues ya está. O sea que, pues mire, si es así, es así. Yo qué.
0: Pero tú opinas que tú crees.
2: Yo opino totalmente en contra de lo que está diciendo este señor. Pero es igual. Lo que dice está muy bien. Sí, es muy lógico. Pero luego, analizando, mira, ahora se me acuerdo eso que decía de que Dios lo ha hecho todo muy bien. Yo no entro aquí porque estábamos hablando de otras cosas, pero en fin, aquí podemos hablar de todo. Yo me acuerdo de un científico que decía, el cuerpo humano está muy bien, pero lo haríamos mejor. Se puede hacer mucho mejor, se puede hacer muchísimo mejor. Porque, claro, estamos, entonces ya entramos en eso de en fin, de la evolución y esas cosas, pero yo no quiero hablar de Dios porque, claro, si empezamos así, el otro día un señor me decía, ¿cómo es posible que cuando leemos el Antiguo Testamento veamos a un Dios que es tan sádico? Es sádico a tope. O sea, hay pasajes terribles de esto. Bueno, pero en fin, yo creo que no hemos venido a hablar aquí de Dios, supongo. Hemos hablado de eso, de la resurrección, si es posible o no es posible. Evidentemente que todo puede ser posible, no lo sé. Pero en cambio, a mí me parece que el Evangelio está copiado según la muerte y resurrección de Osiris, porque hay muchísimas cosas que están calcadas de, digamos, de esa visión egipcia, y que las cosas no salen de la nada, y no solamente del Nuevo Testamento, sino que hay muchos estudios en los que se habla siempre de una influencia egipcia en el Antiguo Testamento. Los salmos, ¿no? Hay algunos salmos en que clarísimamente pues se dice que es de influencia egipcia. ¿Cómo no va a ser una influencia egipcia un pensamiento que hace pues ya 2000 años antes, digamos, de o 1500 o 1800, ¿cuándo se redactó el Antiguo Testamento? Creo que es en tiempo de Josías, o sea, el año menos 600, y entonces, pero ese menos 600, pues antes ya había el menos 2000 y 2500 con los textos de y la teología de egipcia, de los textos de las pirámides, y sobre todo un texto muy importante que es el texto, digamos, de los muertos, o sea, y muchísimas cosas estas de que leemos en el libro de los muertos, pues es lo que ha pasado al Nuevo Testamento. ¿Por qué Pablo dice, si no ha habido resurrección, vana nuestra fe? Claro, evidentemente, porque él, como tiene el modelo egipcio, si no ha muerto Osiris, entonces todo queda paralizado porque, digamos, la visión no histórica, claro, sí, entonces ya abordamos el problema de si el Nuevo Testamento es algo, digamos, histórico o simplemente estamos en la misma línea. Tienen que pensar que miles de personas, por no decir millones, bueno, digamos miles de miles, egipcias, creían en Osiris como el dios. Y no solamente como Osiris, sino los dioses, el rey, el sol, Amón y muchísimos. Creo que en Egipto hay unos 200 dioses. ¿Por qué? Porque lo único que mueve a la persona humana es que buscar algo. buscar a alguien que nos ayude. El libro de Daniel, por ejemplo, está calcadísimo de un texto egipcio que es la profecía de Nefertiti. Está calcado clarísimamente. El libro de Daniel es cuando empieza precisamente una visión, digamos, fuerte. ¿Por qué? Porque cuando esa profecía de Nefertiti habla en el año menos 1700, se habla precisamente de eso, de estamos en un momento de situaciones convulsas y entonces ¿qué buscamos? Un Mesías. De Mesías ha habido dentro de la Biblia pues toda una serie, o sea, uno busca siempre un salvador. Y aquí en Egipto, pues en el año menos 1500, pues entonces en una situación convulsa, pues hay un profeta que dice, vendrá un tiempo en el que aparecerá el Hijo del Hombre, nacido de una mujer. Y esas son palabras clarísimamente que encontramos en la epístola de Pablo. Pues eso, y los estudiosos dicen que cuando se anuncia un Mesías, no es un Mesías futuro. Eso de que se ha hablado del Mesías y luego se coloca en Jesús, los especialistas dicen que no, que el Mesías es en cada momento, en tiempo de los Macabeos, en tiempo de tal, en el momento determinado de la historia aparece eso. Y los profetas anuncian un Salvador.
0: De alguna manera, Yogari, Josep, está diciendo Yogari que a lo mejor todo está como muy copiado de otros libros.
1: Mira, es la copia puede existir en muchas direcciones. El texto de las escrituras, tanto hebreas como griegas, tiene paternidad propia. Y como dice la escritura, está inspirado por Dios y por su contenido no hay poco a discutir. Mira, un botón de muestra. Las normas de higiene que tenía el pueblo de Israel, por ejemplo, tocar un cadáver y hacerte inmundo y tenerte que limpiar para que no transmitas enfermedades a la comunidad. Por ejemplo, esto era algo propio solamente del pueblo de Israel. Mientras el pueblo de Israel se mantenía sano, poniendo en práctica normas como esta, normas sanitarias que las tenemos entre los libros de Éxodo y Deuteronomio, los egipcios iban muriendo víctimas de pestes y de otras enfermedades.
0: Perdóname, Josep, la diferencia entonces entre uno y el otro contertulio de los que tengo aquí es que uno, porque han leído el mismo texto sagrado, pero uno cree que es copiado y otro lee a pies juntillas que aquello es una revelación de Dios.
1: O sea, por supuesto. Puede haber textos parecidos. Y no nos ha de extrañar, porque como dijo Jesús, Satanás es el padre de la mentira. Y está extraviando a toda la tierra habitada, como dice el apóstol Juan. Entonces puede usar, él puede influir en la gente para que escriba cosas parecidas a la Biblia con tal de extraviarlos y hacer que duden de lo que es auténtico.
0: Josep, los testigos de Jehová consideráis que el año 1914 marcó el comienzo de una serie de eventos significativos en el cumplimiento de las profecías bíblicas. Estas relacionadas con el fin de los tiempos y el establecimiento del reino de Dios en la tierra.
1: Estás muy bien documentado.
0: Hacemos nuestro trabajo. En 1914, ¿por qué 1914?
1: Bueno, la historia lo señala. La historia lo señala.
0: ¿Quién lo dice? ¿Quién lo dijo? ¿Por qué el año 1914?
1: 1914 ocurre esto y coincide con que se arroja a la tierra es decir, al área de dominio de la tierra, Satanás y sus demonios. Y consecuencia directa de ahí, de la tierra y el mar, porque el diablo ha descendido a ustedes teniendo gran cólera y sabiendo que tiene un corto periodo de tiempo. Pues este ahí no tardó en estallar. Primera Guerra Mundial, la influencia española, y desde entonces hemos pasado del año 14 hasta hoy 110 años, y pudiendo vivir como reyes con la tecnología que tenemos a nuestra disposición, estamos a punto de autodestruirnos.
0: Antes hablabas del demonio, ¿una figura, un símbolo, una realidad, Yogari?
2: Bueno, para algún egipcio está clarísimo, es Set, o sea, y hay un alemán que ha hecho un estudio diciendo que de ese, bueno, Set es el hermano de Isis y de Osiris, etcétera, dentro de lo que es la visión egipcia. Pues ese alemán dice clarísimamente que de Set, Satanás, o sea que no hay ninguna duda.
0: ¿Podría estar Satanás dentro del Vaticano ahora?
2: Al fin y al cabo, ¿de qué estamos hablando? Estamos hablando de lo que son una tipología, ¿no?
0: Una tipología. Las últimas informaciones llegan desde el Vaticano y dicen que el Papa no quiere que le llamen más Papa. Ha creado él su propio discurso, su propia bula, dice que a partir de ahora lo que quiere que le llamen a los papas es el señor presidente y su apellido, ¿no? Y el apellido del papa que esté en ese momento, ¿no? Toda la curia vaticana y se han alarmado y se han tirado encima y lo están poniendo verde al pobre hombre diciendo que es el propio Satán.
1: Solo que no le faltan motivos para asumir este papel, porque Jesús dijo claramente que no llamarán padre a nadie de entre ellos, porque solo había un padre, que era el celestial. O sea que si en este caso el Papa opta por esta posición, pues hombre, hay que aplaudirle, porque al menos una cosa bien hecha sí que hace.
0: Porque el nombre de Papa se lo puso alguien al Papa, ¿no? Pues esto, ¿quién se lo inventó? ¿Quién fue quién dijo, a partir de ahora voy a llamarme Papa? Porque si tú acabas de decir ahora que Jesús dijo que el único Padre es el Padre Celeste, iba en contra de las palabras de Jesús entonces, en su momento.
2: Bueno, esto ya entramos en la historia de la Iglesia, que es una historia fatal. O sea que muchísimas barbaridades. Pero en fin, es la historia de un grupo de personas que eran judías. Pero mi visión es esa. En el momento muy grave en que Roma aniquila a los palestinos de aquella época, o sea, los judíos que habitaban Palestina, Jerusalén y compañía, el año 70, que es la destrucción total, y entonces empieza, pues, Jerusalén está la hecha, digamos, no hay piedra sobre piedra. Entonces hay ese movimiento, digamos, de la diáspora, de que los judíos se van por aquí. Pero el Flavio Josefo, ese señor sacerdote, y que al principio se hizo caudillo de los que quedaban en Galilea en contra de los romanos, él se pasó a los romanos, o sea que es muchas personas ya no dudan en decir que fue un gran traidor, pero él se pasó a los romanos. Pero pasarse a los romanos el año 70, antes ya lo habían hecho en Alejandría, Filón de Alejandría, y también el hermano, la familia, y el sobrino Tiberius Julius Alexander, algo increíble, que no se habla mucho de él, pero es el único general judío romano. O sea, hay toda una serie de intelectuales o de lo que fuere, un grupo de gente que se pasa ya a los romanos. Y ese Flavio Josefo, pues dice, Dios no está aquí, Dios no está

0: Estaba en Egipto porque los Ptolomeos habían tomado Egipto y habían grecicizado o helenizado la religión egipcia. O sea que Osiris más Zeus y, o sea, otra visión, y esto es Serapis. Es en aquel momento en que, entre el año, digamos, cero y compañía, cuando ocurrió esto, pues en Egipto había esa Osiris II, y los judíos de Alejandría hicieron Osiris III, o sea, que es Serapis más, digamos, una. Sí, o sea,
1: ¿Qué opinas tú del criterio de Llogar y Pujol, Josep?
2: Claro, es que se pueden escribir tantas cosas.
1: Pero hablamos del mismo texto bíblico, ¿no?
2: No. O sea, mira, lo que ocurrió en el año 70 en Jerusalén, la destrucción de la ciudad en manos del general Tito, esto ya era algo predicho con exactitud por Jesús, por el propio Jesús, en la Biblia. En tanto en Mateo 24, en Lucas 21 y Marcos 13, se da con detalle, se transcribe con detalle lo que Jesús dijo sobre, profetizó sobre este tema. Y bueno, Dios, claro, Yahvé estaría muerto para los que morían. Para los que murieron, sí, pero para los que sobrevivieron, que entre ellos estarían los cristianos, que Jesús les dio la señal que tenían que observar para sobrevivir y no ser víctimas de la destrucción que hubo en Jerusalén, claro, para ellos no. Jesús, Jehová, Dios, Yahvé, era un Dios vivo, y es un Dios vivo que continúa vivo hasta el día de hoy, porque además las profecías que emitió Jesús, que se cumplieron con exactitud en el pueblo, en la ciudad de Jerusalén y en el pueblo de Israel, hoy siguen cumpliéndose a escala mundial. Entonces, claro, yo evidentemente no entraremos nunca en una confrontación, y porque no cada uno es muy libre de escribir lo que quiera, de creer lo que quiera, pero lo que es el texto bíblico no tiene estas conexiones.
1: Antes decía Llogar y Pujol que tenemos un Dios que nos ha hecho imperfectos y que el hombre, el mismo hombre, podría crear a un ser humano aún más perfecto de lo que somos, ¿no?
2: Una enmienda. No, Dios nos hizo perfectos. Dice que vio Dios todo lo que había hecho y vio que era bueno.
1: Y era bueno.
2: Cuando Adán y Eva pecan, entonces es cuando adquieren la imperfección. Pero la versión original no era la que salió del paraíso con una mano adelante y otra atrás, sino la versión original era muy diferente. Adán y Eva, un cuerpo perfecto, podían vivir eternamente. El cuerpo estaba preparado para irse renovando, restaurando, reparando eternamente. Dejó de hacerlo porque ellos violaron la ley de Dios. Y entonces,
1: ¿En qué fecha podríamos ubicar a Adán y Eva?
2: Si nos guiamos por la cronología que nos facilitan los sucesos de la Biblia, estaríamos sobre los años 4000 antes de Jesucristo.
1: O sea, la época de los sumerios, de las primeras ciudades-estados.
2: O sea, si nos guiamos por los años que vivió Adán, los años que vivió Set, los años que vivió Noé, los que vivió Matusalén, o sea, todo esto está especificado en la Biblia, los años que vivió Noé, los años que vivió Abraham, Jacob, si todo esto, o sea, ves cuándo nacieron, ves cuándo murieron, si todo esto vas ordenándolo por orden cronológico, nos iríamos aproximadamente, porque tampoco hay que ser dogmáticos con esto, pero aproximadamente al año 4000 y poco antes de la era común.
1: Es difícil de entender desde ese punto de vista, porque
0: evidentemente que si uno acepta...

0: lo escrito no hay ningún problema. Yo cuando estuve estudiando en la Universidad de Estrasburgo, tuve la suerte de tener una compañera que era especialista en textos cuneiformes. Y ella me dijo, ahora se pretende de que en los textos cuneiformes se encontraría ya algunos personajes bíblicos, por ejemplo Abraham y tal, y ella citaba dos o tres y decían, esto es completamente falso, los que quieren que se encuentren en los en escrituras cuneiformes, o sea, esa tan antiguas, un relato de personajes bíblicos como es Abraham y compañía, es totalmente falso. Han digamos tergiversado la lectura de los personajes, y entonces el texto decía tal cosa que no decían para nada. Bueno, en fin, o sea que estamos siempre en una lucha, o bien leemos las cosas a pie juntillas y nos lo creemos y está muy bien, y entonces otras personas que empiezan a encontrar cosas que no funcionan bien o que son contradicciones, o simplemente en el Antiguo Testamento creo que se habla del diluvio universal, ¿no? Si luego alguien descubre que hay un gran diluvio en la historia de Gilgamesh, me parece que todo el mundo ya acepta de que efectivamente aquí los que escribieron el Antiguo Testamento, como estaban bajo el influjo de Asiria, Babilonia, pues entonces había toda una serie de cosas del Antiguo Testamento pueden estar calcados de allí. Y después, en el siglo menos 300, 400, que están bajo el yugo de Persia, entonces allí, pues Zoroastro y compañía, hay toda una serie de visiones que encontramos en la religión judía del Antiguo Testamento, que están bajo el influjo persa de Zoroastro. Y entonces, cuando se escribe el Nuevo Testamento, como están en Egipto, está bajo la influencia de Osiris y Serapis. Pues ya está.
1: Estamos hablando o de historia científica, ¿no? o de fe, ¿no?
2: Solo una observación. Mira, creo que la ha clavado porque, sí, porque dice, si nos lo leemos a pies juntillas o no.
0: Sí.
2: Hay ciencias que, si las quieres entender y quieres progresar en ellas, o las aceptas a pies juntillas o no. Por ejemplo, Einstein durante mucho tiempo pensó que el universo no había tenido principio y siempre estaba en una situación estática. Hubo un momento que el hombre, a la vista de la evidencia científica que había hasta aquel momento, tuvo que corregir, aceptó la evidencia que había, la aceptó a pies juntillas, y a partir de ahí desarrolla la teoría de la gran relatividad y con todo lo que esto ha conllevado. Si no hay rigor, Einstein fue una persona que aplicó sus conocimientos con rigor y no tuvo inconveniente en corregir cuando tenía que corregir. Bueno, pues esto lo trasladamos a otras disciplinas, como puede ser esta, y entonces o nos ponemos serios y rigurosos, o es que entonces nos perdemos, porque claro, es lo que le decía, es que hay tantos escritos.
1: Josep Morello, te agradezco mucho que hayas estado esta noche con nosotros aportando ese punto de fe, ¿no? y de resurrección, porque era el tema que hoy queríamos abordar. Muchas gracias por estar en Luces de la Oscuridad y un día más.
2: Muchas gracias por la invitación, y creo que con todo, que ha sido un intercambio de impresiones muy, muy suculento, pero creo que daría pie para otras reflexiones.
1: Cuando queráis.
2: Tú tienes la batuta.
1: Yo, Gary Puyol, muchas gracias.
0: Bueno, pues a ti también muy bien, ¿no? O sea que me parece a mí que los que nos están o nos escucharán o verán, pues
1: vamos a hacer una cosa, para que no quede la cosa fría. ¿Hacemos Resurrección 2 la semana que viene?
0: Bueno, no sé cómo está nuestra cronología.
1: Si es bien, lo hacemos. Gracias a los dos y estamos en contacto. Venga.
2: La semana que viene o cuando quieras.
1: Muchas gracias. Muchas
2: por
1: gracias.
2: Mi parte, estamos siempre a tu disposición.
1: Muchas gracias a los dos. Buenas noches.
0: Igualmente, buenas noches. Muchas gracias.

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Hace cientos de años, en un paso al norte de China, vivía con su familia un anciano guardia fronterizo que entre sus pocas pertenencias tenía un caballo. Un día, el caballo escapó inesperadamente y por mucho que lo buscaron, no lo pudieron encontrar. Los vecinos de la región, que estimaban al viejo guardia, al enterarse de la pérdida, pensando que estaría triste o molesto, se acercaron para consolarle. Sin embargo, lo encontraron tranquilo. Según su experiencia, la pérdida del caballo podía ser el augurio de algo bueno por venir. Tal como lo había dicho, unas semanas más tarde el caballo regresó junto con otro espléndido caballo, por lo que enseguida los vecinos, pensando que estaría muy feliz, se acercaron a su casa para felicitarle por la buena suerte que tenía. Pero el anciano no se mostraba tan alegre como ellos y les comentó que no estaba seguro de que fuese algo tan provechoso. Nunca se sabe lo que puede traer una buena suerte inesperada. Apenas unos días después de que llegara el nuevo caballo, al intentar montarlo, su hijo se cayó, se rompió una pierna y se quedó cojo. Una vez más, los vecinos acudieron a visitarle para consolarle, seguros de que este suceso era una verdadera desgracia para el anciano. Pero de nuevo, se sorprendieron ante su actitud. No se sentía afligido ni veía el accidente como un infortunio. Le parecía que era una suerte del destino. Al cabo de unos meses, cuando estalló una nueva guerra, todos los jóvenes de la región fueron llamados para alistarse a las filas y acudir a los campos de batalla. Al estar cojo, el hijo del anciano guardia fue el único que se libró de ir a la guerra. Nuevamente, los vecinos comprobaron la sabiduría del anciano. Este cuento que acabamos de escuchar corresponde al Chen Yu, o frase hecha milenaria china, anciano de la frontera pierde su caballo, que describe que los sufrimientos y las desgracias dan lugar a cambios en nuestras vidas que en el futuro pueden traer ventajas inesperadas.

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Son las 2 de la madrugada. 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